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0: Saludos a todos los oyentes. Estamos en esta tercera edición de Onda ODS, en la que participamos con el lema El futuro es tuyo. Hoy en nuestros estudios tenemos a Antonio Páramo, él es el presidente de Guzmán Renovable, una de las primeras comunidades energéticas rurales de España. Pero bueno, vamos mejor a que nos lo explique él y que nos hable cómo se formó esta entidad, esta asociación Guzmán Renovable dentro del pueblo. ¿Qué inquietudes tuvieron y cómo comenzó la historia?
1: Pues buenos días. Un poco Guzmán Renovable surgió de que en el pueblo llevamos unos años con la Asociación Cultural haciendo charlas en los veranos. Y una de esas charlas de un verano fue sobre el decrecimiento y el desarrollo sostenible. Y bueno, un poco esa fue la base, y en la pandemia fue cuando empezamos a juntarnos por videollamada un grupo de vecinos del pueblo y se nos ocurrió la idea de por qué no podíamos en el pueblo producir nuestra propia energía. Una cosa un poco así rara, pero bueno, empezamos con ello, fuimos investigando y descubrimos lo que son las comunidades energéticas y cómo entre un grupo de personas puedes juntarte para producir la energía para varios hogares. Y ahí fue cuando empezamos a desarrollar el proyecto de Guzmán Renovable. Y desde el 2020 hasta ahora ya tenemos activa una planta de generación fotovoltaica en el pueblo.
0: Tengo entre los datos que se constituye formalmente en 2022 la entidad, ¿no?
1: Sí, en 2022 fue cuando ya oficialmente constituimos la entidad como Asociación Guzmán Renovable para poder desarrollar el proyecto.
0: Proyecto de autoconsumo fotovoltaico compartido. En principio, ¿para cuántos puntos de suministro tenéis en la localidad?
1: Pues ahora mismo, en la primera instalación que se instaló, somos 13 puntos de consumo. En la segunda, creo recordar que son otros 6 puntos de consumo. Y bueno, sí, la segunda instalación todavía no está activa, la primera sí que está ya funcionando, y es un mismo sitio donde están todas las placas solares para todos los puntos de consumo, y desde ahí se distribuye la energía a los diferentes puntos de consumo. De esta forma, si alguien quiere estar en una casa de alquiler, quiere cambiar de vivienda y demás, pues no necesitaría cambiar las placas de un tejado a otro, o si se va a ir del pueblo puede vender su parte de la instalación a otro usuario, o si le sobra energía, venderse a otro usuario, si le falta, comprarse a otro usuario. Es una forma más fácil de consumir tu energía fotovoltaica.
0: Este proyecto ha sido seleccionado en la primera convocatoria del programa de incentivos a proyectos pilotos singulares de las comunidades energéticas en el marco del Plan de Recuperación, Transformación y Resiliencia financiado por la Unión Europea. Pero me imagino que aparte de esta financiación, vosotros tenéis, me imagino que habréis aportado dinero. ¿Cómo habéis obtenido los recursos económicos para montarlo?
1: Sí, en principio cada usuario de la instalación fotovoltaica ha pagado su parte proporcional de la instalación, y luego de esta parte que se ha pagado por los usuarios hay una parte que está financiada por los fondos europeos en la primera instalación. En la segunda instalación también estamos intentando optar a otras ayudas de la Junta de Castilla y León, si fuese posible. Pero en principio, sí, cada usuario ha pagado su parte proporcional, y esa es la parte que tiene unos derechos de uso de esas placas fotovoltaicas.
0: Estábamos hablando de que vosotros comenzabais en 2020. Desde entonces han pasado ya 5 añitos. Creo que habéis tenido incluso algún tipo de problema a la hora de poner en sí el proyecto en marcha. Si nos quieres hacer un pequeño o breve resumen de cómo ha sido vuestra trayectoria desde que comenzasteis.
1: Bueno, pues sí, cuando nosotros empezamos, el primer proyecto que hicimos fue un poco auditar los consumos energéticos del pueblo. Y pues conseguimos unas ayudas a través del ayuntamiento para instalar calderas de pellets en las instalaciones municipales. Eso fue un poco el principio de Guzmán Renovable. Y luego, con la instalación de la producción fotovoltaica, ha sido donde hemos tenido más problemas. En principio, pues para tú poder enganchar a la red tienes que pedir permisos a la dueña de las redes, que es Iberdrola Distribución Eléctrica. Ahí ya tuvimos bastantes problemas de que nos daban vistas largas y que no nos dejaban engancharnos a la red. Y luego, una vez conseguimos los permisos de enganche, desde que hemos instalado las placas hasta que han empezado a funcionar, ha pasado más de un año con trabas burocráticas por parte de la comercializadora. Pero bueno, ahora ya hemos conseguido que esté funcionando y producir nuestra propia energía. Pero es un camino que no ha sido fácil. Por eso, desde Guzmán Renovable también lo que queremos es cualquier comunidad energética, cualquier persona que quiera montar una comunidad energética, que quiera crear su comunidad energética en su pueblo, en su comunidad de vecinos, en alguna asociación, que contacte con nosotros. Guzmán Renovable, en nuestra página web, puede encontrar nuestros contactos y ofrecer toda la ayuda posible que nosotros hayamos visto y que podamos aportar.
0: Como decimos, no ha sido fácil en este caso. Y la asociación en sí, me imagino que tenéis también una serie de objetivos o no os queréis quedar en lo que habéis conseguido. Creo que habéis hecho también algunas actividades emparejadas con este proyecto y creo que queréis también dinamizar un poco lo que es el propio pueblo y también incluso hacer algunas actividades un poco cercanas para completar este proyecto, ¿no?
1: Así es. Queremos que no solo se quede en una producción de energía, sino que también sea una forma de poder realizar actividades en el pueblo. Hemos hecho charlas sobre cómo entender tu factura de la luz, cómo entender cuáles son todos los cargos que hay en una factura de la luz. Talleres de cómo consumir tu propia energía y cómo intentar ahorrar de una forma u otra. Ahora, cuando empecemos ya, llevamos ya solo 2 meses con la instalación funcionando. Cuando empecemos a llevar unos meses con la instalación ya funcionando, tenemos preparados unos talleres para ver cómo se consume en cada hogar y ver cómo podemos adaptarnos a la producción fotovoltaica. También hemos colaborado con la Asociación Cultural del Pueblo en el Día del Árbol, en un día de plantación de árboles que se hace en el pueblo. Lo que buscamos es que no solo se quede en eso, que sea un poco dinamizar la vida en el pueblo y también, como he dicho antes, ayudar a otras asociaciones de otros pueblos o otros colectivos que también quieran desarrollar su comunidad energética y que necesiten ayuda. Estamos abiertos a ello.
0: ¿Creéis que haya tenido repercusión vuestro proyecto en lo que es en la zona de la Ribera? ¿Hay gente que os ha consultado cómo se podría hacer algo parecido? ¿Os han pedido ayuda en algún caso?
1: Sí, hemos recibido bastantes comunicaciones. Nos hemos puesto en contacto con Atri Ribera del Duero, hicimos una pequeña charla en Santa Cruz de Salceda, hemos estado hablando, también fuimos a hacer una charla a Quintanilla de Arriba, cerca de Peñafiel, no, Quintanilla de Abajo. También hemos hablado con el alcalde de Palacios de la Sierra. Nos han contactado de un montón de sitios, sí. La verdad es que hay bastante interés en la producción de energía.
0: Objetivos que queréis conseguir, me imagino que es casi la total independencia en cuanto a la energía se refiere. ¿Cómo veis los resultados hasta la fecha y cuál sería el objetivo ideal de vuestro proyecto en este sentido?
1: Bueno, pues el objetivo es intentar producir la mayor cantidad de energía posible por nuestra cuenta, de forma sostenible y renovable, en sitios en los que no obstaculicen otras actividades. Es decir, en un tejado, por ejemplo, que está desaprovechado y que no se va a dar para otro uso. No invadir espacios de cultivo o espacios productivos que quiten otras actividades que se puedan desarrollar en ese mismo medio. Entonces es un poco el objetivo, pero tampoco el objetivo es la desconexión total de la red, ya que creemos que una red interconectada con diferentes producciones es la forma más sostenible de consumir la energía.
0: ¿Qué tanto por ciento, por ejemplo, sé que habéis comenzado recientemente, entonces qué tanto por ciento más o menos esperáis consumir y qué es lo que estáis obteniendo de momento?
1: Pues el objetivo con los cálculos que se hicieron era un autoconsumo de entre un 30 y un 50% del término de energía en la factura de la luz.
0: Pues nada más, agradecemos tu asistencia, Antonio. Sabemos que es el presidente de este colectivo, Guzmán Renovable, y muchas gracias por venir a Radio Uri 7.
1: Muchas gracias a ti por la entrevista.
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0: os invitamos a reflexionar acerca de un tema que ha estado en el debate y en boca de muchas personas últimamente, y no es otro que el del colectivo LGTBIQ+. Y queremos conocer en este caso la perspectiva de este colectivo desde la mirada de la desigualdad. Para ello contamos con una invitada muy especial, prestosa, como decimos en nuestra tierra. ¿Con quién estamos?
1: Me llamo Yosunde Álvarez, soy la portavoz y responsable de medios de comunicación de SEGA, el colectivo LGTBI+, de Asturias.
0: Josu, antes de entrar en materia sobre qué actividad ocupa vuestra asociación SEGA, nos gustaría que nos hicieses un pequeño repaso sobre cuáles crees que ha sido la evolución en cuanto a las principales desigualdades que afectan a este amplio colectivo del que formas parte.
1: Pues uno de los grandes logros de los últimos años es la aprobación de la ley LGTBI en 2023. Uno de los puntos más importantes es el que hace referencia al cambio registral para las personas trans. Antes había que hacer todo un periplo para hacer ese cambio en el DNI y ahora, bueno, pues queda como una cuestión simplemente administrativa. Ese cambio, lo que estamos viendo en los colectivos es que están permitiendo avanzar a muchísima gente que puede hacer su vida real como quien es sin tener que dar explicaciones, ¿no? O dar las mínimas o con un nivel de respeto bastante mayor que el que había antes con la exigencia del 2007, ¿no? Que había que tener un tratamiento hormonal y que la transición o el periodo de transición para obtener el DNI era de 2 años. 2 años en los que tu DNI nos reflejaba tu vivencia y tu realidad, con todo lo que eso puede conllevar. Cosas que faltan por conseguir, bueno, pues que simplemente todo lo que dice la ley, son 50 páginas de ley, pues cosas como relaciones con la reproducción asistida, todo lo que tiene que ver con salud y educación, que como las competencias están derivadas a las comunidades autónomas, la ley se refleja la necesidad de que se implementen protocolos específicos tanto para alumnado LGTB como para personas en el ámbito sanitario que vean también reflejada su realidad, y otro ámbito también que sería el del ámbito laboral, ¿no? Bueno, pues ahora hay un punto que no se está cumpliendo, que es el de que las empresas mayores con más de 50 trabajadores tienen que tener implementado un protocolo contra la LGTBI-fobia en el trabajo, y esos serían un poco los objetivos del 2025. También frenar a la extrema derecha, pero eso lo dejo para otro punto.
0: Sin duda se está viviendo un momento muy importante en este reconocimiento de derechos, que efectivamente luego hay que llevarlos a la práctica, y por lo que se ve hay mucho trabajo todavía por delante, mucha tarea que hacer. Pero vamos a pediros que hagamos un poco viaje al pasado y que nos habléis un poco de los orígenes de SEGA y vuestra trayectoria, ¿no? ¿Cuáles fueron vuestros ejes de trabajo durante estos años de desarrollo de la actividad?
1: Bueno, pues SEGA aparece en el año 92 como un colectivo gay. Luego, con el paso de los años, se van incorporando todas las letras que ahora lo conforman, que es LGTBI+, y aumentaremos en función de la gente que se nombre con otro tipo de etiquetas o nombres o identificaciones que hablen de una realidad, en este caso no normativa, relacionada con la sexualidad. SEGA recogería todo ese ámbito. Hay varios ejes que articulan la actividad de SEGA. Una de ellas es el ámbito de la salud, que es prácticamente por lo que nace SEGA, ¿no? Pues para dar respuesta al SIDA en los años 90, y al SIDA relacionado tanto como enfermedad, bueno, pues para hacer presión política con el tema de los medicamentos, la investigación y demás, como para la lucha contra el estigma social, ¿no? De ser una persona seropositiva. Otro de los grandes ejes es el campo de la educación. Esos primeros fundadores fueron profesores y veían la educación como algo fundamental para poder trabajar el tema LGTBI. De ahí nuestra participación en el programa de Ni Ogros ni Princesas, que es un programa del Principado de Asturias, y hacemos intervenciones en los centros de secundaria para primero de la ESO. Y les vamos a hablar de diversidad desde el punto de vista del respeto a la diversidad, como la prevención del acoso por LGTBI-fobia. Y más ejes, pues el feminismo es uno de los grandísimos ejes de SEGA. Ya no se entiende este colectivo si no se habla desde ahí. Todo lo que tiene que ver con las mujeres LGBTI es muy importante. Se dedican muchísimos proyectos al tema de las mujeres, y desde ahí también avanzamos, ¿no? Y evidentemente el tema trans. El tema trans y algo más que fundamental, porque es el colectivo más vulnerable dentro de SEGA.
0: Sí que me parece curioso que nos digas o nos cuentes cómo lográis trabajar todos estos aspectos en una región como Asturias, que se caracteriza pues precisamente por tener grandes extensiones de entorno rural, por haber una dispersión geográfica que también puede ser motivo de desigualdad, ¿no? En este caso, ¿cómo trabajáis este tema a lo largo del territorio?
1: Bueno, pues la zona rural es lo que conforma Asturias y lo que nos marca, y por lo que yo creo que nos tenemos que sentir muy, muy orgullosas también. Es verdad que es muy difícil trabajar la diversidad cuando tienes mucha dispersión geográfica y es una cosa que lleva ya años preocupándonos, ¿no? Entonces, desde el Servicio de Atención contra la LGTBI-fobia, que es un programa que lleva muy poquito tiempo, lleva 3 años de existencia y empezó de manera telefónica, como atención telefónica, desde este año lo estamos llevando a cabo de manera presencial. Y un objetivo fundamental que lo tuvimos claro desde el principio es que tiene que haber presencia en la zona rural. ¿Cómo lo organizamos? Pues que haya presencia en las salas. Hay un punto de atención en Luarca y hay otro punto de atención en Riba de Sella, más luego Gijón y Oviedo, con la idea de ampliarlo, pero un poco más adelante, pues también en la zona del interior de Asturias, ¿no? Pues la zona de las cuencas, que también es una zona importante, y procurar que nadie tenga que desplazarse mucho para poder tener acceso a, pues, a información de todo tipo. El servicio no está planteado solo como algo exclusivo contra agresiones, sino que también está planteado para dar información, solucionar dudas, hacer acompañamientos en procesos personales, tanto como de visibilidad, como de autoadaptación y demás, ¿no? Y también con la idea un poco de hacer redes sociales con asociaciones que trabajan pues en los pueblos, ¿no? Que al final son quienes juntan a la gente en los pueblos. Y de empezar a trabajarlo desde ahí. Es un poco el objetivo que nos marcamos en el 2025 en todo lo que tiene que ver con lo rural.
0: La verdad que impresiona el esfuerzo que estáis haciendo desde SEGA por hacer llegar todas estas posibilidades a la zona rural, cosa que se agradece en un territorio como el asturiano. Y para terminar, Josu, nos gustaría pues hacer una pequeña reflexión en torno al lema de estas píldoras radiofónicas, que es "El futuro es tuyo". ¿Qué mensaje le daríais desde SEGA a la sociedad asturiana? ¿Qué deberes tenemos por delante?
1: Pues el futuro es tuyo, yo creo que es un lema muy muy chulo, porque tenemos que seguir construyendo. Tenemos una base muy buena en Asturias por tradición histórica, que es la de la revolución obrera, la de las manifestaciones, la de salir a la calle a reivindicar, que aquí se reivindicaron muchísimas cosas y parece que eso quedaron en el año 2000, y que en el 2025 que todo eso está como romantizado, ¿no? Pues hay que olvidarse de lo romántico. Las manifestaciones son para poder vivir mejor, partiendo de la idea de que tenemos el derecho a vivir mucho mejor y que estamos en un estado de derecho, ¿no? Y hay que exigir a la administración y a los políticos y a los grupos políticos que se pongan las pilas, porque se puede vivir muchísimo mejor en Asturias. Hay un fenómeno que se llama el sexilio, que es marcharte por cuestiones de falta de vivencia de la diversidad sexual, ¿no? o de tu libertad sexual. Y es algo que está pasando en Asturias. La gente joven se está yendo a estudiar fuera porque ve que no puede vivir aquí su libertad sexual o su orientación sexual. Entonces, yo creo que el futuro es sentarse y ver a quién no estamos dejando vivir en libertad, por qué está pasando eso, porque muchas veces es una cuestión estructural y de la que no nos estamos dando cuenta, y construir desde ahí. Yo también creo que la zona rural, tenemos que estar muy orgullosos de la zona rural, porque siempre fue un espacio muy, muy solidario. No hay nada más solidario que tener vecinos y vecinas y poder convivir con ellas y con ellos en las cosas que podemos necesitar, pero también desde lo proactivo, ¿no? Desde compartir, pues yo qué sé, el hacer un bizcocho. Estas cosas que se hacían antes en los pueblos y que ahora es mucho más difícil de hacer. Y yo creo que esa perspectiva deberíamos de recuperarla y no olvidarnos de ella.
0: Pues Josu, muchas gracias a ti por compartir este ratito con nosotros, y a SEGA por su importantísima labor. Esperamos que este mensaje que nos transmites llegue a cada vez más personas y podamos reapropiarnos de esa palabra libertad.
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7: Estudio 60 on the Sunset Strip es una comedia estadounidense creada por Aaron Sorkin, protagonizada por los geniales Matthew Perry y Bradley Whitford, que se emitió en la NBC durante los años 2006 y 2007 y en España se difundió en Canal Plus. A pesar de haber estado en antena tan solo una temporada y a lo largo de 22 episodios, en spoiler la consideramos una pequeña joya de la televisión. Y estamos seguros que después de este programa, vosotros también sabréis apreciarla como se merece. Studio 60 cuenta la vida cotidiana y las infinitas complicaciones detrás de las cámaras de un programa de televisión que se produce en vivo y en directo todos los viernes por la noche para la CBS. La serie está inspirada en el famoso Saturday Night Live, que desde hace 30 años se emite con éxito en los Estados Unidos. El programa es la excusa ideal para presentarnos una trama en la que actores, guionistas, productores ejecutivos y directivos irán mostrando los aspectos más humanos y a veces más humillantes del mundo de la televisión. Todo ello a través de un ritmo frenético y los ingeniosos diálogos a los que nos tiene acostumbrados Aaron Sorkin. Año 2006. Es viernes por la noche. Está a punto de comenzar el 20 aniversario del Late Night Show Studio 60 on the Sunset Strip, el programa insignia de la cadena NBC. Estamos entre bambalinas. Todo el mundo está un poco nervioso, incluso Felicity Huffman, la estrella invitada del programa. Detrás del escenario, una discusión entre dos miembros del show lo cambiará todo. El director del programa, Wes Mendel, interpretado por Jude Hirst, es obligado a cambiar un sketch llamado Cristianos Locos porque al representante de la Comisión de la Moral y la Ética le parece ofensivo. Wes, enfurecido, decide irrumpir en el escenario, detiene el show en directo y arruina su carrera televisiva con un discurso de los que hacen época.
8: Mis queridos compatriotas, me dirijo a vosotros para hablaros de un tema muy serio. Se trata de mi legado. Legado es una palabra de 6 letras que no tiene nada que ver con la palabra legañoso. Como si fuera un hombre con legañas. No, amigos míos, Legado significa el impacto que uno deja.
9: Parad esto, paradlo.
8: Una vez se retira,
9: basta ya, Tom.
8: Desaparece o se...
7: Estamos en directo.
9: Amigos, vamos a parar esto.
8: Hemos perdido la conexión.
9: No, estamos en directo. Largaos de aquí, no quiero que crean que sois parte de esto. Abandonad el plató. Vamos, vamos. El de hoy no será un buen programa. Y deberían cambiar de canal.
7: ¿Pero qué?
9: Cambien
7: ¿quién
9: de canal?
7: ¿Ha cambiado?
9: Ahora
7: ¿alguien mismo sabe lo que está pasando?
9: O mejor aún, apaguen el televisor.
7: No entiendo nada.
9: Sí, ya sé. Que parece que esto va a ser gracioso. Pero mañana... mañana dirán que no lo ha sido y a mí ya me habrán despedido. Porque esto no...
8: ¿qué hacemos ahora?
9: No es un sketch.
10: Esto es real.
7: ¿Pasamos al VTR?
9: Este programa solía ser una sátira política y social de vanguardia, pero ha sido lobotomizado por parte de una cobarde cadena de televisión, ya que está dispuesta a no hacer nada que desafíe a la audiencia. Íbamos a ofrecerles un sketch que han visto mil veces. Nadie va a confundir a George Bush con George Plimpton, lo sabemos. Pero hemos sido lobotomizados por la industria más influyente de este país, que ha preferido tirar la toalla antes que intentar hacer cualquier cosa que no pueda entender un niño de 12 años. Y no me estoy refiriendo a los inteligentes, sino a los idiotas, de los que hay muchos, gracias en gran parte a esta cadena. ¿Por qué no cambian de canal o apagan la tele? ¡Háganlo ahora!
11: ¡Córtalo! ¡Apartad la cámara!
10: ¿Qué enfoco?
11: ¡Pues cortan el sonido!
10: Es su programa, es él quien me da las instrucciones.
9: Lucha entre el arte y el comercio. Siempre ha habido una lucha entre el arte y el comercio, pero ahora al arte le han dado una patada en el culo. Lo que nos hace rencorosos, nos hace mezquinos y unos sinvergüenzas baratos, aunque no seamos así. ¿No concursa la gente para ver quién se parece más a Donald Trump?
11: ¿Estás cortando?
8: No ha dicho nada que no se pueda decir.
11: Le dice a la gente que cambie de canal.
10: No creo que ahora tengas que preocuparte por algo así.
11: Deja de emitir o te quedas sin empleo.
10: Estoy dirigiendo un programa en directo, amenázame luego.
9: Por dinero. ¿Quién quiere tirarse a mi hermana? Los soldados mueren en una guerra que tiene sintonía. ¿Y luego? El mando es como una pipa de crack. Oh, sí, de vez en cuando.
10: Cal, espero a que diga algo que no sea cierto.
11: ¿Quién sabe manejar esto?
10: No hables con mi equipo.
11: Córtale, dos hijos pequeños.
8: ¿Qué?
11: Has dicho que tienes dos hijos en una escuela privada y su padre está a 5 segundos de no volver a trabajar.
9: Ni siquiera es buena pornografía. Les falta mucho para ser pelis snuff. Y amigos, eso es lo que vendrá. Eso es lo único que nos queda.
11: Cal, vamos.
9: Hay dos cosas que les aterrorizan: la Comisión Federal de Comunicaciones y todos los cultos psicorreligiosos que se ponen cachondos con la sola mención de la...
10: preparado vídeo.
7: Vamos a cortar.
9: Esta cadena revilgada, fácil e irreflexiva, que es una...
11: ¡córtale!
9: ...zorras codiciosas, es lo que están viendo. Es tan poco patriota que...
10: ¡dentro vídeo, ya!

0: Mientras tanto, desconocedores de todo lo que ocurre, los directivos de la cadena están reunidos en una cena de bienvenida a la nueva presidenta de la NBS, Jordan McDere. No, McDere, hombre, que esto era un homenaje a Przewalski. Jordan solo tiene 38 años, pero es una crack en su trabajo.
1: Si me prestan su atención, me gustaría proponer un brindis por Jordan McDere. Jordan, estaba repasando tu currículum. 2 años como directora financiera en Atlantic Records, 2 como vicepresidenta de producción en United Artists, empresa que me sorprendió saber que aún existe. 4 años en la NBC, donde te encargaste de que Jay Leno le diera regularmente palizas a David Letterman. Y luego el área de informativos con el programa de la mañana de la CBS, que cogiste con un share del 16 y lo subiste a un 19 y un incremento del 13% en la audiencia. Jack, te felicito por haberte mostrado tan astuto al contratarla. Jordan, te doy la bienvenida al grupo de comunicación TANI. Y como presidenta de National Broadcasting System, solo te pediré una cosa. Un éxito sin precedentes.
2: Eso espero.
0: Pues Jordan McDere está interpretada por Amanda Pitt y es ingeniosa, irónica y tras una apariencia de chica inocente se esconde una mente inteligente que no duda en chantajear o amenazar a su propio jefe si cree que lleva la razón en algo. Esa misma noche, Jordan toma el control de la crisis y decide dar un giro inesperado. ¿Qué mejor manera de sustituir al director del programa que trayéndose a la pareja de guionistas de moda para dejarlo todo en sus manos? ¿Quiénes son? Pues son Matt Albee y Danny Tripp, que, casualidades de la vida, esa misma noche se encuentran juntos en Los Ángeles recibiendo un premio del sindicato de guionistas. Ambos son viejos conocidos de la NBS, pues 4 años atrás formaban parte del equipo de Studio 60, abandonándolo de bastantes malas formas y con la firme idea de nunca más volver. Pero Jordan cuenta con un as en la manga y consigue el regreso de los hijos pródigos al que fue el programa que los vio nacer.
3: ¿Qué le parece si usted y Matt llevan el Estudio 60?
1: ¿Quiere que llevemos el programa?
3: Sí, y de hecho que empiecen ya mismo. Los actores y el equipo están reunidos en el estudio.
1: ¿Por eso ha venido a buscarme?
3: Sí.
1: Dios, ahora estamos rodando una peli.
3: Danny.
1: Vamos a empezar la producción de un guión.
3: No le creo. Jordan, deberíamos hablar de lo que estamos
1: hablando. Cuando ha dicho... yo he dicho que estábamos rodando una peli y usted que no lo creo.
3: Jordan sabe lo de tu análisis.
1: ¿Cómo dices?
3: No pasó el reconocimiento médico. Eso y que hace 11 años estuvo en rehabilitación supone que no puede tener un seguro hasta que lleve 18 meses de análisis negativos. Lamento sacarlo a colación, porque no es asunto mío. Y yo le necesito durante 2 años, así que... todo coincide.
1: ¿Sí?
3: ¿Sí?
1: Me chantajea.
3: Pues claro que no.
1: ¿Cuántas, Blair, cuánta gente más lo sabe?
3: La información solo me interesa porque supone que puede hacer un trabajo que realiza muy bien.
1: Tengo que bajar.
3: Ganará mucho más dinero que dirigiendo una peli, cosa que no podrá hacer hasta dentro de 1 año y medio. Todo lo que necesito es que vaya al estudio, haga las paces con Jack Rudolph, se encargue del programa y triunfe con él.
1: Tengo que bajar.
3: Matt no está abajo.
1: ¿Dónde está?
3: En el estudio, le han llevado en otro coche.
1: ¿Por qué?
3: Porque esta noche la prensa nos está siguiendo a todos.
1: Ahora voy para allá, pero no para hablar con su jefe ni para encargarme del programa. Solo para decírselo a Matt antes de que lo haga usted.
3: No tengo intención de decírselo a nadie.
1: Eso está bien, pero no tengo ninguna razón para confiar en usted.
3: ¿Por qué?
1: Trabajé en televisión.
4: Danny Tripp, interpretado por el fantástico Bradley Whitford, es uno de los directores ejecutivos de Studio 60. Acepta el puesto con la condición de tener vía libre para hacer su trabajo sin cortapisas de la dirección de la cadena. Es la parte más racional de la pareja de directores. Por un lado, intenta equilibrar a su compañero, y por el otro, lo provoca para sacar lo mejor de él. Aunque se profesan lealtad incondicional, siempre es Danny el que intenta poner el orden en el eterno caos que es el estudio. Pero la sombra de su pasado con las drogas hará tambalear más de una vez su nuevo papel.
1: La gorra es un buen camuflaje, nadie te reconocería.
3: Siento llegar tarde.
1: No importa.
3: ¿Vienes del trabajo?
1: Vengo de una reunión y voy a trabajar.
3: ¿Una reunión? ¿Con quién?
1: No puedo decírtelo.
3: ¿Por qué?
1: Porque la segunda significa anónimo.
3: Esa reunión. ¿Tan tarde?
1: A cualquier hora del día. ¿En qué puedo ayudarte?
3: No hay nada malo en charlar un rato.
1: Lo hemos hecho, la gorra de béisbol y algo más.
3: Oye,
1: tal vez solo fuera la gorra.
3: ¿Todavía no me he ganado tu respeto?
1: ¿Quién dice que no te respeto? Jordan, ¿qué quieres?
3: ¿Conoces a Trevor Loughlin?
1: Lo conozco muy bien.
3: Escribió un buen piloto titulado Naciones. Cada temporada tiene lugar durante una sesión de la ONU. Parecería insoportable, pero no, es... Tiene vigor, es tenso, es emocional, es... Te juro que es gracioso.
1: Lo he leído.
3: ¿Y?
1: Estoy de acuerdo, pero yo habría usado adjetivos más sofisticados.
3: Bien por ti. ¿Lo quiere la HBO?
1: También lo sé.
3: ¿Me ayudas a traerlo a la NBS?
1: No.
3: ¿No qué?
1: No, señor.
3: ¿No me ayudarás con Loughlin?
1: No.
3: ¿Por qué?
1: Que elija la HBO.
3: ¿Por qué?
1: Porque es mejor.
3: Ayúdame con Trevor Loughlin.
1: Es un joven dramaturgo de Nueva York, una gran promesa. Si empiezo a llevarle en la dirección equivocada, ¿sabes qué ocurrirá?
3: ¿Perderás tu fama?
1: Exacto.
3: ¿Pero tienes fama?
1: Claro. Su programa no es adecuado para tu cadena.
3: ¿Por qué?
1: Es bueno.
5: Bueno, ¿y qué decir de Matt Albee, el grandioso Matthew Perry, nuestro querido Chandler Bing? Pues que es un escritor brillante y con talento. Su carrera asciende desde haber sido un simple guionista de Studio 60 hasta encontrarse con el puesto nada más y nada menos que de director ejecutivo. Su vida profesional se ve marcada por su relación con Harriet Hayes, la estrella de Studio 60 con la que compartió 5 años de su vida y con la que ahora tiene que volver a trabajar. Matt es un demócrata convencido, muy crítico con la administración Bush y con una especial inquina hacia los fanáticos religiosos, incluida Harriet, cristiana reconocida por la que conserva mucho cariño, aunque no lo parezca.
6: Hola.
3: ¿Qué estás haciendo aquí?
6: Vamos a ocuparnos del programa.
3: ¿En serio?
6: Soy tu jefe, así que tendremos que posponer la discusión un par de años.
3: ¿En serio?
6: Sí.
3: No, si vas a ocuparte del programa.
6: Sí.
3: Mejor terminar ahora con la discusión.
6: Eso estaría bien.
3: ¿Podrías dejar de decirle a la gente que rompimos por culpa del himno nacional? Me haces quedar como a una idiota.
6: Lo cierto es que me hace quedar a mí como un idiota.
3: Aunque fuera cierto y no se hubiera dicho una verdad más clara, deja de hacerlo.
6: Bien.
3: No rompimos por el partido de los Dodgers.
6: No, es verdad.
3: Cuando promocionabas la peli, estuve a tu lado en todo momento. Cuando yo tuve que promocionar un CD en 50 mercados en 15 días, desapareciste.
6: Yo no desaparecí.
3: Te volviste frío y mezquino.
6: Después de que salieras en el Club 700, ¿has olvidado ese detalle?
3: Era un álbum de música espiritual y esa es la gente que compra música espiritual.
6: No me importa si era de los Reyes Magos imitando a los Doobie Brothers. Te pusiste un vestido y cantaste para un fanático.
3: Canté para su público y no todos ellos son necesariamente el grotesco estereotipo que a ti te gustaría que fueran. La mayoría de esa gente no tiene nada más que su fe y eso me conmueve.
6: Dales disfraces de Halloween y ya tienes al Ku Klux Klan.
5: Bueno, Harriet Hayes, interpretada por Sarah Paulson, es la cuarta en discordia. Ya hemos escuchado a Harriet discutir con Matt. Ella es la estrella de Studio 60 y uno de los tres grandes cómicos del programa. Todo el mundo la quiere porque es una chica muy dulce y, bueno, guapa y rubia. La clásica americana que además es miembro de una comunidad cristiana. En todo caso, sabe diferenciar muy bien lo que es el humor y lo que es la vida real. Pero eso no impedirá que se meta en unos cuantos líos debido a su fe.
7: El hilo conductor en todos los episodios de Studio 60 se ve marcado por la constante tensión de tener que crear cada semana 90 minutos de contenido para el programa. Este hecho se ve reflejado continuamente en un reloj del despacho de Matt, que muestra siempre a través de una cuenta regresiva el tiempo que falta hasta que inicie el próximo programa. Incluso en los momentos de más euforia, cuando el show ha sido un éxito y el reparto lo celebra en una fiesta, Matt no puede olvidarse del reloj, que ya marca que solo quedan 6 días, 23 horas y unos pocos segundos para el siguiente show. Tempus fugit, que dirían los romanos.
1: Santa madre de Dios, estoy bloqueado. Sería más fácil si no me estuvieras mirando.
8: ¿Ah?
1: ¿Qué sería más fácil si no me estuvieras mirando?
8: Seguro que sí.
1: ¿Sí?
8: ¿Estás bloqueado?
1: Sí.
8: Eso es terrible.
1: Sí.
8: ¿Qué vas a hacer?
1: ¿Cómo dices?
8: ¿Para continuar?
1: Bueno, te pediré que dejes de hablar.
8: Claro. ¿No servirá?
1: No, prefiero que te vayas a otra parte.
8: ¿Acceso total o no hay reporte?
1: Eso no me importa. Me importa que haya programa dentro de 21 horas.
8: 20 horas, 38 minutos.
9: ¿Qué estás haciendo?
8: Compruebo el fabricante.
9: ¿Para el reportaje?
8: Tendrá 10.000 palabras, no todo será importante. Los números de las tarjetas indican la duración de cada sketch, ¿verdad?
9: Sí.
8: Así que tienes, a ver, 57, 30, más 5, 20 para Noticias 60, más 7, 45 para Sting. 1 hora, 10 minutos y 35 segundos.
9: Sí.
8: Te faltan 19 minutos y 25 segundos.
9: Menos pausa de 3.30.
8: 15 minutos, 55 segundos.
9: ¿Eres Pitágoras?
8: Son solo sumas y restas, Matt. No se trata de criptografía.

0: Cuatro veces en mi taquilla.
1: E iba a decir que no nos conocemos muy bien, pero entiendo los problemas de los demás. Cuando he roto con alguien que realmente me gustaba, durante meses me ha costado escribir mi columna. Pierdo las ganas de ser interesante. Y a diferencia de ti, no tengo por qué ser graciosa.
0: Marta,
1: ¿sí?
0: Te aseguro que no vas a conseguir que hable de Harry.
1: ¿Qué te apuestas?
0: ¿100 pavos?
1: Hecho.
0: Vale.
1: Matt.
0: Sí.
1: Quedan 20 horas y 35 minutos.
0: Sí.
1: Eso sí es hilar fino, ¿no crees?
2: En Estudios ISTI, los papeles secundarios cobran especial importancia. Uno de ellos es Jack Rudolph, interpretado por Steven Weber. Él es el presidente de la corporación audiovisual MBS. Su relación con Matt y Danny no es la mejor. Jack fue el que los despidió 4 años antes. Convencido por Jordan, se ve obligado, contra su voluntad, a confiar en la capacidad de Matt y Danny para revivir las glorias de Estudios ISTI. Aunque parece el típico ejecutivo poderoso y únicamente interesado en el éxito de los negocios, Jack conserva una ética profesional que saldrá a relucir en las situaciones más conflictivas.
3: Cuando hablamos de Jordan, fui yo quien habló contigo, ¿vale? Sí.
4: Mi padre dice que un momento. ¿Conduce borracho? ¿Clubes de sexo y pornografía? ¿Se opone a que las mujeres tengan hijos?
3: Por supuesto que no se opone a que las mujeres...
4: Esa mujer ha traído la vergüenza a su compañía. Lo siento por mi padre. Él está muy apegado a las más antiguas formas de honor.
3: ¿Es verdad?
4: Sí.
3: Vale. Dile ahora a tu padre que puede hacer negocios con Time Warner. ¿Que mi compañía no tiene honor? Uno de mis chicos ha pasado el día en 2 comisarías por salir en defensa de una mujer que había sido maltratada verbal y físicamente. Hubiera podido librarse jugando la carta apoyen a las tropas, pero no quería minimizar el sacrificio de su hermano pequeño. Simon Stiles ya había sido condenado. Pero nadie hubiera podido impedir que dejara muy claro ante el juez que la cantidad de marihuana era suya. Este tío... No sé qué estaba haciendo. Salvo intentar convencerme de que Jordan McDear ha salido en las revistas porque de joven se casó con una fracción de hombre. Y dicho hombre ha estado contando historias verdaderas y falsas con la esperanza de vender un libro y salir en la tele. Señor, de todos los defectos de Jordan McDear, y tiene un montón, la falta de honor no está entre ellos. Me está matando con su honor. Lo siento, señor Xiang. Me ha insultado a mí y ha insultado a mi compañía y creo que debería hacer negocios con Time Warner.
5: Todo
4: ha sido culpa mía, lo he traducido mal. Dice que es el exmarido el que se ha deshonrado a sí mismo por hablar. Es un sutil matiz gramatical.
2: La serie cuenta además con cameos y apariciones especiales como las de cantantes como el mítico Sting o Corinne Bailey. También tenemos a actrices como Felicity Huffman, que está en el propio piloto de Mujeres Desesperadas, el actor y director Rob Reiner, conocido por su papel en Todo en Familia, o Eli Wallach por El Bueno, El Feo y El Malo. Y también tenemos al personaje de Hiro Nakamura de Héroes, que se estaba interpretando justo en ese momento.
6: Héroes na galega.
2: Todos lo hemos aprendido así. Heroes.
6: Heroes.
2: Y uno de nuestros preferidos es John Goodman, del Gran Lebowski, y aunque Diego no me lo deje decir, de Los Picapiedra.
7: Correcto. Y de Roxanne.
2: Y de Roxanne, sí. De hecho, John Goodman ganó un premio Emmy como mejor actor invitado gracias a esta actuación en Studio 60.
8: Ahora no pienso atender ningún alegato. Y si vuelve a hablar cuando no le pregunte, le diré al ayudante Boone que le dispare a los tobillos quiénes son los japos.
3: Son chinos, señor.
8: ¿Usted quién es?
3: Jack Rudolph, presidente de la NBS.
8: ¿Eso qué es?
3: ¿Cómo dice?
8: ¿Qué es la NBS?
3: Es una cadena nacional de televisión, señor. Una cadena. La National Broadcasting System es una corporación.
8: Les he hecho caer. ¿Lo has visto? Son unos idiotas, ¿lo sabían? Yo soy juez. ¿Creen que llamo a la gente japo si les digo a los ayudantes que disparen a los abogados? ¿Que soy un patán de la América profunda que no ha oído hablar de la

0: DS, tengo un televisor. Sé cómo funciona y conozco la ley, abogado. Y no me dejo impresionar, así que métase sus alegatos por el culo. Solo hay una persona en esta sala a la que quiero ir, y es al pastor esposado. ¿Cómo ha llegado hasta la oficina de mi sheriff?
1: Señoría, me llamo Tom Jeter.
0: Sé quiénes son los dos y tienen un problema muy serio. Porque no me gusta su programa, es condescendiente y se pasan de listos. Se ríen de gente como mi familia, como mis amigos y de gente como yo. Está teniendo un día muy malo, hijo. Yo, por el contrario, soy tan feliz como una colegiala. Empiece a hablar.
2: ¿Qué tienen en común el tupé de Don Draper, la lupa de Sherlock y el bastón de House?
3: Pues que son los detalles en los que nos fijamos en Spoiler, el programa de radio que desgrana series a granel en Quack FM.
4: Y punto.
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0: Estudio 60 es, sobre todo, una historia sobre la amistad, la lealtad y el amor entre los tres protagonistas principales, Matt, Denny y Jordan. En solo una temporada, su creador es capaz de trazar un retrato casi autobiográfico de las intensas emociones y desilusiones que ocurren tras las cámaras de un gran show. La gran influencia que tiene la televisión sobre la sociedad americana condiciona los contenidos que se emiten y se censuran, incluso en un show cómico o de entretenimiento como Studio 60. Sorkin usa el humor y la ironía habituales en una comedia para criticar los aspectos más absurdos de la sociedad americana y de su industria audiovisual. De hecho, podríamos decir que esta serie es la antesala a The Newsroom, posterior trabajo del director sobre el que ya hemos hablado en spoiler. Resumiendo, Studio es una crítica feroz a los grandes medios de comunicación desde el minuto uno, pero con toques de humor geniales y largos walk and talk de los protagonistas por los backstage del teatro Addison de Sunset Street. Resulta muy difícil para nosotros resumir en solo 20 minutos lo mejor de una gran comedia como esta. Esperamos que al menos tengáis la curiosidad y las ganas de degustarla, poco a poco, como los mejores vinos, sabiendo que serán solo 22 episodios, pero que los recordaréis toda la vida.
1: ¿Te has enterado de que Martha Odell sabe lo nuestro?
2: Harriet, ni siquiera yo lo sé.
1: Darren Wells se reunirá conmigo en la fiesta.
2: Danny pretende que me ligue a una modelo de revista de coches y chicas.

0: No dejas de sorprenderme.
1: Aquí estaba este resumen de Studio 60 y aunque solo ha tenido una temporada, le ha dado tiempo a cosechar algún premio. En 2007, Emmy a Mejor Actor Invitado para Goodman, John Goodman, que lo hemos escuchado antes, y también 4 nominaciones. Y en 2006, nominada al Globo de Oro, Mejor Secundaria, Sarah Paulson. Bueno, ha cosechado algún premio.
2: Pues sí, la verdad es que sí. La verdad es que sí. Pero Studio 60, sobre todo, lo que tiene es muchas curiosidades, porque estamos hablando de una de las creaciones más cortas pero más interesantes, por ejemplo, pues de Aaron Sorkin.
1: Sí.
2: Y como es Aaron Sorkin.
3: ¿Cómo es este Aaron,
2: Como es este Aaron Sorkin, pues siempre tiene esas curiosidades. ¿Por qué hemos llamado, por ejemplo, a nuestro programa de hoy, qué clase de día ha sido?
3: Porque él también lo haría. Como sabéis, Aaron Sorkin cumple en Studio 60, como en otras de sus series, el ritual de poner al último capítulo de la primera temporada,
2: series como la que estamos escuchando,
3: obviamente, el título de ¿qué clase de día ha sido? Esta serie, a los que conozcáis las andanzas del presidente Bartlet al oeste de la Casa Blanca, o en The Neuron, por ejemplo.
4: Yo me acabo de quedar a cuadros con vuestra explicación. Si siempre se lo pone el último de la primera temporada, él no lo haría. Sería justo lo contrario, ¿no? O ya acabamos hoy el programa, ¿no?
5: Es el segundo programa que llamamos así.
4: Bueno, venga, sigo con las curiosidades. Y es que Studio 60, pues, fue la serie que trajo de vuelta a Matthew Perry a la televisión. Cuando terminó Friends, para muchos de nosotros, más para muchos de vosotros que de nosotros, fue una tragedia. Y de hecho, nos cuesta ver a los actores protagonistas en otras series posteriores. En el caso de Matthew Perry, pues tenemos que decir que tuvo escasas apariciones en televisión después de Friends y que, bueno, a pesar de ser escasas, no nos dejaron un mal sabor de boca. De hecho, antes de Studio 60, Perry y Sorkin ya habían coincidido en el ala oeste de la Casa Blanca, donde apareció en 3 episodios. Se dice que Sorkin escribió el papel de Matt Albee pensando concretamente en Perry, pero que cuando se lo ofreció, este lo rechazó. Gracias a la insistencia de Aaron Sorkin y el no aceptar un no por respuesta, en esencia porque no se imaginaba a otro actor en ese papel, consiguió convencerlo para así interpretar un personaje grandioso y que para nosotros es bastante más completo que el de Chandler Bing.
1: Bueno, eso es discutible, ¿eh?
2: El de Chandler Bing, sí.
3: Bueno, Chandler.
4: Salió la votación.
6: Chandler.
3: Chandler.
4: Que para nosotros era 4-3 más completo, así que el guión es para nosotros. Igual que lo de echar de menos a la gente de Friends.
7: Bueno, y por último, comentar que los fieles de Spoiler ya conocen la razón por la que Studio 60, teniendo mejores críticas y más audiencia que 30 Rock, fue cancelada, ya que ambas estrenaron el mismo año en la misma cadena. Y a pesar de que Studio 60 partía como favorita, no acabó entre las series más vistas de USA. Y además, pues, digamos que era un poquito más cara que 30 Rock, lo cual le vino bien a la cadena, que se quedó con la serie que luego le daría el enorme éxito que tuvo a la gran Tina Fey. Y lo que tal vez algunos no sepáis, sobre todo si no habéis escuchado este programa anteriormente, es que Sorkin ya había estado interesado en la televisión como tema, pues su primera serie había sido, después de todo, Sports Night, que cuenta la historia de un programa deportivo de televisión en horas bajas. Sports Night se estrenó en el año 98 en la ABC y tan solo duró 2 temporadas en antena, antes de ser cancelada porque no tenía mucha audiencia, y además Sorkin estaba cada 2x3 enfrentándose a la dirección de la cadena porque consideraba que maltrataban su serie.
4: Que alguien le cambie la plantilla ya a Sorkin, a ver si...
7: Es que aquí entre Sorkin y JJ Abrams nos lo guisamos todo.
2: Son unos cracks. Hay que decir una cosa, y es que ahora mismo Matthew Perry está saliendo en... Bueno, estuvo saliendo en una de las últimas temporadas de The Good Wife, y que además no hace un papel de cómico, sino que hace un papel de un tipo bastante cabroncete que le hace la competencia a la protagonista, bueno, una campaña electoral que están iniciando y demás. Y a mí me sorprendió mucho porque... Nos sorprende, en primer lugar, que Matthew Perry haga un papel serio. Y en
4: ¿cómo?
2: Segundo lugar...
4: Ya sorprende que se lo dé.
7: Que Chandler no hace reír.
2: No. Y además lo hace genial. Realmente te olvidas de que es un actor de comedia.
7: Chandler, ¿no?
2: Te olvidas de que es un actor de comedia, sí.
1: Bueno, yo tengo que decir una cosa. Y si no la digo, reviento. The New Room y Studio 60 and the Sunset Strip son un clon de serie. Estudio, exactamente igual.
3: ¿Estudio qué?
1: Studio 60, Studio 60.
7: Son la misma.
1: Son exactamente la misma. ¿No veis las igualdades?
7: De hecho, hemos usado el mismo guión cambiando los nombres de los protagonistas.
1: ¿No veis las similitudes?
2: Sí, desde luego. Por eso comentamos que era la antesala realmente. Sorkin se cabreó un montón porque le cancelaron esta y dijo, bueno, pues voy a hacer lo mismo, pero en vez de ser comedia ya hablo directamente de la crítica a la prensa.
6: Oye, la
2: nueva
6: duró dos semanas, dos temporadas en lugar de una, ya es una de las.
3: Con lo cual, la siguiente que haga, que va a ser sobre otro tema de televisión, va a ser brutal. Pero va a ser brutal.
1: Todas empiezan igual, con un gran discurso rupturista. Una o dos personas llegan nuevas a
3: también leíste lo de la Wikipedia.
1: Están enamorados, estaban enamorados, salían juntos los protagonistas. Bueno, joder.
5: La próxima que va a hacer, ¿sabes de qué es? Va a ser un Sálvame.
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0: La Torre de Marfil. La Torre de Marfil es el título del spoiler de esta semana y le llamamos así porque así se titula uno de los episodios que más nos han gustado de la serie a la que le dedicamos este programa, que es Boardwalk Empire. Una serie de época y de una época muy peculiar en la historia de los Estados Unidos, Alex, la ley seca.
1: Efectivamente, la serie está ambientada en los años 1919 al 33, que es más o menos el tiempo que duró la ley seca. Y la historia se basa en una novela de Nelson Johnson, que precisamente tiene el mismo nombre, Boardwalk Empire, The Birth, High Times and Corruption of Atlantic City. Que la serie se emitió en la HBO durante 5 temporadas y 56 episodios. Y en España la emitieron Canal Plus Series y La Sexta. El creador de la serie es Terrence Winter. ¿Qué hizo antes este paisano? Pues es, después del creador de la serie, David Chase, el que más episodios hizo de la serie Los Soprano. También escribió el biopic del rapero 50 Cent y se encargó del guión de El Lobo de Wall Street. Así que bueno, últimamente tiene un poco de más renombre por esta última película, que es bastante más conocida que todo lo demás. El primer episodio de Boardwalk Empire lo dirigió Martin Scorsese, que fue lo que le dio el primer empuje inicial. De hecho, ese episodio fue el más visto, con 4,81 millones de espectadores, que son unos cuantos para una cadena como la HBO. Y bueno, el resto de episodios los dirigen distintos directores, como es habitual, siendo Tim Van Patten el hombre a cargo de un mayor porcentaje de episodios. Este director ya había dirigido un montón de episodios de Los Soprano, de The Wire, alguno de Deadwood también, e incluso dirigió los dos primeros episodios de Juego de Tronos.
0: ¡No!
1: Vamos.
0: Bueno, es un éxito asegurado.
1: Realmente es un director manca de la casa, porque la productora HBO, pues, o sea, hizo todo lo que acabamos de mencionar. Podemos entender entonces, gracias a ese nombre que lleva detrás HBO, que es una serie con pasta y por tanto tendremos unos decorados, una ambientación espléndidos.

Boardwalk Empire comienza con la implantación de la ley seca poco después del fin de la Primera Guerra Mundial y que durará hasta los años 30, hasta 1930, como nos decía Alex. Concretamente en el año 1919, en la ciudad costera de Atlantic City, un hombre, Nucky Thompson, tesorero de la ciudad, ex sheriff y gánster oficial de la City, muestra su particular bienvenida a la ley que prohíbe la venta de alcohol en todos los Estados Unidos. Es bien sabido que la mafia ha logrado siempre beneficiarse con las prohibiciones, y Nucky Thompson no será menos. Propietario de casinos y destilerías ilegales, Thompson logrará hacer negocios con lo mejor de los bajos fondos de América. Él no tiene amigos. Tiene...

0: No cuenta con rigor histórico. La mayor parte de personajes que aparecen a lo largo de la trama están basados en personajes reales. Los conocidos gángsters Al Capone o Arnold Rothstein son un ejemplo de ellos. En Boardwalk Empire veremos brutales escenas de asesinatos, traiciones, alcohol, sexo y negocios ilegales. Pero sobre todo, esta historia nos ofrece un dibujo sensacional de la América de los años 20 y de una ciudad, Atlantic City, donde la ley está al servicio de la mafia y donde lo único que importa es el dinero y ni el FBI les hace sombra. Para dotarla de un realismo histórico que no tiene, la serie sigue además los acontecimientos políticos y sociales de la época. Los locos años 20, la consecución del sufragio femenino, la discriminación racial. Negros, italianos, irlandeses pueblan la serie de personajes maravillosos sobre los que a continuación os contaremos algo más. Como os decíamos, en la serie hay un montón de personajes. Cada temporada, además, van añadiéndose nuevas personas y alguno hasta va desapareciendo. Pero no os vamos a hacer más spoilers. Vamos a comentar los principales de la primera temporada, que además muchos de ellos nos acompañarán durante las 5 temporadas de la serie. Construirán con nosotros una torre de marfil.
1: Señor alcalde, amigos, queridos miembros del ayuntamiento. Como sabéis, en menos de 2 horas, el licor se considerará ilegal por Real Decreto de los distinguidos caballeros de nuestro Congreso Nacional. Por esos estupendos e ignorantes cabrones. Os garantizo que por muy seco que quede el país, os hago saber que he cerrado pactos que mantendrán Atlantic City húmeda como la almeja de una sirena.
2: Jesús, Naki, ¿ahora te follas a las sirenas?
1: Todo voto cuenta, alcalde.
2: Republicano hasta la médula.
1: La puñetera ley Volstead no solo ha llamado a nuestras puertas, queridos amigos, sino que las ha echado abajo. Vamos, George, la ley seca pasará desapercibida. Salvo por un hecho, los precios se multiplicarán por 20.
2: ¿Qué tarugo pagará 3 pavos por un trago que cuesta 15 centavos?
1: ¿Tú?
2: ¿De verdad lo crees?
3: No vale la pena pagar 12 pavos por una zorra.
2: ¡Ni loco!
4: Tiene más razón.
2: Eso es verdad, eso es verdad.
1: Primer punto, es un producto que todos debemos tener.
3: Ya.
1: Aunque todo el mundo sepa que no lo podemos tener.
2: Te apuesto que prohíban el tabaco. Créeme, el hombre que quiera un trago pagará lo que sea por él.
1: Sin duda.
2: ¿Y qué hay de la ley?
3: ¿La ley? Yo soy la ley, amigo Georgie. ¿O estás tan borracho que creías que era Lillian Gish, eh?
4: ¡No soy amanerado!
3: Esto no es una flor. Voy a echarle de aquí ahora mismo. Venga, lárgate.
2: Los federales.
3: Quedas detenido.
2: Los federales, esos putos federales. Profesionales.
1: Esos putos profesionales son perreros con placas. Con el debido respeto a los perreros. Bien, como buenos capos, seréis responsables de recibir pedidos y recaudar dinero de vuestros restaurantes, hoteles, etc. Los pedidos serán examinados por mi hermano y sus hombres, que supervisarán el reparto, lo que comportará varios cambios personales. ¿Os acordáis de Jimmy Darmody?
5: Bienvenido, chico.
6: ¿Qué tal, chaval?
5: Bien,
7: ayudó a aplastar a los unos, ¿no?
8: Lo hice.
1: Así es, y después de crear un mundo seguro para la democracia, ha vuelto para echarnos una mano. Dentro de 3 semanas, Paddy Ryan será nombrado secretario general del cuarto distrito. El viernes, Jimmy será el pupilo de Paddy.
9: ¡Enhorabuena! ¡Felicidades!
10: Paddy, me alegro de teneros, es un honor.
11: ¡Qué bien, Paddy Ryan! ¡Buena gente!
12: Cuidado, alcalde, puede que el chico le quite su puesto.
13: ¡Pues que se lo quede!
1: Ryan será nombrado secretario general.
14: Acabamos de escuchar a Enos Thompson, interpretado por Steve Buscemi. Todos lo conocemos por el feo de Fargo, así que bueno, para que os ubiquéis un poco de quién hablamos, ¿no? Es el personaje principal de la serie. Toda la trama está centrada en él y sus relaciones con los demás políticos y mafiosos. La primera vez que vemos a Enos Thompson, también conocido durante toda la serie como Naki, está dando un discurso a la Liga de Mujeres por la Abstinencia, que reproducimos hoy en el... al inicio del programa, después de nuestra continuación en spoiler. En la siguiente escena, que es la que acabamos de escuchar ahora mismo, lo vemos cómo convence a sus compañeros con cargos políticos de lo bien que les vendrá la ley seca para poder hacerse ricos vendiendo alcohol. Naki Thompson, espléndidamente interpretado por Steve Buscemi, como acabamos de comentar, es el tesorero de Atlantic City. Extraoficialmente, es también el jefe de la mafia de la ciudad. Hace y deshace como le apetece. Todos los políticos de la ciudad han sido colocados en su puesto por Naki. Y todos saben que deben pagarle una parte de lo que saquen, cada uno con sus trapos sucios, si quieren seguir en el puesto. Nuestro querido Naki vive en el piso más alto del Hotel Ritz, donde despacha uno a uno a toda la gente que viene día a día pidiendo favores, o trayendo su parte del pastel de cada negocio turbio de la ciudad, o no tan turbio, simplemente por ser un funcionario tienes que pagarle para mantener tu trabajo. A lo largo de toda la serie veremos cómo va evolucionando de forma de pensar, y además veremos que se incluyen multitud de flashbacks que nos contarán su vida en una época anterior a la que transcurre la serie.
5: El hermano de Naki, Ellie, es el sheriff de la ciudad. Vamos, que todo queda en familia en Atlantic City. Su principal labor es defender hacer cumplir la justicia. No, la principal labor es evitar que surjan problemas en las entregas y el transporte de licor ilegal, vamos.
6: Hombre, claro.
5: Si bien la relación entre ellos es buena, se nota cierto resquemor de Ellie hacia Naki. Ellie siente que no se le toma tan en serio como a su hermano, que es el que realmente tiene el poder. De hecho, hay un episodio en el que Naki está de viaje, ¿no? Entonces, sería Ellie el encargado de recibir a la gente en el Hotel Ritz. Y como todo el mundo sabe que está Ellie, precisamente, nadie va. Y él se cabrea muchísimo diciendo, ¿qué pasa? Que cuando estoy yo, no piensa que no sé resolver las cosas.
6: No tiene carisma.
5: Nah, la verdad es que no. Le da bastante a la bebida. Y es especialmente en esos momentos cuando está un poquillo ahí contentín donde surgen los conflictos con su hermano y le echa cosas en cara. Incluso intenta pegarle a veces cuando se le va la pinza. En plan, entra valentía y le dice cuatro cosas. Bueno, como buen católico irlandés, tiene cuatro, cinco, seis, no tengo muy claro exactamente la cantidad de hijos que tiene, pero un montón.
8: Señor Sheridan,
13: ¿quién coño eres?
8: Al Capone. Y este es Jimmy Darmody.
13: ¿Dónde está Torrio?
8: El señor Torrio les presenta sus excusas. Ha tenido que atender asuntos urgentes.
13: ¿Y para qué llama?
8: Dice que hable conmigo.
13: Esto es una falta de respeto. He venido hasta aquí nevando. Y el tranvía no funciona.
8: ¿Puedo ofrecerles algo? ¿Un café? ¿Un whisky?
13: Nah.
8: Señor Sheridan, le hemos llamado para llegar a un acuerdo. Creemos que en el barrio griego no cabemos todos.
13: Los de Nueva York sois muy chistosos. Vienes aquí desde Brooklyn o de donde sea y te crees el rey de la ciudad.
8: Es de Jersey.
13: Me importa un huevo de donde sea, chaval. Ahora está en Chicago.
8: Señor Sheridan, no pretendía ofenderle, pero tenemos
15: aspiraciones. O salís cagando leches del barrio griego o tendréis problemas.
13: Ya estamos en el barrio griego, chico. Llevamos allí desde que Colosimo lo invadió.
15: A lo mejor no lo sabéis, pero Colosimo se retiró por culpa de un balazo en su puta cabeza. Johnny Torrio, que también es de Brooklyn, maneja el cotarro ahora. Y tiene su territorio.
13: ¿No hay posibilidad de negociación?
15: Podría haberla.
13: ¿Y si se queda con una parte de mi negocio?
15: ¿Cuánto?
13: ¿El 10%?
15: El 25.
13: De acuerdo, hecho. Dile a Torrio que tendrá lo que quiere.
15: Puto bocazas. Sabía que cedería.
8: Es tu interpretación.

0: Os voy a hablar ahora de Jimmy, interpretado por Michael Pitt. Jimmy es uno de los pocos personajes no basados en alguien real. Es el hijo del Comodoro, un político mafioso muy influyente en Atlantic City antes de Naki. De hecho, fue mentor de este. Su madre es Gillian Darmody, que lo tuvo cuando tenía solo 13 años. Y su padre nunca ejerció como tal para él, recayendo la tarea más bien en Aki Thompson, que le ayudó, bueno, pues ayudó a su madre a educar al chaval, le pagó los estudios y todo eso. Hablando del ambiente de negocios, Jimmy es el preferido o el protegido de Naki de entre sus subalternos. Jimmy estudió en Princeton, donde conoció a su esposa, que es pintora, y se encargó de dejarla embarazada antes de irse a combatir a Europa. Estamos hablando de la Primera Guerra Mundial, como os comentábamos. Naki nunca entendió por qué se alistó, ya que no era obligatorio ni nada de eso. Y Jimmy tenía el futuro solucionado gracias a su dinero y a su poder. Jimmy vuelve de la guerra poco antes del comienzo de la serie y lo hace con una herida provocada por una granada alemana que le obliga a cojear para el resto de su vida. Eso no le evita ser el matón al que recurre Naki cuando se le complica la asistencia. Como os comentábamos, la madre de Jimmy es Gillian Darmody y es una bailarina en uno de los locales de entretenimiento de Atlantic City. La primera vez que la vemos no se nos pasa por la cabeza que pueda ser su madre. De hecho, más bien parece que tuvieron un affair o que están liados. Y hasta que pasan varios capítulos te enteras de la movida y bueno, te vas aclarando un poco las historias. Yo tengo que reconocer que yo sí me enteré el primer momento, ¿eh?
1: Pasamos ahora al nombre que más os sonará de todos los personajes. Si juntamos las palabras ley seca, mafia y Chicago, ¿de quién pensáis? Al Capone, interpretado por Stephen Graham, que os sonará de This is England, donde hace de neonazi empedernido, o de Public Enemies, donde curiosamente hace de Babyface Nelson, un importante ladrón de bancos de los años 30, que era muy bajo y tenía una cara muy infantil. De ahí el sobrenombre, que en español significa cara de bebé. Al Capone aparece ya en el primer episodio de la serie, pero no veremos en ese punto como el gran jefe mafioso que todos conocemos. Se nos presentará como el chofer de Johnny Torrio. Aunque nosotros en ese momento ya sabemos todo lo que vamos a disfrutar a lo largo de la serie. Además, el personaje cubre muy bien todo lo que esperamos de Al. Un hombre violento, que se cabrea a la mínima y no se corta si tiene que estamparle una jarra de cerveza a un desconocido en la cara. Luego ya preguntará a quién se cargó.
2: Por favor, tome asiento. ¿Puedo ofrecerle un té?
3: No, muchas gracias.
2: No es molestia. ¿Ya ha comido?
3: Gracias, no. La verdad es que sí. Sí he comido, pero es que...
2: Relájese, por favor. Dígame, ¿cómo puedo ayudarla?
3: Antes de nada, señor, yo jamás... Pero al escuchar su discurso, yo...
2: No se aflija.
3: Discúlpeme. Mi marido tiene debilidad por el juego. Y bebe demasiado en ocasiones.

0: Su historia me conmovió tanto. Si pudiera conseguirle algún trabajo, señor.
1: ¿Cómo ha dicho? Hasta el verano. Aún así, con esto aguantará el invierno.
0: No he venido a por limosna.
1: Insisto en que lo coja.
0: Me honraría llamar a mi hijo como usted.
1: ¿Ina? La verdad es que no podría ser tan cruel.

0: Acabamos de escuchar una conversación de Margaret Schroeder con Aki Thompson. Margaret es otro de los personajes que no está basado en ninguno real. Es una ama de casa, casada con un hombre alcohólico que le pega cuando se cabrea, vamos, cuando tiene un mal día. Que tiene dos hijos y está esperando por otro al comienzo de la serie. Pertenece a la Liga de las Mujeres por la Abstinencia, donde conoce a Naki Thompson, con el discurso ese que oímos al principio del programa, y le pedirá que le consiga un trabajo a su marido para alejarlo del alcohol. En plan, manténlo ocupado, a ver si así, por lo menos. Ya desde las primeras escenas vemos que esta mujer tendrá cierto protagonismo. Se nos deja entrever así. Inmigrante irlandesa, muy ingenua e inocente y... bueno... no voy a decir nada más de este personaje porque sería desvelar ya mucha parte de la trama de la primera temporada. De momento solo os decimos que crecerá con la serie.
1: Y como no todos van a ser criminales, pues también veremos cómo le va la vida a un personaje muy interesante de Boga Empire, a Nelson Van Alden, un agente prohibicionista del Departamento del Tesoro. Su tarea, erradicar el alcohol de las calles, claro, así como meter entre rejas a los responsables de su distribución ilegal, o por lo menos intentarlo. Podemos decir que va a ser el némesis de Naki. Nelson es un hombre muy religioso y puritano, en contraposición al resto de personajes de la serie, de los que se sacan la camisa para flagelarse con el cinturón. Vamos, tiene un carácter muy introvertido, no se relaciona bien, bueno, pues con nadie realmente. Sus jefes lo desprecian, sus subordinados no le respetan, y lo único que él quiere es hacer cumplir la palabra de Dios y la ley, ambas cosas a rajatabla.
2: Yo nací en Elgin, Texas. Mi padre aprendió el oficio de carpintero y trabajó para la comunidad negra. Pero un día, un hombre, el señor Tío Purcell, le visitó. Era un hombre blanco. Y le dijo a mi padre: he oído que eres el mejor carpintero de Elgin. Y él le contestó: no puedo decirle que sí o que no, pero me defiendo bastante bien. Así que el señor Tío Purcell llevó a papá a una casa que estaba construyendo, la más grande de la ciudad. Cuando entraron le dijo: esta va a ser la biblioteca. ¿A ti qué te parece? Mi padre dijo: no sé, creo que necesita estanterías. Por eso te he llamado, porque quiero que me las fabriques. Mi padre trabajó allí 10 meses y cuando acabó me lo presentó. Señor Purcell, este es mi hijo. Quisiera enseñarle mi obra. Claro, pasad. Entramos. Y cuando vi las estanterías, fue lo más bonito que jamás había visto. Apenas un mes después vino otro hombre a verle. He visto lo que has hecho para el viejo. Y no puedo consentir que me supere. Ven a mi casa y te mostraré lo que necesito. Mi padre fue con él a las afueras de la ciudad. Y allí no había más que 6 blancos. Una soga de 4 metros. Y el árbol del que lo ahorcaron. Estas eran sus herramientas.
3: ¿Qué va a hacer con ellas?
2: Bueno, no pienso fabricar estanterías.
4: Acabamos de escuchar a Chalky White, un hombre negro muy grande y muy serio que

0: Por su expresión diríamos que se pasa el día estreñido. Está interpretado por Michael Kenneth Williams, que conocemos también por otra serie magnífica de HBO, The Wire, donde hace el papelón de Omar. En este caso, Chalky es el líder de la comunidad afroamericana de Atlantic City. Tiene tratos con Naki y poco a poco veremos cómo va cogiendo cada vez más poder. Como lo que dice el señor Chalky va a misa para toda la comunidad negra, cuando se acerca la época de elecciones, Naki tendrá que darle algo a cambio de que recomiende a qué persona debe votar.
1: Otro personaje que conoceremos es Richard Harrow, que combatió como francotirador en la guerra y volvió sin media cara por una herida. Le falta buena parte de la parte de la, bueno, de la izquierda de la cara, incluyendo un ojo, y por eso lleva una máscara que sujeta con unas gafas que le dan, bueno, pues le dan un aspecto menos horrorífico, pero aún así el hombre asusta bastante. Además es muy serio siempre. Su voz también suena muy leve por culpa de la herida y apenas es como un susurro. Un hombre muy tétrico. Realmente el hombre es un todo bondad, pero las pintas son las pintas. Vive de manera muy infeliz y solitaria hasta que conoce a Jimmy Darmody, que le ayudará a integrarse de nuevo en la sociedad mafiosa, pese a su problema. Además, en un ambiente como el suyo, pues oye, un tirador así efectivo de estos que vienen de la guerra, pues siempre es bienvenido.
2: Luke, ¿qué hora es? 2:30. Luke, ¿estás despierto?
3: ¿Qué coño pasa?
2: Hay una dama que desea verte. Lleva ahí más de una hora y dice que es urgente. Está embarazada.
3: ¿Qué?
2: La conociste anoche.
3: ¿Anoche?
2: Debió hablar o algo así. En la Liga de Abstinencia.
3: Pues haberlo dicho.
2: Ya lo he hecho.
3: Una embarazada que quiera verte, joder, qué susto me has dado.
2: Yo jamás, perdona, yo jamás te interrumpiría hoy.
4: Este que escucháis hablando con Aki es Eddie Kessler. Eddie, para mí, desde mi punto de vista, es uno de los personajes más desconcertantes de la serie. Eddie es el mayordomo de Naki, es de origen alemán, por eso ese acento que le escucháis, y se le nota, bueno, pues en la forma de hablar, con este fuerte acento, y además es un hombre bastante ingenuo. Cuando os decía que, desde mi punto de vista, es desconcertante, porque yo a veces pienso, no puede ser tan parvo, chaval. Es como debe ser un mayordomo, servicial, ordenado y muy, muy fiel. Naki lo trata bastante mal, pero aún él se desvive por hacerle la vida más fácil a su jefe. Tal vez sea debido pues a su carácter serio alemán y comprometido. Eddie no entiende a veces el sarcasmo que llevan los comentarios de Naki. Y bueno, entonces Naki pues se desespera aún más con el pobre Eddie Kessler.
5: ¿Señora Darmody?
6: Sí.
5: Soy amigo de James.
6: Sus amigos le llaman Jimmy. Así que, ¿quién es usted?
5: Soy, digamos, un conocido de Nueva York.
6: Eso ya lo sospechaba. ¿Cómo se llama?
5: Eso no le importa. ¿Está aquí o no?
6: Pues no.
5: ¿Y dónde está?
6: Puede que en su culo. ¿Ya ha mirado, por si acaso?
5: Es usted muy descarada.
6: Y le apetece darme una bofetada, ¿no? ¿Esa pose de matón es lo que excita a las chicas de ahora?
0: Acabamos de escuchar a Gillian y Luciano, pero quedan muchos mafiosos por mencionar, siendo la casa mafiosa de Nueva York, capitaneada por Arnold Rothstein, una de las más importantes. A Arnold le gusta apostar, porque siempre gana haciendo trampas, pero lo bueno que tiene de ser un jefe mafioso es que nadie te dice nada. Para él trabajan Lucky Luciano, que acabamos de escuchar, que es un siciliano que se encarga del trabajo sucio. Luego, Meyer Lansky, que es un judío que se encarga de todos los temas que tienen que ver con dinero. Y Benjamin Siegel, que es otro matón judío, aunque con menos protagonismo que los dos anteriores.
1: Ahora vamos a hablaros de Jeep Rossetti, que si bien no aparece hasta más adelante en la serie, tiene un papel tan importante y es un personaje tan grande que no queríamos dejar de poneros un pequeño corte de presentación. De hecho, el corte es el mismo que la escena donde lo conoceremos en la serie.
7: ¿Cuánto vais a tardar?
8: No hay quien la
7: mueva. Las tuercas están oxidadas. ¿Dónde está el mecánico cuando se le necesita?
9: ¿Eh? Nosotros somos maestros, ¿verdad?
10: Buenos días.
7: Eso creíamos.
10: Han pinchado, ¿eh?
7: Las tuercas están oxidadas, al menos las de esa rueda.
10: Llevo 3 en 1 en la guantera. Podría servirles.
7: No sé qué es eso.
10: ¿Qué va a ser, aceite?
7: Suena herramienta.
10: ¿Cómo?
7: 3 en 1. Ha dicho, ¿qué va a ser? Podría ser también una llave inglesa.
10: ¿Por qué iba a ser una llave?
7: O algún tipo de disolvente.
10: Sí, desde luego, pero...
7: Yo me crié en Sicilia, Sperlinga. Allí había aceite de oliva, no 3 en 1.
10: Oiga, señor, no pretendía molestarle.
7: Era una broma, tranquilo.
10: Vamos, Regina.
7: ¿Cómo se llama? ¿Regina?
10: Sí, significa reina.
7: Que pase un buen día.
10: Igualmente. Vamos, Regina.
7: ¿Qué iba a ser? ¿Y esto? Podría haber sido esto. Toma esto.

0: Bueno, aquí en este programa solemos traer críticas externas, pero yo no. Yo voy a decir mi crítica personal y listo. A ver, porque a la vez las externas acompañan lo que yo digo, que conste. Esta serie es tremenda. Mantiene un nivel altísimo durante sus 5 temporadas y no sobra ni una escena. Todo está muy bien hilado y cuando la vemos por segunda vez, no paramos de fijarnos en pequeños detalles que nos hacen esbozar sonrisas y decimos, buah, esto está lleno de ironía, o sabemos, como sabemos lo que pasa después, decimos, joder, qué bien hilado, coño, qué bien pensado lo tenían ya desde la primera temporada. Y todo al final acaba teniendo sentido.
1: Yo no sé, Alex, pero a lo mejor eso es debido a que está, pues, basado en un libro. La historia ya estaba escrita.
0: Está basado, pero muy libremente, ¿eh?
2: Inspirado, ¿no?
0: Está inspirado levemente. Inspirado.
1: Ya sé que es verdad que nosotros, pues a veces recogemos críticas de otros críticos y también, pues, nos fijamos en la puntuación que dan, pues, las páginas especializadas, como por ejemplo IMDb, que la verdad es que a esta serie, pues, le ha dedicado, bueno, pues, le ha dado una puntuación la gente bastante, bastante interesante, un 8,7. Ahí queda eso, ¿eh?
0: Hombre, yo no sé la IMDb de cómo da, pero es muy buena nota, ¿no? 8,7.
1: Es buena. Ah. Sube de 8,5.
0: Es poca para lo que se merece.
1: Es complicado. Yo tengo unas cuantas anécdotas. Tenemos unas cuantas anécdotas para comentar ya en la última fase del programa. Quedan 5 o 7 minutillos. Y la verdad es que la primera que queríamos comentar es la ambientación. Porque nada más empezar a ver la serie, ya los primeros 10 minutos nos damos cuenta de que el escenario es muy peculiar. Es, lógicamente, pues no es Atlantic City tal y como la veis ahora, es Atlantic City en los años 20. Y el rodaje fue realizado en un set creado especialmente en Greenpoint, en Brooklyn, en Nueva York. No se han ido a Atlantic, lo han hecho en Nueva York, y que es una perfecta imitación de la época, ¿no? Tardaron 3 meses, no más ni menos, en construir este escenario, que incluye tiendas, automóviles, su propio paseo marítimo, así a lo Paco Vázquez, y el equipo de efectos digitales utilizó modelos 3D después de rodar, pues, para añadir detalles como las líneas en el horizonte, las carteleras publicitarias, los muelles, las playas, vamos, que una apariencia que parece que estamos viendo, pues, tarjetas postales de la época, ¿no? La verdad es que se lo han currado bastante con el escenario, con el set, y nos ha gustado, ¿eh?
2: Sí, pues para completar la ambientación, el vestuario también está basado en libros en esta serie. Estuvieron utilizando los libros del Fashion Institute of Technology, de sus bibliotecas, para analizar cuál era la vestimenta de los años 1920. Y encontramos museos en el Museo de Brooklyn.
1: Encontramos ejemplos, ¿no?
2: Ejemplos, sí, perdón. Y en el Museo de Arte Metropolitano. Los diseños de Dan estuvieron meticulosamente detallados, incluyendo el cuello para las camisas de Nike y trajes de lana especialmente realizados para la serie. Todo a medida.
1: Ya veis. Hay que comentar una cosa, no lo hemos hecho al principio y lo tenemos que hacer ahora. Y es que después de 5 temporadas y un montón de capítulos, Brooklyn Empire tuvo un final que podríamos llamarle un poco prematuro, ¿no, Alex?
0: Pues la verdad es que sí. La idea era que fueran 6 temporadas, pero llegaron a un pacto los productores, la HBO y Terence Winter y toda esta gente, y decidieron que iban a parar en la 5ª. No se saben realmente los motivos. Lo que se supone por internet y por otros medios es que, como no estaba teniendo un éxito tan grande como tuvo Los Soprano, por ejemplo, que es lo que realmente aspiraba HBO con esta serie, pues decidieron dejarla ir con un poco prematuro.
1: Pero bueno, de todos modos, el final es digno, ¿no?
0: Sí, el final es muy, muy, muy digno.
1: Sí. Ahí queda eso.
2: Otra curiosidad que me gustaría comentar es, como la serie ha terminado, pues muchos de los objetos de la serie están ahora mismo en subasta en internet, ¿no?
0: Pero ¿cuándo?
1: Para los
0: mismo?
1: Fans. De ya.
0: Ahora mismo.
2: Yo creo que puedes comprar ahora mismo, ¿no?
0: Hostia.
2: Pues, a ver, echa un vistazo. Hay una página que es www.screenbeat.com que puedes comprar los productos de la serie. Por ejemplo, tienes la máscara de Harrow, el vestido y las joyas de Gillian, las pinturas de Angela Darmory y la mandolina de Al Capone. Así que bueno, puedes ahora mismo, no sé qué precios están ahora mismo, Alex.
0: Estoy mirando que la máscara de Harrow, bueno, es un poco cara ya para comprarla, porque $5,700.
2: $5,700.
0: Sí, pero bueno, lo que estoy viendo es que es lo más caro, realmente. Luego la mandolina de Al Capone, pues por 300 ya la tienes. Que no sé cuánto cuesta una mandolina normal, pero igual hasta te sale a...
2: Ah, bueno, y la rosa roja que lleva a veces Naki está solo por 850. Bueno, es un precio razonable.
1: Sí, por una rosa, 850 euros.
2: Ostras, si se sigue aguantando todavía.
1: Lo comentábamos al principio del reportaje y es que Broadway Empire es una producción de Martin Scorsese. Ya hemos comentado muchas veces en Spoiler que a Scorsese, bueno, pues se ha acostumbrado a trabajar en las grandes producciones de HBO. Pero es gracias a esta serie, y esto a lo mejor no lo sabíais, que Scorsese pues empezó a trabajar en la tele, porque él no había dirigido ningún capítulo de televisión desde una serie que había producido con Steven Spielberg en 1986 y que se llamaba Cuentos Asombrosos. A partir de... La verdad es que a partir de Brokeback Empire, el hombre pues se ha aficionado, ¿eh?
0: Fue precisamente Martin Scorsese quien eligió a Naki Thompson, el actor de Naki Thompson, uh-huh, a Steve Buscemi. Antes de eso, Terence Winter tenía pensado que fuera James Gandolfini, que bueno, el pobre ha fallecido, entonces hemos tenido suerte, porque no fuera él. Y también se había barajado a Alec Baldwin, lo decía...
1: No me lo puedo creer, lo de Alec Baldwin.
0: Es absurdo, pero bueno,
1: no pega
0: menos
1: ni con
0: mal.
1: Cola en esta
0: bueno,
1: serie.
2: También... Es que se nos va el tiempo, tenemos que empezar a votar ya.
1: Es verdad, ¿eh?
0: Ah, esto es muy fácil, como vamos a darle un 10 todos, pues...
2: No creo.
1: ¿Tenemos alguna votación en Facebook?
2: Mira, nos dice Beatriz González de Canales, serie excelente, actores, guión, fotografía, todo. Lo único malo, cuesta 3-4 capítulos pillarle el aire. A partir de ahí, vicio total. Un 8,3 le da Beatriz.
1: Un 8,3. Bueno. A ver, Alex.
0: Un 10.
1: ¡Wow! Un 10. Sí, señor. Alex Cortiñas. Por esa serie, Alex se ha puesto de este lado de la pecera. Iber, ¿qué le damos?
3: No, yo esta serie no fui capaz de terminarla. No me enganchó. Así que me gustó algún capítulo y por lo tanto le voy a dar un 7.
1: Chema Casanova.
2: Yo le doy un 7,8.
1: Venga, yo le doy un 8. Y esto es...
0: 10, no. Yo a mí me da la media, un 10.
2: 8,2, de nota spoiler.
0: Buah.
1: Bueno, son las 21:56. Nos tenemos que despedir.
2: Hasta martes.
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2: Saludos desde Amnistía Internacional.
3: Esta semana destacamos las siguientes noticias.
2: 4 años después de la invasión de Rusia a Ucrania, es fundamental el compromiso global inquebrantable con la justicia.
3: El pueblo de Ucrania ha soportado otro año más de agresión a gran escala. Ha sido el más devastador hasta ahora en cuanto a sus consecuencias humanitarias y el más letal en cuanto a víctimas civiles desde 2022. Mientras tanto, el presidente ruso Vladimir Putin y sus altos cargos imputados por la Corte Penal Internacional siguen siendo fugitivos de la justicia internacional. Al mismo tiempo, los compromisos con la justicia y los derechos humanos se debilitan. Además, la determinación internacional de oponerse a los crímenes de derecho internacional de Rusia y de apoyar a sus víctimas ha estado sometida a una presión cada vez mayor en los últimos meses, sobre todo desde el comienzo de la presidencia de Donald Trump.
2: Varios menores están entre las 30 personas en peligro de ser condenados a muerte en juicios acelerados en Irán.
3: Las autoridades iraníes deben detener de inmediato todos los planes de ejecutar a 8 personas condenadas a muerte tras ser declarados culpables de cometer delitos durante las protestas nacionales de enero de 2026. Amnistía Internacional ha instado a las autoridades a anular sus declaraciones de culpabilidad y condenas. También poner fin sin demora a los juicios acelerados y flagrantemente injustos, empañados por la tortura contra al menos otros 22 en relación con el levantamiento.
2: Los juicios por los asesinatos de Mariel Franco y Mae Bernadette pondrán a prueba la determinación de Brasil de brindar justicia a los defensores de derechos humanos.
3: Estos juicios ofrecen una oportunidad histórica para romper el ciclo de impunidad que ha caracterizado la respuesta del Estado a los asesinatos de defensores de derechos humanos durante décadas. Es fundamental que se lleven a cabo con plena independencia, transparencia y respeto al debido proceso. Mariel Franco, mujer negra y bisexual de la favela Maré, defensora de derechos humanos y concejala de Río de Janeiro, fue asesinada el 14 de marzo de 2018. Mae Bernadette, defensora de derechos humanos y miembro de una comunidad quilombola, fue asesinada en agosto de 2023 en un contexto de racismo estructural, violencia en su comunidad y conflictos por la tierra y el territorio.
2: Más de 100 organizaciones exigen que España se sume al Tratado sobre los combustibles fósiles.
3: Entre ellas, Amnistía Internacional, que recuerda que la extracción de combustibles fósiles es la principal causa de la emergencia climática. Además, agrava las desigualdades y vulnera derechos humanos. Sin embargo, no existe ningún mecanismo legal internacional vinculante capaz de frenar su expansión ni de planificar de forma ordenada una transición energética justa que nos aleje definitivamente de la dependencia fósil y de sus impactos devastadores. Un centenar de organizaciones pide además al gobierno español que se comprometa a ejercer liderazgo político en la Conferencia de Santa Marta durante el mes de abril. También le pide que impulse en la Unión Europea un mecanismo internacional vinculante que establezca una eliminación progresiva, planificada y justa de los combustibles fósiles.
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Hola, hola, hola, muy buenas noches a todos. Aquí me encuentro otro sábado 9 de mayo de este 2026 en los estudios de Quack FM en A Coruña, aquí en España. Escuchas en directo el programa de Music Box. Mi nombre, Iván Pérez. Hoy tenemos un set especial que nos ha grabado especial, exclusivamente, la DJ Zafira. Est-ce que Jacob est un animal? 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Bueno, Zafira, cuyo set ya estáis escuchando. Verónica, residente en Elche y conocida artísticamente como Zafira, descubrió su pasión por la música a una edad muy temprana. Desde los 4 años la música ya formaba parte de su vida, pues asistía a clases de baile donde el ritmo y el movimiento despertaron en ella una conexión profunda con el arte sonoro. Esos primeros años cimentaron su amor por la música y el baile, que más tarde evolucionaron en su carrera como DJ. El momento clave que definió su destino ocurrió cuando estaba en la pista de baile de Ushuaia. En plena efervescencia del ambiente, sus ojos se fijaron en una DJ cuyos rizos se mecían al ritmo de la música, como si fueran una extensión más de la armonía que salía de los altavoces. Esa imagen quedó grabada en la mente de Zafira y fue el instante en el que supo que quería ser la responsable de hacer vibrar a la gente. Su carrera comenzó como go-go dancer, un rol en el que también brillaba gracias a su conexión con el ritmo. Pero su ambición la llevó más allá de la pista. Una noche, los organizadores del evento le dieron la oportunidad de poner un par de canciones desde la cabina del DJ. Ese primer contacto fue suficiente para encender la chispa de su carrera. Desde entonces, Zafira ha dedicado su vida a la música electrónica, desarrollando un estilo propio y refinado, siendo una figura destacada en la provincia, inspirando a otros con su energía y talento. Actualmente cuenta con una breve pero marcada trayectoria en algunos de los clubs de Alicante y Elche, conquistando las pistas de baile de la región como son Sweet en Elche, Pico Fino en Albacete, Pepito Brillo en San Juan, un largo, etcétera. Bien, esta es la presentación del programa y la presentación del artista de hoy. Os vamos a dejar sonando este set increíble y muy, muy contundente, y sobre todo con muy buena calidad de sonido, desde luego. Os dejamos disfrutando del set de Zafira. 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

Bueno, hemos llegado ya a la media hora de programa. Te recuerdo que estás escuchando la emisora de Quack FM, un programa de música electrónica llamado Music Box. Vaya temazos que nos está mezclando Zafira DJ. Sigue disfrutando Music Box.

Music Box. 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Vamos.

Bueno, y voy a ir despidiendo el programa. Desde luego, tengo que darle las gracias a Zafira por habernos grabado este set especial para el programa de Music Box. Muchas gracias, Sara. Bueno, y recuerda que el próximo sábado estará mezclando aquí Lilith. Por mi parte nada más, nos escuchamos el próximo sábado 16 de 8 a 9. Recuerda que esto, este podcast puedes escucharlo las veces que quieras en www.quackfm.org en Music Box. Pues nada, aquí estaré el próximo sábado. Muchas gracias a todos por estar ahí. Besitos para ellas, abrazos para ellos. Sigue escuchando hasta el final del programa este set que está a punto de finalizar de Zafira. Gracias, Zafira. Un abrazo.

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Hola a todos los que escucháis Quack FM en el 103.4 del dial, bien sea ahora en directo o en la redifusión del domingo a las 9 de la mañana, y también a través de los podcasts disponibles tanto en la web como en la aplicación para teléfono móvil. Yo soy Abelino y esto es el programa número 2 de Trecépolis. Y quiero empezar como la semana pasada dando gracias. Gracias a todos los que escuchasteis el primer programa y de forma especial a los que me habéis hecho llegar unos comentarios tan positivos del mismo. Espero poder continuar en esa misma línea.

Hoy hemos empezado con la Penguin Café Orquestra, o lo que es lo mismo, la Orquesta del Café del Pingüino, y su Música para un armonio encontrado. Y ya que empezamos con pingüinos, nos iremos al polo contrario, al Ártico, para escuchar a Ludovico Einaudi con su elegía para el Ártico, tema que utilizó Greenpeace para denunciar el deterioro constante al que está sometido esta parte del planeta. Este tema se ha grabado sobre una plataforma en mitad del océano, dejándonos oír el sonido de la propia naturaleza.

Después de esa reivindicación en forma de elegía para el Ártico, nos hemos ido a unas verdes praderas a las que canta Uxía en este tema titulado Verdes son los campos. Y nada mejor para escuchar tumbado en la hierba que este adagio de Samuel Barber, interpretado por el Kronos Quartet.

No es fácil continuar después de esta sublime composición que se adentra en lo más profundo de nuestros sentimientos. Pero tenemos que seguir. Y lo haremos con esta fanfarria para el hombre común de Aaron Copland.

después de la fanfarria que nos devolvió a este mundo, hemos escuchado a Juan Durán, un compositor gallego residente en A Coruña, que nos ha interpretado él mismo su composición Intermedio número 3 para piano. Continuaremos ahora con un señor que está en todas partes, el omnipresente Mr. Lovecraft, un tema del grupo Death Can Dance.

Este era Isao Tomita, músico japonés que nos ofreció una genial versión del arabesque número uno del compositor clásico Debussy y que el programa de televisión Planeta Imaginario utilizaba como sintonía. Y ahora volveremos a la Tierra para escuchar a Mercedes Peón, que nos dice «Non me mires».

Seguiremos ahora con Renée Fleming, la misma soprano que la semana pasada oímos en un registro clásico, pero que aquí canta un tema titulado My Epitaph, con Bela Fleck tocando el banjo.

Y para terminar hoy, lo haremos con un grupo llamado Luetiga, con el tema que lleva por título Cántabros, que ya nos da una pista de su procedencia. Si queréis contactar conmigo, podéis hacerlo al correo electrónico tercepoliscuacfm@gmail.com. Gracias por estar aquí, en el 103.4 de Cuac FM, y hasta la semana que viene.

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Y ahora, el momento, dos diplomáticos de Monte Alto, este tema titulado Gaiteiro.

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0: Siempre lo mismo, ya estoy harto. Ni un minuto más de mi tiempo, ni un decibelio más anestesiándome el cerebro, no más basura en mi cabeza. 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
1: Vale. Pero no hacía falta. También podías haber hecho tu propio programa escribiendo un correo a cuacfm@cuacfm.org.

0: Mi mamá durmió, sí.
1: Estamos todos aquí. Si ninguém quer dormir. Hay más de mí.
0: Ah, no, ya apareció.
2: Ya está ahí.
1: Está ahí.
0: Ah, diga por otros 400 están muy bien en cambio de casa. Sí.
2: Da igual.
0: Hoy te ha permitido
2: hoy
0: todo.
2: Todo vale.
3: Fiesta.
2: Supieron escoger el día, ¿eh?
3: Sí.
4: Estaba pactado,
1: ¿eh? Estamos todos aquí.
3: Muy buenas noches, muy buenas tardes y muy buenos días, como diría Marta. ¿Qué me está sonando aquí el teléfono? Déjame bajarlo. Ay, qué manía, tío, este hecho el teléfono. Bueno, es jueves 7 de mayo de 2026, un día especial para Escape Motor, porque lo que estáis viendo aquí detrás es un 400. Había una película que eran los 400, ¿no? De romanos o de griegos o algo así era, ¿no?
0: Yo fue muchos años que no veo la tele.
3: Ah, no, eran los 300, ¿no? Vale, vosotros lo añadimos 100 más. Programa número 400 de Escape Motor desde octubre 2017.
0: Hostia, va a subir Alberto.
3: ¿Qué me dices? ¿Sube Alberto hoy?
0: Sí, dice, a partir de las 11:30 me paso por ahí.
3: Bueno, Alberto no se pierda la celebración.
0: Sube chocolate o algo.
2: Trae
0: el postre.
3: Bueno, estoy escuchando Quack FM La Coruña, soy Jorge Varela y esto es Escape Motor, tu programa de radio motor. Ya saben, ajusten los respaldos de sus asientos, abrochen el cinturón, bajen los seguros, cierren las ventanillas, sintonicen el 103.4 FM en Coruña o por internet quackfm.org/directo y ahí estamos. Sí, es que está en repeat, ¿no? Sí, correcto. Bueno, pues os dije quackfm.org/directo, bien. Arrancamos Escape Motor, programa número... hoy vamos a decir, es el 34 de la novena temporada, pero es el programa número 400. Antes de nada, tenemos que saludar a nuestra DJ residente, Marta Gómez. Muy buenas noches, buenos días y buenas tardes. Directora del programa In Working, que esta semana precisamente tuvo programa muy, muy interesante. ¿Sobre qué versó?
5: Buen Ibero, buenas noches, buenos días y buenas tardes. Y después, a escuchar Escape Motor.
3: Exacto.
5: Habiendo escuchado a los Bellenials.
3: Antes nuestros teloneros.
5: Eso es. Pues a escuchar el podcast.
3: Tengo working del martes pasado.
5: De fibromialgia.
3: Interesante. Muchísima gente tiene fibromialgia y alguno a lo mejor ni lo sabe.
5: Bueno, venga.
3: Vamos a darle al programa 4.
5: Programa.
3: Bueno, antes de nada, tenemos que saludar a los oyentes de Radio 15. Ya sabéis, la web de nuestro amigo Marcial, radio15.es, que nos están también emitiendo en directo. Y a los oyentes de Siberia FM, la radio comunitaria de Vitoria-Gasteiz, que emiten en el 93.8 FM y en siberiafm.com. Un saludo al País Vasco. Y nuestro compañero Luis Carré, que después lo tendremos en directo. Hoy no se quería perder el programa. Don David, buenas noches.
2: Muy buenas noches. Y recordar a la gente que se suscriban a nuestras redes sociales.
3: Exactamente.
2: Facebook, Instagram. Mañana estaremos ya en YouTube.
3: En YouTube tenéis todos.
2: Y recordar que hay que dar los buenos días a los de Tokio, que se están, bueno, incorporando a su puesto laboral. Y allí nos escuchan pues a primera hora de la mañana en Tokio.
3: Los de Beijing, que estarán a punto de coger el tren bala también.
2: Tenemos a nuestro amigo que anda por Cabo Verde en un barco, que también nos escucha.
3: También,
2: Suso, estará darle Suso un saludo,
3: pescando
2: andan,
3: por allá.
2: Andan pescando por allá.
3: Exactamente, anda el pez espada. Y en Los Ángeles.
2: Eso es lo de los mosqueteros, ¿no?
3: Sí, lo de la espada, sí. Don Iván Carmona, buenas noches.
6: Buenas noches.
3: ¿Tú te fijas que ya los invitados ya te tenían filado, macho?
6: Sí, ya me di cuenta.
2: No las hagas, no las temas.
6: Bueno, y tú ahora, desde me quedan unos pocos días para cumplir un año, me la sopla todo, entonces...
3: Vaya. Vale. En esa
2: ¿Te bajaste la aplicación esa de los jubilados para las obras?
6: No, que obras ya vi bastantes dentro de estos años.
3: Bueno, vamos a saludar antes de nada a estos amigos que tenemos hoy en el programa y que estáis viendo a través del Facebook de Xurxo Escape Motor.
2: En serio.
3: Nile González, buenas noches.
7: Hola.
3: Y Iván Rodríguez, buenas noches.
7: Buenas noches.
3: Nile, que es abreviatura de que no te pregunté antes.
8: De nada.
3: De nada. Ese no. Así el nombre, sí. Nile.
8: Sí, sí.
3: ¿Y de dónde viene?
8: Soy del País Vasco.
3: Vale, hombre, mira.
8: Justo.
3: O sea, estamos emitiendo en directo para el País Vasco y tenemos a una vasca aquí sin saberlo.
2: ¿Te das cuenta?
3: Qué bueno. Pues mira, te avisaste de que. Bueno, claro.
6: ¿No? Oíste, no sabes nada en vasco. En Ongi Etorri. ¿No?
3: Joder, macho.
6: Hombre, es que trabajé allí, entonces. Me quedo más huevos.
3: Joder, macho. Impresionante. Bueno, ¿qué pasa? Que hay mucha gente hoy por ahí, ¿no?
2: Hoy estamos ahí a tope.
3: A tope, macho. Sí. ¿Quién hizo la pole?
6: Dile, ¿quién hizo la pole?
3: ¿Quién hizo la pole?
2: Fátima.
3: No, creo que fue Gonzalo Vidal. El primero que aparece es Gonzalo, ¿no?
6: ¿Oíste? ¿No?
2: A mí me, parece, Fátima, a mí me pero... parecía Fátima, ¿eh?
3: ¿Sí?
2: Sí.
3: Vale, Fátima.
6: Revisa el VAR porque...
2: Sí, tenemos que revisar el VAR.
3: Sí, hay que ver.
2: Y ya nos dicen ahí que hay una de 400 golpes.
3: Mi madre querida.
2: 400 golpes.
3: Miguel Antonio por ahí. Aquí Gonzalo dice que quiere tortilla. Bueno, Alberto, que va a subir. Bueno, perfecto. Rubén. Rubén, el amigo Rubén, Evo Autocross, el rey del autocross en Galicia. No hay noticia que se escape, que se mueva en Galicia y parte del extranjero, que no lo sepa Rubén. Carmen María, buenas noches. Nico, que ya pronto tendrá la Galeca 400 a puntito. O sea que, Moisés, ser formales. Moisés, tú sabes que aquí la formalidad...
2: Siempre.
3: Bueno, vale.
2: Siempre.
3: Bueno, vale, vale. Eloy Castro también, uy, mucha gente veo del mundo de las cuatro ruedas hoy. Gonzalo Calienta, ¿qué está? ¿Gonzalo qué es? ¿Es colega vuestro?
8: Sí.
3: Ah, vale. ¿Qué está? ¿La asistencia a lo mejor? O...
9: Sí, bueno, es más, corre también.
8: Sí.
3: Ah, ¿también es corredor?
8: Yo corrí Coruña con él.
3: ¿Ah, sí? Ah, hombre, pues, oye, Gonzalo, bueno, después si acaso nos cuentas qué tal va de copiloto, Neil. O sea, que tú corriste Coruña, entonces yo te tuve que entrevistar a ti.
8: Sí, con un león amarillo.
3: Sí, claro, sí, claro, es verdad.
2: Claro.
3: Claro que sí, efectivamente. En María Pita y después en el último tramo también. ¿Llegasteis al final?
8: Sí.
3: Es verdad. Mira, qué pequeño es el mundo, macho. Es un pañuelo lleno de mocos.
6: Es que tú debes ser de los pocos que entrevista a todo el mundo.
3: Sí, yo sabéis.
2: Ese es el problema que hay.
3: Sí. Que nos quedamos.
2: ¿Sabes lo bueno que tiene?
6: Top,
2: que nunca quedas mal con
6: los
2: nadie.
6: Los top, ¿no? Entrevistan a los top siempre. Lo que pasa es que a veces se les cuela alguna imagen de alguien que no es top y eso, pero...
3: Algún Mitsubishi por ahí, sí, de fondo, sí, de pantalla. Rojo, pero bueno.
6: Más guapo que la hostia.
3: Es verdad que sí. Chus, buenas noches. Sí, muchas gracias por esos 400 programas. Vamos a seguir a ver si hacemos 500, sí, seguro.
2: Sí.
3: Marcos, buenas noches, don Marcos.
6: Mira, reclámate aquí... que saques el VAR, ¿eh? O sea, que, sí. La que marcó la pole, ¿eh?
2: La que marcó la pole que... está solicitando el VAR. Así que...
6: Y ojito que es de armas tomar.
3: Sí, vale, pues nada, vale. Revisaremos entonces a ver quién
6: va. No.
3: Está por ahí Toñi Pereiro. Buenas noches a todos. Buenas noches, Toñi. ¿A Toñi la conoces, no?
9: Sí, conozco. Hombre.
3: Pero si está Raquel Rodríguez también, la copiloto. Bueno. A ver si sigue en el Skoda. Bueno, sí. Sacar el VAR, vale. ¿Y quién será? ¿Camping Car, Tiendas de Techo? No sé.
2: No sé, es uno que hizo. Tenemos una cuña publicitaria.
3: Sí, es verdad.
6: Hay mucho que no nos visita, ¿eh?
3: Sí,
6: Morales, súbete por aquí y trae chocolate también.
3: También, claro. Uno que traiga el chocolate y otro los chorros.
2: Ahí está. Ese es Morales.
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3: ¿Estamos?
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3: Ahí está. Escape Motor. ¿Cómo está eso? Bueno, mira, desde Ferrol también anda John Ander por ahí, que esta vez creo que en la última carrera de autocross en Taragoña, parece que quedó segundo John Ander, creo, pero bueno, no lo sé. Bien, Marta, ¿tenemos cuña de...? Sí, bueno, te está sacando algo de la mochila. ¿Tenemos la cuña del momento bache? Para hacer así un comentario genérico, un poquito.
2: Genérico. Tenemos que hacer un especial. Fochancos.

0: van a crujir.
1: Bueno,
2: ya sé por qué no limpian las cunetas de las nacionales.
1: Es que a eso iba yo precisamente. Casualidad.
2: Ya lo sé.
1: Hoy va a hacer un genérico de cunetas en general.
2: Pues te digo yo, un genérico.
1: ¿Qué pasa?
2: ¿Está puntual?
1: La máquina, ¿está la máquina jodida?
2: No. Ah. El otro día, viniendo de Betanzos, la rotonda nueva de Guísamo, esa rotonda, hombre, fantástica, esa, maravillosa, que no vale, rotonda, que no vale un pimiento, pues un poco más arriba hay una empresa que tiene unas excavadoras muy grandes.
1: Sí, sí, sí, sí.
2: Y está la hierba, yo creo que ya está pasada para ensilar.
1: Sí, ya llegué.
2: Pues tenían allí un fotomatón a pie de carretera, que si orillabas un poco te lo comías.
1: Ah, amigo.
2: Y tenía un coche patrulla a la altura de González.
1: Claro que el sitio iba a parar. Pero...
2: Y allí te daban un boleto para un premio.
1: Un premio. Fotos al 50%.
2: Al 50%.
3: Que era como a tomba, a chuchona, sí, y eso.
2: Sí. Me inflé de gritarle al tío cuando pasé para arriba. De hecho, se dio cuenta que se giró, se quedó mirando así. Quedó mirando, ¿no? Y el que estaba en el coche se rió.
1: Sí, claro. Dijo, mira, ahí va el descape, ¿ves? Ese es el que nos cuenta después de la historia. Pues sí, sí, es que da pena ver las cunetas. Bueno, y por ejemplo, la carretera de Ferrol, hombre, una manito de pintura, aunque solo sea pintar por lo menos la raya blanca, la del centro. La del medio, para que sepa por qué carril vas, básicamente. Porque, no sé, pero debe hacer 20 años que no me vas en una mano de pintura por...
3: Solo 20.
1: Más o menos, por ahí, digo, ¿eh? Que no retocan nada por ahí. O el puente del Pedrito, que no sabes ni por qué, si vas por el carril derecho o por el izquierdo. Pues tú lo conocéis.
3: Sí, sí. Sí. Pero de todas formas, mira, yo hace unos meses estuve en Portugal.
2: Venga ya. Sí.
3: Con el mismo coche con el que voy a Asturias. Ajá. Resulta que, o sea, el coche ni... De hecho, la gente que va conmigo dice, joder, parece que no tiene la suspensión dura. Fuimos este fin de semana a Asturias, pegué un chimpo en una banda de estas de dilatación.
1: Sí.
3: Que flipas. Claro. Pero que, o sea, que volé.
1: Porque aquí dilatan más que en
3: Portugal. Claro, o sea, que yo hago un llamamiento.
2: Aquí el tiempo es más cambiante.
3: Yo hago un llamamiento, por favor. Camino a Asturias, sé dónde están los radares. Así que hacer el favor de por lo menos poner las bandas de dilatación no tan bruscas. Porque para que por lo menos los coches amortigüen.
2: Ya no son bandas, son escalones.
3: O sea, una pasada, ¿eh? Pero que, joder, me asusté hasta yo. Dije, hostia.
1: Coño, ¿qué pasó?
3: Claro, miré el marcador y digo, coño, no voy tan rápido para pegar ese volado.
2: Podía ir más,
3: bastante más. Bastante más. Pero
2: me pillas tranquilo.
3: Sí, en ese tramo, sí.
1: En este momento me pillas tranquilo.
3: En ese tramo, sí. Es que acaba de pasar un radar fijo, entonces.
1: Ah, claro.
3: Vale, pero fue, o sea, increíble. Es un desastre.
1: Hay un abandono.
3: Y general, a la vuelta estaban limpiando las cunetas, pero las cunetas del guardarraíl para adentro.
1: Ah, claro.
3: Sí, vale. Van con la máquina esa grande, pues sí, de guardarraíl para adentro. Debe ser que es muy importante el guardarraíl para adentro que estén limpias las cunetas.
2: Sí, porque para meterse con los radas se mojan.
3: Es que, o sea.
2: Entonces tienen que.
3: O sea, no sé, es que yo ya no entiendo nada.
2: Y bueno, te vienes para Coruña y estos días que coincidió que hubo un cambio climático, sí, empezó a llover.
1: Sí, aquí.
2: Oye,
1: aquí
2: llegabas ahí a la altura de Oleiros
3: y es lo que dice
2: era ministro, todo un carril.
3: Es lo que dice el ministro de Transportes. ¿No ves que dice que las carreteras y las vías del tren cuando hubo el accidente ahí abajo,
1: sí,
3: que es por el cambio climático? Claro, el sinvergüenza,
1: sí, va a ser por eso, sí, seguramente. Bueno, vamos con... Bueno, después vamos a hablar con...
2: Oye, podemos felicitar a Pan, de La Voz de Galicia, que le dieron una medalla por su labor pues en temas de circulación.
1: ¿Ah, sí?
2: De prevención de accidentes y todas estas cosas.
1: Sí. ¿Y por qué le dieron el premio?
2: Porque él es uno de los que más trabaja sobre el tema ese de prevención de accidentes.
1: ¿Y a nosotros?
2: Nosotros no, nosotros los criticamos.
1: Ah, claro. O sea, ¿nosotros que decimos los sitios donde hay los accidentes?
2: Es distinto.
3: Cualquier día nos aparece aquí la web.
1: Ya estuvo.
2: No,
1: ya estuvo.
2: Pero podía venir un día Pere Navarro aquí y hablábamos con
3: ¿Para
2: él.
3: ¿Para qué?
2: ¿Eh?
3: ¿Para qué?
2: Sí, hombre, un momento divertido.
1: Pero entonces,
2: que tú te envenenas enseguida.
3: Yo no vengo ese día.
1: Tendría que ir a Villenias mejor.
3: No vengo ese día.
1: Que lo invitaran los de Villenias mejor, para un poquito de cachondeo.
3: No, porque mira, va a venir escoltado, va a subir la bilirrubina, va a ver aquí la de Dios y voy a dormir los calabozos. No.
1: Entonces, ¿por qué va a venir escoltado? ¿Tiene escoltas ese señor?
3: Sí, hombre, ¿cómo va a tener escoltas?
1: Hombre, tiene tres coches oficiales.
3: Si no tiene carne, joder.
1: Por eso tiene tres coches oficiales. Bueno, que sí, que Marta nos está chuchando, que ya nos vamos fuera de
2: hora. Vamos fuera de esto, ¿eh?
1: Bueno, nos vamos a... Bueno, deciros que después vamos a hablar con Iván y con Nile del equipo PER Motorsport.
2: ¿Eh?
1: Después ya me dirás que es PER.
2: PER.
1: Sí, claro. Porque el PER es un título de náutica.
2: Per, ¿no?
1: Era el PER.
2: Era o titulín. Sí, bueno, pero...
1: ¿Titulín?
2: Llamaba, las lanchas pequeñas.
1: Claro, pero creo que no va por ahí la cosa, ¿no?
0: No, realmente no. Es una chorrada, pero bueno.
2: Sí. O, sí. Ah, bueno, vale, igual, pues, igual pues, también pues, era lo de las peonadas, lo de los per.
1: Ah, también. También sí,
2: sí. No, va Miño es zona ganadera. No, tampoco. Miño es zona ganadera, igual.
1: No.
3: Oíste, tú no serás del PSOE, que estás muy enterado de eso.
2: No. Aunque
4: porque te pega el micro. Aunque me ponen el al que no me pegas a, al que no me pegas a mí.
2: Me ponen el micro colorado, no vamos por ahí.
4: 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Me cago en la puta.
1: Bueno, nos vamos hasta Lugo, porque tenemos que hablar con un amigo que ya, porque ya hace, yo creo que ya hace 5 años que lo conocemos y ya lo consideramos amigo. Don Sebi Pajuelo, buenas noches.
5: Muy buenas noches.
1: 5 años ya, ¿no? Creo.
5: Sí, el quinto año que se celebra en Lugo.
1: 5 años que se celebra en Lugo. A ver si lo digo bien. Distinguished Gentleman Rider. Yo mi inglés sabes que es justito.
2: Pues llevas 5 años, ¿eh?
1: Sí, practicando.
5: Distinguished Gentleman Rider.
1: Distinguished Gentleman Rider. Bueno, que esto traducido... tradúcemelo tú y explícame un poquito en qué consiste esta concentración.
5: Es el paseo del caballero distinguido.
1: Ahí está. Ya, lo voy a apuntar así para el año que viene ya, ¿eh? Paseo del caballero distinguido. Sí, suena mejor, ¿eh? Me gusta más.
5: También, yo. El paseo de caballeros, también.
1: También. Bueno, estos caballeros distinguidos van en moto, ¿no? ¿O vais en moto?
5: Vais en moto. Un estilo de moto particular, tipo vintage, con invernos.
1: Sí.
5: Y tienen que ir, pues, elegantemente vestidos. Lo más elegantes que puedan, ¿no?
1: Bien. ¿Tú este evento lo organizas en Lugo? ¿Qué día es?
5: El día 17 de mayo, domingo.
1: 17 de mayo, el Día de las Letras Gallegas, además. Sí. Justo, que coincide en domingo. Bien, ¿y qué tienes preparado ahí en Lugo?
5: Bueno, este año va a quedar, sobre todo, fantástico. Porque vamos a hacer una reunión allí en el puente romano de Lugo, a las orillitas del río Miño.
1: Sí.
5: Que mejores vistas no van a tener en Lugo. Y también tenemos la suerte que vamos a hacer, va a venir lo que es un grupo de la TIC de la Diputación a grabar un vídeo profesional.
1: Ah, qué bueno.
5: Donde pasaremos todos con las motos por el puente romano.
1: Caray, pero eso está abierto al tráfico, ese puente.
5: No, el tráfico no está abierto.
1: Ah.
5: Pero pedí permiso al ayuntamiento, ¿sí? Y el ayuntamiento nos lo ha concedido.
1: Qué bueno.
2: Claro.
5: Y estéticamente ver las motos cruzando el puente, de verdad que es una imagen súper preciosa.
1: Muy bien. Vale, ¿y horario?
5: El horario la gente empezará a venir a las 10:30.
1: Sí.
5: Y estaremos ahí hasta las 12.
1: Bien.
5: Y después saldremos dirección a Puerto Madryn hacia el camino.
1: Bien, ¿y llegáis a Puerto Madryn? ¿Qué hacéis? ¿Os quedáis allí o volvéis hacia Lugo?
5: No, vamos a Puerto Madryn, donde la alcaldía de Puerto Madryn nos invita a una consumición ahí en Puerto Madryn.
1: Ajá.
5: Que estaremos una media hora aproximadamente, y después volveremos a Lugo, donde ya se tirará lo que es el evento, ¿no?
1: Bien.
5: ¿Qué tenemos?
1: Sí, eso.
5: Pues mira, cosas muy importantes. Les pongo música, está un fotocall precioso para que cada uno con su moto se haga la foto, uh-huh, de recuerdo. Les pones música, y también una cosa importante, que he concordado con un restaurante de Lugo, el Zarabuto, que es la mejor pizzería de Lugo, que está en el Club Fluvial,
1: sí,
5: donde a los que son registrados y vienen al evento, les harán un 10% de descuento en la comida.
1: Perfecto.
5: O sea, si la gente va a dar un donativo de 20 euros, con lo que van a tener, de verdad que más barato no va a salir.
1: Bien, porque hay que decir que este paseo de los caballeros distinguidos es un evento benéfico, ¿no?
5: Totalmente benéfico. Porque se realiza en 1.000 ciudades del mundo, el mismo día.
1: ¿Mil ciudades
5: del mundo? En España 24, y en Galicia 2. Los compañeros de La Coruña, que también lo van a realizar,
1: sí,
5: y yo en Lugo, que es el quinto año que lo hago. Y claro, todo el objetivo es recaudar fondos, gracias a ese donativo de 20 euros que va a dar cada uno,
1: sí,
5: pues recaudar fondos para la investigación del cáncer de próstata y la salud mental de los hombres.
1: Interesante. Bien, ¿y cómo se puede donar? Porque para ir al evento hay que inscribirse de alguna manera.
5: Totalmente, porque las donaciones se hacen por tarjeta de crédito. O sea,
1: ajá,
5: la gente va a la página gentlemansguide.com,
1: sí,
5: ahí clica, salen va a poder registrarse, donde salen todos los países, busca España, España, y en España busca Galicia, y en Galicia pues busca la ciudad que quiere, si quiere Coruña o si quiere Lugo. Se registra ahí, le piden el nombre y la moto que tiene y el correo electrónico, y después está la parte donde se registra, está la parte de donar, donde pone, donde hay la parte que puede poner 20 euros, y con la tarjeta de crédito, pues den a los 20 euros.
1: Perfecto.
5: Porque el dinero nadie lo toca, simplemente va directamente para la Fundación Movember. Y así se recaudan cada año más de 7 millones de euros.
1: Joder. Uy, perdón.
2: A ver, hombre, que estamos en horario infantil. Mañana por la mañana.
1: Sí, sí.
5: De lo que hay. También te digo una cosa real por los noteros, te lo digo. Y muchas veces lo he pensado. Muchas veces, cuando se nos muere un compañero por un accidente con la motocicleta o por otro tipo de causa, como una enfermedad, vamos a muchos, a veces asistimos al funeral en el último viaje de nuestro amigo o compañero, ¿no? Pero yo creo que es mejor evitar ir acompañar a cualquier viaje de ese tipo a nadie. Lo importante es evitarlo, que la gente viva.
1: Es verdad, sí, señor.
5: Y entonces, creo que es mejor ser solidario, dar un donativo y evitar que tu amigo, que a lo mejor tiene cáncer de próstata, porque piensa, un hombre cada 50 muere por cáncer de próstata en el mundo.
1: Dios, es una barbaridad.
5: Uno de cada 50. O sea, que entre todos estos grupos de amigos jóvenes, cuenta 100, hay dos que van al palmar.
1: Sí. Visto así, sí, es verdad.
5: Bueno, es una realidad total, está súper súper demostrado.
1: Está claro.
5: Por tanto, es bueno ser colaborador, un detallito de 20 euros, que te vas a pasar una mañana 4 horas con música, con sumisiones, con protocolo, con una grabación de un vídeo y todo esto, yo creo que más barato no puede salir. No. Pero si lo tuvieses que pagar en tu bolsillo con los amigos, te aseguro que te cuesta más de 20 euros.
1: Sí, está claro. Bueno, o sea que, resumiendo, Lugo, 17 de mayo, el punto de encuentro me dijiste que era en...
5: En el Puente Romano.
1: En el Puente Romano de Lugo, bien. Ruta hasta Puerto Marín... Cañita en Puerto Marín, sin alcohol, lógicamente.
5: Sí, totalmente.
1: Vuelta hacia Lugo. ¿Y cómo era la pizzería donde te hacían un descuento?
5: El Farabuto.
1: Farabuto.
5: Sí. Vale.
1: Bien, y ahí es donde donde se junta, digamos, todo el mundo a la vuelta, ¿no?
5: Ahí está. Ahí el dueño, lo que pasa es que para ir a la pizzería se tienen que llamar y hacer reserva.
1: Ah, vale.
5: Porque Farabuto es el restaurante que tiene mesa, cuidado. Tiene que hacer una reserva para saber que puede ir a comer, claro.
1: Vale, claro. Si no habrá, igual no hay sitio para tanta gente, ¿no? ¿Cuánta gente tuviste el año pasado, recuerdas?
5: El año pasado, de gente apuntada estaban los 100, el número de rondos.
1: ¿100?
5: Sí. Y tuve la facilidad que me vino a Ana por la tarde y me fastidió mucho la tormenta tan fuerte que cayó el Lugo de agua. Total. Y yo también, estos temas, estos eventos, los, se realizan con patrocinio, la realidad. A mí, por ejemplo, las...

0: todos los años que hago, o sea, la realidad. Y otro tema, ya acabo, David. David, veo todos tus vídeos en moto, de verdad, te los veo. Y David, una cosa, dale un abrazo y un saludo al campeón gallego, Fran.
1: Será dado, lo veré estos días que andamos ultimando cositas ahí.
0: Ahí está. Y recordando cosas, y perdona que me alargue, este evento, Distribución de Marjai, tiene el premio Fair Play de la Federación Internacional de Motociclismo. Ah. Este evento está auspiciado por el Ministerio de Sanidad de Italia.
2: De Italia, o sea, ¿en España no?
1: No, aquí no.
0: En España no.
1: Aquí son...
0: España, pero usted, y bueno, muchos países tampoco.
2: Ya.
0: Pero bueno, que dice que lo tienes que trabajar.
2: Sí, sí, claro.
0: A mí particularmente me llena de emoción una cosa, que en el año 2023 luego fue la ciudad de España que más dinero recaudó en función de sus habitantes.
2: Ah, en proporción.
0: Salimos en la revista Motorbike, salimos en Solo Moto, como destacó Lugo, que a mí me gusta que mi ciudad salga por algo positivo, ¿no?
2: Sí, sí.
0: Como ser solidarios.
2: Sí, señor, sí, como tiene que ser. Bien, o sea que Lugo, bueno, y aquí en Coruña también, en Coruña hablaremos la semana que viene con el amigo Sergio que lo organiza. Oye, Xevi, creo que además la previsión es de, me parece que buen tiempo, creo que esta vez no va a llover, ¿eh?
0: Yo no, en principio me da buen tiempo, en principio, bien, porque sabes que aquí en Galicia el tiempo es muy cambiante, sí, en 48 horas.
2: Tú aguántalo ahí, aguanta el buen tiempo, alárgalo hasta el domingo.
1: Hay que llevar los huevos a Santa Clara.
2: Sí, efectivamente.
0: Ahí está, más que nada.
2: Xevi Pajuelo, quinto año. Vamos ya a celebrar el quinto y ya después a pensar en el sexto. Muchísimas gracias. Enhorabuena por organizar este evento solidario de caballeros, ¿cómo era? De caballeros distinguidos. Paseo del caballero distinguido.
0: Ahí está.
2: En moto y vestido elegante, es el único requisito.
0: Ahí está.
2: Sí, señor.
0: Y eso es para llamar un poco también la atención,
2: claro,
0: en la gente.
2: Claro, como tiene que
0: es
2: ser.
0: La verdad. Porque venga un señor en una Harley subido, vestido con una americana, un traje, una corbata, y dice, o sea, esto aquí pasa algo.
2: Claro,
0: ¿no?
2: ¿A dónde va este hombre?
0: Ahora, y parece que todos vamos a una boda también.
2: Sí, efectivamente.
3: Xevi, ¿y las chicas cómo tenemos que ir?
0: ¿Eh?
3: Las chicas.
1: De tiros largos.
0: Las chicas.
3: De tacones, en la moto.
0: Hay que van con tacones, hay algunas que van con falda y vestido. Ahí había muchos vídeos donde van las mujeres que hacen con faldas, vestidos, o algunas dan una gorra para quitarse el casco después, y van súper arregladas con unas buenas gafas de sol, que maquilladas, con los labios pintados, van de anuncio.
2: Van
0: de anuncio, ¿verdad?
2: Sí, señor.
0: Van guapísimos.
2: Bueno, Xevi, un abrazo por este quinto año de organizando este evento benéfico y solidario. Gracias por atendernos.
0: A ti, sobre todo, y porque nos ayudáis a dar noticias de este evento, claro.
2: Claro, como tiene que ser. Ya sabes que nosotros estamos
0: toda
2: ahí.
0: La gente de Galicia que te escucha, pues que se animen a ir, si quieren venir a Lugo, o si quieren ir a Coruña, a compañero de Coruña, también vale la pena que la gente lo vea, ¿no?
2: Sí, señor, que este año hay dos posibilidades, está la cosa más repartida.
1: Y el que no pueda ir, pero quiera colaborar, se puede inscribir
2: sí,
1: lo
2: claro,
1: mismo.
2: Puede inscribir y donar también, igual.
1: Y donar supuesto, lo mismo.
2: Claro.
0: Y bueno, también la gente que lo quiera ir a ver, hay gente que va a verlo como espectador, ¿no? Que van al punto para ver los motoristas, las motos, porque tú sabes que las motos son las tipos neoclásicas, ¿no?
2: Sí.
0: Las Custom, las Cruiser, las Scramble, las Café Races, las Vespas y las Lambretas, son las que van.
2: Justo. Sí,
0: pero esa estética a la gente le gusta mucho,
2: a todo
0: el público en general.
2: Xevi, suerte para el domingo, 17 de mayo.
0: Estupendo y gracias sobre todo.
2: Gracias, un abrazo. Chao.
1: Un abrazo.
0: Un saludo. Chao.
2: Chao. Bueno, pues el año pasado era solo en Lugo y este año pues tenemos aquí en Coruña. La semana que viene a ver si podemos hablar con la... Con
4: ya ahí no puedo ir.
1: ¿Por qué?
4: No, porque hay que ir elegante.
2: Vestido. Claro. Y aparte no tienes moto tú, ¿no?
1: Claro, tú es más de chándal.
4: Sí. No, chándal no, pero yo no... Elegante... No tiene creo moto. Que nunca fui.
2: ¿No tienes una pajarita para poner así?
4: No.
1: Tiene un cuco.
3: No tengo, a ver, hombre.
4: No tengo ni corbata.
3: Cambias la camiseta y ya está.
2: ¿No tienes corbata? Corbata te dejo yo, hombre. No tienes problema.
1: No, el problema no es ese.
2: La puedes llevar con la camisa.
1: ¿Y qué moto va?
2: Eso sí. Déjale tú una de las tuyas.
1: No, pero mi moto...
2: Ah, no, que tiene carnet. Acuérdate que tiene carnet.
1: Tiene carnet.
2: Sí.
1: Pero no doy conseguido.
2: Este lo pilla rápido. La primera es para abajo y el otro es para arriba. No tiene más.
1: Y si no, siempre podemos hablar con Junior, que tiene la Africa Twin, que es automática.
2: Ah, también. Es darle
1: gas.
4: El problema no tengo las marchas, ¿eh?
1: ¿Dónde lo tienes? En el equilibrio. Le ponemos ruedines. No hay fallo.
2: No te preocupes.
1: Paramos en el chino, cogemos unos ruedines y chimpum.
4: A ver, voy a caballo antes de ir en moto.
2: Sí.
4: fíjate.

0: A todo esto, ahora que hablas de Junior de Motor 7, Junior de Motor 7, entra en la página de Motor 7 en el Facebook, porque tiene, han preparado una moto para un concurso que hay de Ota España.
1: Muy chula.
0: Una moto muy guapa que se han currado ellos. Que hoy pasé por allí para ir a verla, pero resulta que no la tienen. La tienen ya en Barcelona, porque el digamos que el concurso se celebra en Barcelona y se han currado una moto muy guapa. Y si entráis en el Facebook de Motor 7, os lleva al enlace donde podéis votar por la de ellos, se llama Match. Es naranja y está chulísima. O sea que votar para que ganen el este
1: en mi Facebook este tienen, concurso. Tienen un enlace que yo he compartido el.
0: Y nosotros también lo compartimos
1: tal, en Estadio y ahí Motor. Entráis, os bueno, hay unos pasos para
0: sí,
1: hacer.
0: Nada, es poner un correo
1: es
0: electrónico.
1: Fácil, buscáis ahí tal, y a ver si conseguimos desbancar. Pues claro, en Barcelona hay dos o tres concesionarios que mueven muchísima bueno, gente.
0: Aquí, pues aquí
1: pero
0: también,
1: la nuestra de aquí de Coruña es guapísima.
0: Aquí también tenemos que mover. Bueno, vamos con el calendario, porque hay muchísimos eventos de motor este fin de semana. Tenemos la 54 edición de la subida internacional al Fito en Arriondas, que la semana pasada hablamos con el presidente, con. ¿Cómo era?
2: Aladino.
0: Aladino.
2: Con el pibe.
0: Exactamente. El Mundial de Rally, el Vodafone Rally de Portugal. Este fin de semana andan por allí Cachón Rozada dando caña con el Toyota. Tenemos el Rally Villa de Sarria de regularidad clásica. El octavo Rally de Amariña, Campeonato Gallego de Rallys, es la tercera prueba. 127 inscritos, nada más y nada menos. 17 más que en el 2024.
1: Pero un momento.
0: ¿Qué?
1: A ver, ¿queréis parar de discutir en el Facebook?
0: ¿Qué pasa?
1: Y atender al programa, que están ahí dos, dale que te pego, llaman un rato ahí.
3: ¿Oíste? ¿Qué hostias pasa? ¿Qué hostias pasa que hay tantos asturianos?
1: Llevan una pila de comentarios ahí entre ellos que no pasa
0: nada. Vas a mirar a correr.
3: A ver, esta gente tendrá que explicar algo. ¿Qué pasa ahí con esa tribu? A ver si tengo que ir a otro lado de la frontera a poner orden, me cago en la puta.
0: Que tenemos aquí un asturiano, además.
3: ¿Oíste? Vivo aquí, pero soy de allí, vamos, de pura cepa.
1: Llevan un rato ahí.
3: Además, vengo con un acento cerrado que tuve el fin de semana pasado.
0: No, ya lo noto, ya lo noto yo. Bueno, venga, acabo el calendario.
3: Mira, aquí hay uno inteligente, y Pusa Asturias, claro, vale. Pusa, y por muchos años.
4: Y es gallego.
0: Que, sí, tenemos. Ah, espera, que tenemos a Luis. Hombre, espera, déjame saludar, por favor. ¡Don Luis!
5: Buenas noches, ¿qué tal?
0: Don Luis,
3: espera. ¿Cómo que buenas noches? ¿Será bonanit, como decís ahí en el extranjero, ¿no?
0: Buenas noches, Luis.
5: Claro, claro. ¿Qué estaba diciendo? Joder, a ver si me entiende ya, porque a ver si lo voy a tener que hablar en catalán, que no tengo...
3: Claro, miedo. Yo te estoy hablando en catalán. Bona nit, señor Luis. Escolta una miqueta.
0: Don Luis, nuestro becario permanente.
1: El hombre infiltrado en tierra hostil.
0: Exactamente.
5: Tal cual.
3: El bombero de Montmeló.
1: El Mangueras.
0: El Mangueras. El Marshall, no, es el Marshall de Montmeló.
1: Le vamos a abrir un Facebook y le vamos a poner el Mangueras.
3: Vienen famosos y sáquense fotos con él.
0: Sí,
3: yo
0: sí,
3: yo, sí, sí, sí, sí. Yo allí. Miro y digo, Luis, ¿y el tío que está con él quién coño es?
0: Claro, es que
1: ya no es que me pidió para sacar una foto.
0: Coño, si es Luis, de Escape Motor, tío.
3: Oye, estarás practicando para septiembre, porque córtate los huevos.
5: Pues mira, ¿sabes que me ando quitando los coches eléctricos ahora últimamente? Ha sido...
0: ¿Qué? ¿No estás probando eléctricos ninguno ahí en de SEAT?
5: Casi muy poco, ¿eh? Últimamente estoy tocando un poco eléctrico, pero bueno.
0: Vale.
5: El tiempo que siempre le digo, necesito entrenar para septiembre.
0: Claro, claro.
5: Me dejan ahí un coche.
0: Bueno, déjeme acabar con el calendario y que si no, se nos va el tiempo, macho. Que os decía que tenemos el octavo Rally de Amariña, Campeonato Gallego, 127 inscritos, Viveiro será el centro neurálgico, tres tramos a tres pasadas, Vicedo, Chove y Cervo. Destacar la Criterium Galicia Recalvi con 28 pilotos, nada más y nada menos. Campeonato de España de todoterreno, la baja TT Cuenca, anda por ahí el amigo Almuiña. Tenemos MotoGP en Le Mans, ostras, no cogí ni los horarios, bueno, ya los pondremos. El domingo día 10 tenemos la clásica Valmillor en la plaza Paradela de Gondomar a las 9:30 con ruta y visita a la bodega Torres Gaudas. Uy, ya está bien aquí, macho, si visitan bodegas. Campeonato Gallego de Trial en Vimianzo, el domingo día 10 también, organizado por el Moto Trial Opetouco, que además para septiembre organiza...
1: Bueno, si quieres ver los trofeos, van a estar en Arteixo.
0: Ah, ¿los tienen allí? Vale.
1: Sí, porque se los van a traer todos ellos.
0: Claro. Desde las 8:30 y con salida en la plaza...
1: ¿Qué tenemos aquí?
0: Del concejo.
1: Infiltrados.
0: Hablando de coches eléctricos, mira tú. Don Alberto, buenas noches, siéntate ahí. Espera que bueno, que te active.
1: Echaros un poquito para arriba.
0: Para que hacerle sitio ahí.
1: Para que salga, si no después su padre me dice, claro, es que no lo sacáis en
0: no
1: el
0: lo
1: Facebook.
0: Sacamos en el Facebook. Bueno, pues este campeonato de trial tiene 60 pilotos inscritos. Tenemos la caída de clásicos FEBA aquí en Coruña, el domingo de 10:30 a 2:30 en el MAI, ahí en Arteixo. Tenemos también una prueba del Campeonato Gallego de Mototurismo el sábado día 9 con salida en el recinto Semana Verde de Silleda. Está el CERA en Adeje, 35 edición, 77 equipos inscritos. Y el Campeonato de Europa de Autocross en Alemania, en el circuito de Schillow. Es un circuito grande, no sé si Rubén a lo mejor nos puede explicar aquí por el chat, si lo conoce el circuito.
1: Ya se han tranquilizado.
5: Va Iván Ares, ¿eh?
0: Sí, sí, por eso. En Crosscar tenemos a Juanjo Mol, a Iván Ares y a Diego García. Buena representación. Bueno, don Alberto, buenas noches.
2: Hola, buenas noches.
0: ¿Tú escuchaste hablar de Eléctrico San Luis? Y
1: no, que digo, vio la tortilla, vio no sé qué.
2: Yo vi que ponía 400 y dije, hay que estar aquí.
0: Amigo,
2: el resto me da igual.
1: Oye, por cierto, ¿y la tortilla hoy?
0: Ah, es verdad. Nile, ¿la tortilla hoy de dónde viene?
4: De Miño.
0: De Miño, ¿pero la hicisteis en casa o...?
4: No, nos la hizo Fernando.
0: ¿Fernando? Fernando de El Bodegón. Bodegón. ¿Dónde está El Bodegón en Miño más o menos? Ubícamelo.
6: Ubícalo ahí. Enfrente de la iglesia, justo un patrocinador también.
0: Sí. Ah, sí, sí, la iglesia está, ya son de, sí, sí, pues frente, claro, sí, sí, sí, justo. Hay un par de bancos allá al lado.
7: Pues yo la iglesia son de porque está enfrente de casa, si no.
0: Ya,
7: pues,
1: ¿qué es donde sacas, ¿no?, tú la basura, ¿no?
7: Al contenedor de al lado.
0: ¿Cómo es? ¿Obodegón?
6: Obodegón, sí. Obodegón,
0: vamos a apuntarlo aquí, que después hay que hacer mención a él. Entonces, vale. Bueno, vamos a ver. Iván, Nile, Iván. Pareja, explícame lo de Per Motorsport, entonces, ¿qué es Per?
6: Pues mira, cuando compré el coche. Bueno, al final é unha tontería, pero cando comprei o coche non tiñamos nombre para o equipo, como quen di.
0: Sí.
6: Entonces, xusto cando salimos, bueno, en frente onde temos o garaje.
1: Tira por el micro, si non nos va a reñir
6: sí.
1: Marta ahora en...
6: Atrás.
0: No, tira.
6: Que en frente da casa xusto teño un campo, ¿no?
0: Sí.
6: Entonces, cando salimos, había un erizo. Entonces, puxemos yo de Porco Espiño Racing.
0: Porque Espiño Racing.
6: Sí, quedou eso. Vale, bien, original. Pero al final é unha tontería.
0: Pero sí, no, no,
1: está, no, bien, pero está bien, bien, está bien. Está bien.
0: Mira,
1: por eso el Porco Espín.
0: Claro,
6: claro.
0: Ah, claro, claro. El Porco
6: Espín, la mascota al final está.
0: Claro, claro, la mascota. Claro.
7: A ver, explicar eso del revuelo de los asturianos estos.
0: ¿Qué les pasa
7: a
0: estos?
6: Bueno, eso yo tengo que explicar Nilo un poco.
7: Pues explica ahí a ver qué leches pasan grado.
0: ¿Qué pasa ahí con Iván García que anda ahí metiendo caña?
4: Sí, que Gonzalo. Y bueno, yo hoy de copiloto vamos a correr el Rally Sprint de grado en junio. Y no sé, andan a pegarse porque debe salir alguien. Como un coche alante nuestro, y se supone que Zalo le tiene que pillar, porque si no le pilla, no vuelve a entrar a Galicia.
0: Ah, vale, o sea que.
4: Algo de esto, pero no sé muy bien.
1: Sí, sí, algo de eso hay, me llevan un rato,
7: claro, y o sea, vais con ese León a correr allí.
4: No. Creo que vamos con un Marbella.
0: ¿Con un Marbella?
4: Creo que sí.
0: Wow. O sea, que tiene una colección de Seat, entonces. ¿O qué?
4: Amarillo también.
0: ¿También amarillo? Sí. O sea, le gusta el amarillo.
4: Sí, debe ser,
1: oh,
4: sí.
1: Pillo una oferta de pintura.
0: Pinto amarillo. Todo.
1: Yo si le va los botes grandes, fajo 850%. Sí. Yo el grande.
0: Venga, que tengo el León y el
7: Marbella. Mira, dicen una Talbane AX. Yo sé quién es.
0: ¿Ah, la conoces?
7: De verla por las redes.
0: Ah, ves. Bueno, vamos a ver, ¿cuántos años lleváis compitiendo?
6: Pues desde 2018, sí. Xusto que saquei o carné e con 2 meses de carné mandeime na Recalvi, na Criterium esta de que había de Marbella.
0: Sí.
6: Nada, con Marbella aí caele, listo. A dar caña.
0: O sea, con la L atrás puesta.
6: Sí. Justo tenía 2 meses de carnet. Y compré un Marbella.
0: ¿Tenías de copiloto ya a Nilio?
6: No, no.
0: Todavía no.
4: No.
0: Vale. O sea, que empezaste con un Marbella. Uh-huh. ¿Y a quién llevabas de copiloto?
6: Iván López. Ahora mismo está corriendo, bueno, correu alguna carreira do Nacional e todo. Ah. Correu con Subaru, no sé si chasona. Iván López, de Vigo. El
7: sí,
6: de Vigo.
7: Me parece que sí.
6: Pues correo eso.
0: O sea, cogiste un buen copiloto.
6: Sí, bueno, él creció, yo quedé ahí estancado, pero sí.
0: Eso pasa con muchos copilotos.
6: Sí, sí, la verdad que sí.
0: Empiezan a crecer, a coger fama, macho, y...
7: Yo ahora voy para abajo, ya.
0: Ya, no, yo no lo quería decir, pero...
7: Antes me diaba...
5: ¿Cómo que vas para abajo?
1: La barba, me igual.
7: No, la altura.
0: Ah, la altura.
7: La altura.
0: No, Luis te está defendiendo, ¿eh? Porque, a ver,
7: no, claro, vale, vale.
0: Es el copy de Luis, entonces.
7: No está entrenando. Me parece a mí que el podium no lo vamos a ordenar. Como no robamos la sonda a los portugueses,
0: sí. Más fastidiado. Vale, ¿qué vais a hacer esta temporada?
1: Van a
6: Copa. Sí, a Copa. Sí,
0: por eso están aquí.
6: Claro, si no, a no Copa Cumo de Rally Spring.
0: ¿De Rally Spring?
6: Sí.
0: ¿Pero ya corristeis en Piñor?
6: No, ainda no. No teníamos el coche listo. Sí.
0: ¿Ves?
6: Sí, bueno, un problema. Sí.
0: Diplomática.
6: Sí, bueno, contábamos que íbamos a ter o coche, pero rompeunos a caixa, tuvimos que meter o coche no taller e ao final nada. Non chegamos.
0: E hablamos de coche, de que coche estamos hablando?
6: Un Clio 16.
0: Un Clio 16 válvulas.
6: Sí.
0: O sea, eso es un clásico ya.
6: Sí, un clásico, sí, 22, 23 años.
0: Me
6: No, sí, 20, sí, 22, 23 años.
7: ¿Tienes de serie o tiene algo?
6: No, está de serie. Sí, está de serie, está de serie. Totalmente.
0: ¿Porque para la Copa exigen que sea de serie?
6: No, no. Tienen algunos coches ahí que no, por ejemplo, Super 1200, Clio, o sea, sí. Kit Car, mierdas de esas, no. No me entran.
7: Bueno, mierda de esa. Bueno, bueno. Ya me dieron a mí una mierda de esa. Fue la mejor época de los rallies.
6: Pero me refiero, esos no pueden entrar, por ejemplo. Claro. Pero...
7: los Clios también, también de aquella, pero. Sí. Eso sí que era la mierda esa cuando, después de los Kit Kat.
0: Mira,
2: sí, en el año 91 salió la. Claro.
0: Nile, ¿tú qué experiencia tienes como. ¿Siempre de copiloto o.?
4: Solo he corrido un rally.
0: Ah. Iván, solo corre un rally.
6: Sí, bueno, vamos a aventura. Creo que ya hay que dar oportunidades a la gente también.
0: Vale, bien. Vamos a ver entonces.
7: Oíste,
0: vamos a
7: ver el currículum. Además, el que quiere que el que puede.
0: Sí, sí, sí, sí. Vamos a ver el currículum. ¿Estudios? Digo de automovilismo, ¿eh? O sea,
4: nada.
0: Nada. No. Pero ni un cursillito de PTC ni nada.
7: Bueno, escucha, yo como siempre me mola ayudar a la gente.
0: Te va a defender porque es copiloto.
7: No, yo me ofrezco a ayudarla en lo que yo medianamente sé.
0: ¿Ves? ¿Te fijas? Gracias. Ya tienes un curso gratuito.
1: Aprovecha.
0: De IV.
7: De hecho, anoche estuve de profesor.
1: Sí. No, que no caiga en saco roto.
0: No.
7: Yo cuando. O sea, yo. Vamos a ver, yo me ofrezco pocas veces, pero cuando me ofrezco. O sea, no, lo tal. No.
0: Te va a enseñar, ¿eh?
7: Quiero decir, pues no, no es un farol.
0: No es por quedar bien el programa 400.
7: No, yo no quedo bien. Ya sabes que yo no quedo bien. Que a mí me da igual.
0: Vale.
1: Vamos, pero que no va a estar apagado fuera de cobertura.
7: No. Lo ofrezco es porque, joder. Oye, sí, yo. Sí. Pues,
0: a ti también te enseñaron y te gustó que te enseñaron.
7: Pues a mí me enseñó una persona que sabe mucho de esto.
0: Claro, por eso mismo. Que estuvo hoy precisamente en el
7: Baquedano. En el programa, exacto. Sí. Y me enseñó, pues, todo lo que le pregunté. Y de hecho, aún fui a un curso con él. Fue. 15 días o 3 semanas.
0: Que se apellida Vallejo, ¿eh?
7: Que se apellida Vallejo.
1: Sí. Tal bueno, Diego.
0: A ver, Nile, ¿y cómo te apuntas tú a esto de.
7: Que tiene 438. No,
1: pero, ¿cómo te lían para esto? ¿O liaste tú? ¿Cómo fue el tema?
4: Pues me escribió un día Zalo diciéndome que necesitaba copiloto. Y empezamos a entrenar y acabamos corriendo Coruña.
0: Pero. Así. ¿Tú ibas a los rallies a verlos?
4: Ah, o... sí, eso sí. Eso
0: porque
4: sí.
0: No te dedicabas al ciclismo, ni al ajedrez, ni nada de eso.
4: No.
0: ¿Te gustaban los rallies?
4: Sí.
0: Vale, entonces alguien... Sí, Luis.
5: Y Coruña este año, ¿no? Empezaste en Coruña este año.
4: Sí.
1: En el... Debutó por la puerta grande.
0: Coruña. Claro, efectivamente. Sí. ¿Y qué tal
7: no,
0: se te dio?
7: No es un rally bien. Fácil, ¿eh?
0: Bien.
4: ¿Sí? Creo que sí. Pasarlo pasamos bien y acabamos.
1: Ya está. Así que... Es de lo que se
7: trata. Y no es un rally fácil, Coruña, ¿eh? No. Sobre todo de Roadbook.
0: ¿No? Y te vi con las notas y con Roadbook, sí. No te perdiste ni nada.
4: No.
0: Bueno, macho. Luis, no sé si quieres cambiar de copy para el de los eléctricos, ¿eh? Porque Nili, creo que.
5: Es que. Iván es un chiván.
0: Ah, vale.
7: No, oíste, puedo cambiar de copiloto a piloto porque yo tengo otro copiloto.
0: Tú tienes otra casa. Preparado.
1: Y está entrenando. Hemos hecho rotos para que entrene.
7: Oíste, y tiene 11 años y flipa cómo maneja el Roadbook.
0: Ostras.
8: Otro coche para escape motor.
0: Ahí sí.
5: Alberto Punta.
0: Alberto
1: está apagado fuera de conversación.
0: No me escucho. Bueno, a ver, Iván Rodríguez, porque sí. Si no, para este lote lo voy a llevar a Carmona. Vais a hacer la Copa Cumo, Piñor no, ya no te puedes perder ninguno, entonces.
6: No, ahora quedan 5, de 5 claro. Tenemos que ir a xogar, ¿no?
0: Que la semana que viene es Silleda, ¿no?
6: Silleda.
0: O sea, ahí
6: sí.
0: Va a ser donde probéis el coche.
6: Ahí será donde teníamos que saber dónde está uno su sitio, creo.
0: Vale. Pero, por ejemplo, ¿con el Clio hicisteis algún rally?
6: Sí, claro. Sí. Yo llevo desde 2020 con Clio. 6 años.
0: Pero corriendo en.
6: Sí, Ferrol, Coruña, sí.
0: ¿Rallies de aquí?
6: Sí, Narón. Ferrol, cuando fue de Nacional, ahora cuando fue de Gallego, sí.
0: Vale, pero no hiciste campeonato, digamos, prueba suelta. No,
6: campeonato, simplemente fui un campeonato de slalom en 2024, que quedé subcampeón de agrupación.
0: Ajá.
6: Pero hasta ahí algún podio de agrupación en Ferrol o tal, pero sí, ahí.
0: Vale, siempre. ¿Y cómo conociste a Nile?
6: Pues de una casualidad que veo sepa aquí Pamiño, de Bilbao. é de algo como
1: si... Que é lo normal, o sea, tú dices...
8: Sí, claro.
1: É de algo... Y comentaron que hacen unas pizzas de 50
7: centavos. No sé lo que tendrá Miño, macho.
6: Claro, ahí está casualidad, que de Bilbao que cae ese Miño, no sé qué pasó. Encima...
4: En el piso abajo.
6: Vive en el piso de abajo, Miño, claro.
1: Entrena por el balcón.
7: Eso díjelo yo cuando salí de Asturias. No sé qué pasó y acabé en tantos sitios. ¿Cómo es posible esto?
0: Joder, bueno, curioso, ¿no?
1: O sea, en el edificio.
0: O sea, vos en el ascensor y decía...
6: Sí, no sé, fue con
0: un libro de notas.
1: Y tú, ¿por qué llevas tantos rótulos de color? Claro, no, porque me gusta subrayar.
6: Sí, sí, a veces coincidencias.
0: ¿Llevas casualidades? ¿Llevas muchos rotuladores?
4: ¿Cuál?
0: Sí, ¿llevas muchos rotuladores para las notas?
4: Sí, sí. ¿Sí? Y mochila, tenía mochila de copiloto. Lo que pasa es que Zalo me la quitó. Vale, ahora ya no tengo.
0: Se te quedó en el León, ¿no?
4: Sí.
0: Vale, por eso. Bueno, preguntaba antes Carmona qué preparación del coche, que es básica.
6: Nada, está de serie. 136 caballos, creo, 134, una cosa así.
1: ¿Suspensión?
6: No, sí, está todo normal.
0: O sea, pero no se puede, ¿no? Por normativa.
6: Sí, por poder sí que puedes. Mientras que no lle toques, claro, ahí está el problema.
0: Vale.
6: O sea, aquí hay que ir poco a poco. De una vez que, que levantas moito, queres más, se mandan cho hachazo ahí.
0: Vale, y de los que, por ejemplo, los que están inscritos en la Copa, hay, digamos que hay vehículos mucho más preparados o con más posibilidades.
6: Sí, claro.
0: Sí.
6: Sí.
1: Pero también os habrá menos.
0: No, no sé.
6: Sí, a ver. Sí. Porque este año pues juegan tanto traseras como dianteiras, sí. No dividen, entonces hay M3, hay de todo, entonces. Complicado, o sea.
1: Sí, pero también enroscan más, ¿eh?
6: Claro, a ver, tenemos que jugar un poco con tempo, con rodas, con todo.
1: Porque al final todas esas trazadas que haces derrapando así son muy bonitas, pero llevan su tiempo. Y al final tú sientes por el sitio, vas arañando ahí.
6: Sí, por eso.
7: No, pasa que caballos hay mucha diferencia.
6: Claro, eso es humano.
7: Y sea un rally spin rápido, olvídate.
0: Sí, sí, Luis, arranca.
9: ¿Y eso cómo lo ves? ¿Cómo lo ves eso?
6: ¿Cómo lo ves? A ver...
0: La trasera del M3, ¿verdad?
6: Claro. A ver, eso depende. No te voy a mentir, yo prefiero que choiva.
0: Ah,
7: este es de los míos.
6: Claro, yo prefiero que choiva y xugar con eso un poco, ¿no? Claro. Pero bueno, o tempo no decido algo.
1: Tienen que aplacar los caballos.
7: Claro. Aparte, yo digo.
1: Y a ti tú te puedes explicar
6: claro,
1: un poco más.
6: Claro, que a mí de este tiempo que está viendo ahora, mi madre, estoy rezando a ver si aguanta.
7: Yo digo muchas veces que el piloto que rueda bien en agua es un piloto rápido, porque en seco prácticamente andan todos más o menos, pero el que se desenvuelve bien en agua marca las diferencias, ¿eh?
0: Claro, está claro. Claro, Lili, no, de momento no hicisteis algún test juntos para...
1: En el garaje.
6: Sí, fijamos algo.
0: Sí, de arriba abajo el piso.
6: Sí, algún entreno por ahí, bueno, entrenos dos que bueno, no se pueden hacer, ya. Pero sí.
1: Bueno, tratando notas. Pasear, sí, pasear,
6: sí, mirando que las cunetas estén limpias.
1: Exacto. A ver dónde se pueden silar y dónde.
6: Claro, exacto.
0: Mira, y tema de asistencia, ¿quién os la hace?
6: Pues colegas, básicamente.
0: ¿Sí?
6: Esto va y todo de mao de colegas al final, familia y colegas.
1: Hay perrillo, hay churrasco.
6: Ah, eso, lévase, no hay fallo, por eso...
1: Asistencia premium, ya.
0: Eso no falla ni nada.
1: Entonces ahí ya está todo, o sea, eso es el 50% de los rallies. Eso le da 50 caballos más de potencia.
0: La próxima en Silleda, no sé si hay alguna carnicería por ahí, ¿os lleváis ya la carne de niño?
6: Levámoslo si no comprámosla. Aquí hay que darle ganancia a todos.
0: Sí, hay que repartir. Pero bueno. Mejor.
1: Pero se acepta apoyo de alguna carnicería. ¿Eh?
6: Claro, sí, eso también. Que no tengo ninguno.
1: Y si hay que desplazarse un poco, también van.
0: Tienes el mesón o bodegón allí enfrente de la iglesia. Pero bueno, carnicería hay una en la esquina, además.
6: Sí.
7: Hay otra más abajo.
6: Sí, también. Hay a Peizás, hay después a Salvador.
0: Ah,
6: sí.
0: No, ya las tiene controladas.
6: Tenemos varios.
1: Si hay parrillas, se controlan las carnicerías.
6: Aquí hay gente ahora no suelta, ¿no? Pero bueno, yo puedo entenderlos.
0: Claro. Ahora que hablamos de patrocinadores, ¿tienes patrocinadores?
6: Sí, están, no me puedo queixar. ¿Sí? Tengo de feito ahí un potente de Bilbao que en Bilbao cotiza, sí.
0: ¿Eres empresaria tú?
4: No, ya podría.
0: ¿Ah? A lo mejor tienes una empresa y ya le quieres poner el nombre al
1: bueno, pero que nos cuente.
0: Claro. No, el nombre a patrocinadores, que aquí no hay problema.
4: Ah, tenemos un patrocinador de patatas peladas y cortadas.
0: Ajá.
4: Bueno, es un chaval que es de mi pueblo y creo en la empresa. Como desde muy poquito iba con un camión, sí. Y ahora tiene una empresa del copón.
0: O sea, un hombre hecho a sí mismo, además.
4: Sí.
0: Un autónomo que fue progresando.
4: Sí.
0: ¿Y patatas? ¿Cómo se llama?
4: Peladas Emen.
0: Emen.
4: Emen.
0: Emen, acabado en N.
4: Sí.
0: ¿Y de qué pueblo es?
4: De Galdacao.
0: De Galdacao, vale, bien. Pues oye, o sea, esas, vale, la tortilla no estará hecha con esas patatas, ¿no?
4: Podría, ojalá.
0: Podría estar, ¿no?
4: Ojalá.
0: Vamos a desenvolvernos porque son las 23:49. Estamos con el programa 400 de Escape Motor. Que no se vea la tortilla.
1: ¡Guau! Vaya pinta, ¿eh? Uf, madre. Flipa. Oye, ¿se lo enseñan?
0: Sí, sí, sí. Bueno, bueno, para que la vean. Para vale, que la vean, porque si no.
1: Está nervioso.
2: ¡Hombre!
0: Sí, sí, sí. Bueno, ¿y qué más? A ver, patatas. ¿Qué más?
6: Tenemos a bodegón. Adivina Locura, una tienda de ropa. Después a Noalma, una carpintería. Tenemos a Cava, una cervecería. Tenemos a Taberna Costa, otra, bueno, otro bar así de pueblo. Sí. Temos a Gifty, unha de imprentas, a MDM, unha de construcción. Temos a...
0: Está bien, ¿eh?
4: A nuestra peluquera.
6: Sí, ah, a Patricia Carballeira. ¿Tenéis
0: una peluquera para ir a los Rales?
6: Sí, no, bueno,
1: estilismo es top, ¿eh?
0: La imagen es muy importante, ¿eh?
9: Sí, exactamente.
1: ¿Cómo es ahora en los vídeos? El loft. El loft. El loft. El loft por la mañana y antes de salir al tramo, suben el vídeo y nada, así más, igual.
0: Por ejemplo, la vez viene muy bien equipados con los dos con las sudaderas. No, la imagen es...
6: Hay que dar imagen por lo menos.
1: Hay que darle de comer o porquiño, porque es muy pequeñito.
0: Ah,
1: pa, un poquito, dice,
0: ah, claro, es que es muy chiquitito.
1: Hay que hacer el más grande.
0: Pero en la espalda se nota el...
6: Sí, está la, grande.
0: Está
6: sí.
0: Grande. Bien, bien, bien. ¿Que es el diseño que lo hicisteis vosotros?
6: Sí.
0: ¿Sí?
6: Sí, sí.
0: Oh, encima...
1: Dios, cómo huele esta tortilla, ¿eh?
0: Sí.
1: Cortamos ya.
9: Oye, cortarme un trozo, mandarme.
0: Sí, sí, sí. Lo que pasa es que no sé si ahí te la dejaría, porque es tortilla no, que... española, ¿eh?
1: Claro, claro, no te la dejan entrar, Luis.
3: Ahí pasa son... como en el Reino Unido.
1: Ahí son más de alioli y cosas así.
0: Sí.
3: No te deja pasar la aduana.
0: Sí. Caracoles y cosas de esas que son más por esa zona. Sí.
3: Y fartons de eso, la hierba esa que comen.
1: No,
9: no, no.
1: Y lo de los calzones, eso.
9: No,
1: los quemas,
9: calzones.
1: Que son queimados.
3: Los calzones.
9: Eso
3: es lo que encuentran por allí, meten allí al fuego.
1: Se echan allí, se queman y dicen: ¿qué comes? Calzón.
3: Y tú no, comen también.
0: Sí, Luis.
9: Eso dije yo un día, que eso lo arrancaba yo en la aldea.
3: Eso yo lo que comen los gochos en Asturias.
9: Y no se está muy bien, creo.
1: No desenchilámoslo.
3: Si oíste, aunque te echen de ahí, no vas a perder nada, joder. Aquí acogemos, este hombre.
0: Sí, no te esperes. Bueno, a ver, esta Copa Cumo Galicia, tienes que comprar un mínimo de neumáticos, ¿no?
6: Sí. Correcto.
1: Cinco.
6: Puedes jugar con compuesto, da igual, blando, duro o medio.
0: O sea, puedes comprar dos blandos y tres.
6: Sí,
0: tres
3: parece medios. Que funcione todos igual.
6: Sí.
0: ¿Sí? ¿Y con qué vas a empezar? Porque, claro, compras cinco para toda la temporada.
1: Los más económicos.
0: ¿Te llegan?
6: No. Tuve que comprar más, sí.
0: ¿Sí?
6: Sí, sí,
1: muy
6: sí. Ahora mismo, bueno, creo que son 280 cada roda con IVA. Sobre 1.400, 1.500, cinco rodas.
1: Hay coches que no valen ese dinero.
0: Mi madre querida. Pero, a ver, ¿no hiciste ninguna prueba todavía?
6: Bueno, fishing, algo así.
0: Nada.
6: Así, pero nada, sí. Podemos decir 3 kilómetros, 4 kilómetros. Para probar también la caja de cambio del coche, que fuera bien.
0: ¿Y la caja la reparasteis vosotros?
6: No,
0: un taller. Ahí no. Porque tú de mecánica, ¿cómo, en qué nivel estarías?
4: Nada.
6: Cambia una roda.
4: Da igual, lo que nos mande lo haremos, ¿eh?
1: Ahí voy yo. ¿Habéis entrenado lo del cambio de neumático?
4: Sí, eso sí, eso lo tenemos controlado.
1: ¿Y quién es
4: sí.
1: el de la pistola?
4: Y mirar lo del aceite y todo esto, eso está todo controlado.
1: Ahora, la cala es...
4: Como parte otra cosa, pues...
1: Y el tema de la rueda de repuesto, de un pinchazo, claro. Y porque hay mucha gente que lo entrena. El otro día lo hablábamos contigo.
0: Sí.
1: Que lo practicaban para... Bueno, pues al final casi, eso lleva un tiempo.
3: Casi todos lo entrenamos, ¿no?
0: Sí.
1: Claro.
4: Eso no lo hemos... ¿No
0: lo habéis entrenado?
4: No.
0: Qué bueno. Cuidado.
3: Después, cuando te pasan el tramo, pues en vez de estar plano, estás así.
1: Ya. Sí, claro, porque es que después nunca,
3: es que meter nunca pinchas el plano. Cae el gato, claro. O sea,
6: sí.
3: Está subiendo mi parte el gato.
1: Pero bueno, es bueno entrenarlo, más que nada el repartir tareas. Yo me encargo de esto, yo me encargo del otro. Yo de,
6: sí, no... bueno, creo que la daría ya a pistola y dedicaríamos al resto.
0: Sí.
6: Sí,
0: ¿sabes dónde está la pistola? En el mantero.
4: Sí.
0: ¿Sí? ¿Lo tenéis ubicada?
1: Vale. Claro, es que no te van los de asistencia en carretera.
0: No.
9: No sabéis líquido antipinchazos de este.
0: No, que se estropea las ruedas después.
1: ¿Os marcan las ruedas?
6: Pues no, no sé por qué este ano non corrín, pero sí, lo
0: sí, creo que sí,
6: sí,
0: creo
6: sí
0: que
6: pero sí, suelen, sí.
0: Creo que sí,
1: ¿tenéis un número por carrera o tal? O...
6: No, no, no podes.
1: No.
6: De feito, nos, bueno, é o que tiña pensado, claro, que non sei como vai estar o tempo, pero si chove xa con blandas. Eso porque este ano non quitaron as de mollao. O sea, xogas con blandas, medias ou duras.
0: Sí, hai tres compuestos.
6: Entón, se chove xa blando. Pero si depende do día que fagas, se fai así nublado tal, quería xogar con blandas diante e medias detrás. Pero bueno, non sei.
0: Vale, bien, bien, bien. Bueno,
1: o a lo mejor lo hace al revés.
6: Sí, también puede ser, por si me estás gritando algo, ¿sabes? Claro,
1: es que son
8: está engañando.
1: Están anotando, ahí, están anotando, porque hay discusión. Todos están anotando.
0: Están tomando nota aquí, mi madre. Bueno.
1: El C3 va a ir como un tiro.
0: ¿Ves?
1: Del sábado verás.
0: Bueno, os veo animados, ¿no? Con...
6: Sí, bueno, creo que para
1: empezar... Se está metiendo contigo. Fran Rial. Bueno, enchufado Alberto, que ha llegado con la... ha llegado la corriente.
0: Ha llegado la corriente, subo sí, la auricular, a ver si no escuchas.
2: Ahora bueno, sí.
0: Yo os veo animados. Y Nil está con la sonrisa en la cara. Perfecto. O sea, ¿cuándo te empiezas a poner nerviosa?
8: Nunca.
0: ¿El día anterior?
8: No, tampoco.
0: ¿Tienes nervios de acero? Sí.
1: O calma pausada.
0: Sí, o sea.
8: No, sí.
0: No sé, ¿algún consejo que te hayan dado o algo?
8: No, es no. Que Zalo y yo nos volvimos un poco locos al principio entrenando. Entonces yo creo que después de eso ya, y de ser la primera vez...
7: Vive todavía en la ignorancia.
8: Sí. No. Tuvimos como un montón de problemas durante claro, el tramo, eso... entonces ya...
0: Claro, claro, claro. Vale. Bueno, no sé.
7: Yo... Es los mejores momentos. Cuando sí, ¿no? Vives un poco raro y vives nervioso. ¿No? ¿Qué hay que hacer ahora? ¿Por qué?
0: Bueno, ¿probaste el baquete? ¿Lo compraron a tu medida ajustadito?
8: No, es que la última vez que corrió alguien con Iván fue Rocío Malpica.
0: Ah, Rocío Malpica.
1: Sí.
6: Buen copiloto también, ¿eh?
1: Sí.
6: Top, top.
0: Sí, sí, sí,
6: está
0: sí,
6: ahora
0: sí.
6: En un nivel también sí, para arriba.
0: Está con la
6: Dacia. Sí, la Dacia.
0: Sí,
6: sí, sí. Es bueno, con futuro. Es ¿sí? Buen copiloto top. Corrió Ferrol conmigo, un está. Es un muy inferior casi.
0: El nivel está altísimo.
8: Sí, a mí me tira por la ventana cualquier día. Pero bueno.
0: Ay, madre querida.
8: Malo será.
0: ¿Cómo está la cosa? ¿Cómo está la cosa? Dice María
7: tú Martín. Por el nivel no te preocupes, ¿eh?
0: Nada, tú, exactamente. Tú a lo tuyo, tranquilito.
8: Tenéis 30 segundos.
0: ¡Ay, que nos vamos! Y bueno, si, podemos seguir 5 minutos en el Facebook,
1: sí,
0: aunque tengamos
1: Facebook que podemos seguir.
0: Vale, pero... que nos despedimos del FM porque acabamos el programa número 400 de Escape Motor desde el 2 de octubre de 2017. Dale caña para arriba.
1: Saludos a los urbanos de Coruña.
0: Sí, seguimos.
1: Nos vemos en el autobús.
0: Venga.
1: Nos oímos.
0: Que seguimos en Facebook ahí 5 minutitos más. No hay problema.
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2: Saludos desde Amnistía Internacional.
3: Esta semana destacamos las siguientes noticias.
2: 4 años después de la invasión de Rusia a Ucrania, es fundamental el compromiso global inquebrantable con la justicia.
3: El pueblo de Ucrania ha soportado otro año más de agresión a gran escala. Ha sido el más devastador hasta ahora en cuanto a sus consecuencias humanitarias y el más letal en cuanto a víctimas civiles desde 2022. Mientras tanto, el presidente ruso Vladimir Putin y sus altos cargos imputados por la Corte Penal Internacional siguen siendo fugitivos de la justicia internacional. Al mismo tiempo, los compromisos con la justicia y los derechos humanos se debilitan. Además, la determinación internacional de oponerse a los crímenes de derecho internacional de Rusia y de apoyar a sus víctimas ha estado sometida a una presión cada vez mayor en los últimos meses, sobre todo desde el comienzo de la presidencia de Donald Trump.
2: Varios menores están entre las 30 personas en peligro de ser condenados a muerte en juicios acelerados en Irán.
3: Las autoridades iraníes deben detener de inmediato todos los planes de ejecutar a 8 personas condenadas a muerte tras ser declarados culpables de cometer delitos durante las protestas nacionales de enero de 2026. Amnistía Internacional ha instado a las autoridades a anular sus declaraciones de culpabilidad y condenas. También poner fin sin demora a los juicios acelerados y flagrantemente injustos, empañados por la tortura contra al menos otros 22 en relación con el levantamiento.
2: Los juicios por los asesinatos de Mariel Franco y Mae Bernadette pondrán a prueba la determinación de Brasil de brindar justicia a los defensores de derechos humanos.
3: Estos juicios ofrecen una oportunidad histórica para romper el ciclo de impunidad que ha caracterizado la respuesta del Estado a los asesinatos de defensores de derechos humanos durante décadas. Es fundamental que se lleven a cabo con plena independencia, transparencia y respeto al debido proceso. Mariel Franco, mujer negra y bisexual de la favela Maré, defensora de derechos humanos y concejala de Río de Janeiro, fue asesinada el 14 de marzo de 2018. Mae Bernadette, defensora de derechos humanos y miembro de una comunidad quilombola, fue asesinada en agosto de 2023 en un contexto de racismo estructural, violencia en su comunidad y conflictos por la tierra y el territorio.
2: Más de 100 organizaciones exigen que España se sume al Tratado sobre los combustibles fósiles.
3: Entre ellas, Amnistía Internacional, que recuerda que la extracción de combustibles fósiles es la principal causa de la emergencia climática. Además, agrava las desigualdades y vulnera derechos humanos. Sin embargo, no existe ningún mecanismo legal internacional vinculante capaz de frenar su expansión ni de planificar de forma ordenada una transición energética justa que nos aleje definitivamente de la dependencia fósil y de sus impactos devastadores. Un centenar de organizaciones pide además al gobierno español que se comprometa a ejercer liderazgo político en la Conferencia de Santa Marta durante el mes de abril. También le pide que impulse en la Unión Europea un mecanismo internacional vinculante que establezca una eliminación progresiva, planificada y justa de los combustibles fósiles.
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Buenos días, esto es Orión 2.1 a través del 103.4 de la FM para la ciudad de Coruña y para el resto del mundo mundial a través de cuacfm.org/inclinada directo y a través de la aplicación gratuita de esta vuestra emisora comunitaria coruñesa favorita, Cuac FM, para dispositivos Android e iOS. Hoy de nuevo entrevista, hoy venimos acompañados, estamos acompañados de una banda de Warwick que nos van a comentar ese regreso después de muchos años. Pero antes voy a adelantar cositas del programa que toca, pues los conciertos. Hoy a 2 de mayo, que llevo bastantes estos días, estarán Afónica en la Sala Capitol, estarán Carú en el Pub Gatos de Melide, Blasphemous y Caronte en el Buril de Sarria. Hoy es la final del concurso de banda Rock in Rio Tea con Lince y Pladur en el JJ Copas de Ponteareas, Luba, que estarán de Trooper de Cangas, Death Gaze, No Soy Ranger. Bueno, aquí hay un problema. Death Gaze, que es una banda tipo Sepultura, pues parece ser que van a estar hoy en el Tronco Bar de Pontevedra junto a Noso, que está en el lugar de Corteza Inhumana, y Rager, que no se llaman Rager o se llaman Nagui, porque ni quien entienda el logo ni hay Dios que vea un enlace que diga que grupo va a tocar. Pero lo que sé es que Death Gaze se han caído del cartel, según me han dicho pues integrantes de una de las bandas que van a participar hoy. Así que nada, pues estarán Noso, Rager y no sé si alguien más. Die Guild, Escravos y Carta Suicida en la Ventana de la Lin, Bimbio, la Sala Mardi Gras de Coruña estarán hoy, y Soylent Green Project mañana en Roy Sordo en Allariz. Estos son conciertos que tenemos para ahí, ya digo, han pasado unos cuantos estos días aprovechando el festivo, y además vamos a arrancar el programa antes de tener la charla con la banda invitada de hoy, con Ewerick. Vamos a comentar que tenemos unos amigos por ahí, pues dando caña por tres conciertos de una banda importantísima dentro del death, que son Benediction, y Dave Ingram, el cantante de Benediction, está teniendo problemas de salud y se ha quedado en Dinamarca para recuperarse. La banda, en lugar de suspender conciertos, ha decidido seguir adelante y en sus bolos de gira española. Está en su lugar nuestro amigo Oscar Rilo, cantante de Dark Embrace, que ya sustituye a todo el mundo. Este es el comodín. Y además se suma la coincidencia con ello, como digo, que una banda coruñesa, Perpetual, se encarga de abrir los conciertos. Hoy me parece que están en Barcelona y ayer ya estuvieron en algún sitio, no me acuerdo, o sea que felices y contentos de tener a nuestros paisanos del metal galaico pues por ahí rulando. Y vamos a empezar con eso, antes, como digo, de arrancar la charla con Ewerick, si tengo a bien encontrar dónde narices he puesto los temas hoy, que no veo un pijo, vamos a empezar con Benediction y vamos a escuchar un tema llamado I Bought to Known de Transcendence de Rubicon. Si lo diré mañana, cruzar el Rubicon, ya sabéis, Alea Hacktaes. Vamos con Benediction, calentamos motores y esperamos la charla con los amigos de Ewerick.

0: Bueno, un poquito de cantos gregorianos para empezar la mañana de sábado, así con los Benediction, y bueno, pues mucha mierda a nuestros queridos colegas de Perpetual con ellos, y Oscar Rilo ahí haciendo esa sustitución, como hicieron, si no me equivoco, con fue, lo voy a decir, Sacre Reich o Mental Charge, ya no me acuerdo. Bueno, pues tenemos eso, gente por aquí que viene a hablar de sus cosas, de su libro. Buenos días a Tom.
1: Hola, buenos días.
0: Uy, qué potencia de voz, qué gusto. Viz, batería, buenos días.
1: Buenos días.
0: Luis, guitarra, solista.
2: Buenos días.
0: Uy, ahí no lo oigo, espérate, algo pasa. Dale ahí, habla.
2: Buenos días.
0: Pues a ti no se te oye ahora de repente. No, ahí te han capado. Están capados. Coge el otro. Coge los micros de al lado. Sí, coge el otro micro de al lado. Y bueno, Alex, bajista. A ver.
3: Hola, buenas.
0: Vale, ahora probamos. Sí, yo creo que sí, porque ya al moverlo, sí, dime.
2: ¿Lo has escuchado? Sí.
0: ¿No? ¿Y qué le pasa a este? A ver. Espera. ¿Y ahora? Habla.
2: Buenos días.
0: Hay un problema con ese micro. Hay un problema con algo ahí. Bueno, da igual. Vamos a ir hablando y tal y solventamos ahora. Si no, luego metemos una canción en el medio y si no, lo atamos a la pared y que no hable o lo que sea. Pero ves que hace un momento se oía. Algo ahí, mira el micro. Bueno, vamos a ir empezando un poquito con la... Esta es que yo oigo, lo curioso es que oigo los golpes de micro, pero cuando habla se oye mal. ¿A vosotros os pasa? ¿Lo oís bien a él?
2: A ver. ¿Hola?
0: No, yo no se le oye. Está todo aquí perfecto, ¿eh? A ver, vamos a probar ahora. Dale. Dale, dale.
1: ¿Ahora?
0: Ahora sí, pues.
1: Perfecto. Entonces buenos días.
0: Están cambiando los micros. Alguien me está tocando las narices. Bueno, pues nada, buenos días y perdón a todos los oyentes por esta cuestión. Tenía que haberlo... Bueno, yo creo que antes lo miramos y se oía. No sé, algo pasó. Bueno, Warwick, vamos a empezar un poquito porque aquí hay veteranía por un lado y menos veteranía por el otro. Entonces, sobre todo para la gente que no sabe lo que es, quiénes son Warwick y de dónde proviene la banda, y además como tiene bastante trayectoria y un parón bastante extenso, pues me imagino que cualquiera de los miembros fundadores o principales que nos cuente un poquito y presenta a Warwick. Presenta, ¿quién sea?
1: Pero, ¿cuál es la pregunta?
0: La pregunta, ¿quién es hoy ser Warwick? ¿Dónde empezó Warwick? ¿Un surgimiento de Warwick?
1: A ver, Warwick empezó realmente empezó en el barrio de Las Flores. Pero bueno, yo desde que estoy con ellos fue en el 90 más o menos. Y yo tocaba en otra banda, compartía local con ellos, tal, los conocí allí. Y empecé a tocar porque su batera no iba casi nunca a ensayar. Y empezamos a hacer temas, dimos conciertos, pero bueno, llegó un momento en que nos separamos. Yo no sé si, o sea, yo me fui más o menos 2 años después, pero la banda continuó con el men de batera. Yo creo que se deshicieron, no lo sé, yo les perdí la pista, porque yo a Tom dejé de verlo un montón de años, igual nos veíamos... una vez cada 5 años así, pero de casualidad. Y hace 2 años o 3 años decidimos juntarnos. Lo que pasa que, bueno, uno de los miembros originales falleció hace 22 años más o menos. Y bueno, al final el otro miembro, que era Tomás, el bajista, que todo el mundo lo conoce por Harris, pues no llegó a cuajar en esta nueva época, ¿no?
4: No estaba preparado.
1: Bueno, es una pena porque es como tener a un bajista que es como Steve Harris, dentro del thrash metal pues sería como Frank Bello, el de Anthrax. Y nada, empezamos a buscar a gente, pusimos un anuncio y el primer bajista que apareció fue Alex. Empezó con nosotros así a probar y yo a los 5 minutos sabía que era perfecto para el grupo. Porque además él toca con púa, ¿no? Que para los bajistas a veces pues es difícil, ¿no? Pero suelen tocar con dedos y tal. Y él viene de tocar la guitarra y el bajo y tal. Entonces, pues, rítmicamente se acoplaba muy bien a la batería y a los riffs y tal. Entonces ya quedó.
4: Tuvimos
1: más problemas para encontrar guitarristas, porque guitarristas hay mogollón, pero que se acoplen a un estilo como el nuestro es difícil. porque venimos de la vieja escuela y aunque los temas nuevos son tirando ya algo más actual, ¿no? Son un poco más contemporáneos. Venimos de un estilo más próximo al Injustice for All y a los primeros de Anthrax y sí, o sea, y con rollos de Maiden, Metallica, pero de lo clásico, claro, del álbum negro para adelante no queremos saber nada.
0: otros que se lo comentamos mucho aquí, que hay determinados grupos, yo de Maiden, hasta el nombre de Beast, de Metallica, el hombre, negro, yo, y algunos no llegan negro.
1: Yo
0: ¿eh?
1: De Maiden hasta el Seven Song, después bueno, les pueden dar por el
0: culo. Aún llegaste.
1: Bueno,
0: aún llegaste. Bueno, y o sea, es una historia de una banda que tiene un comienzo, estamos hablando hace 30 y pico años, y de repente tiene un resurgimiento, por lo menos al 50%, digámoslo así, pero bueno, ahí está Nevorik de nuevo. Y como decíais, el sonido vuestro pues viene de una época donde el thrash, la verdad que lo petaba bastante. El thrash metal es un estilo además muy curioso, porque ha tenido como unas vaguadas que cuando vino también la época del 90, pilló luego el grunge y afectó un poco a todos los géneros
1: lo
0: y tal.
1: Jodió.
0: Sí, pero afecta un poquito a todos. Y de repente vuelve otra vez a resurgir y hay un movimiento, y además con un thrash muy old school, y todavía hay muchísimas bandas. Y noveles y gente joven que hace esto. ¿Vosotros dónde habéis reflejado? Aparte de bandas, yo creo que de aquella época, no sé, en el estado no se estaban... Legión ya no sé si estaban ya desapareciendo, estaban todavía, estaba Fakov, estaba alguna cosilla por ahí. Y vosotros, no sé, ¿cómo vivisteis en aquellos momentos, en vuestra tierna juventud, los bolos y la respuesta de la gente?
3: Bueno, eso fue la época más increíble del metal, creo que pensamos todos igual. Ahí estuvieron 20 años, tuve los grandes grupos dándolo todo. Nosotros aquella en nuestros conciertos que hicimos, la verdad es que lo petábamos bastante. La gente le gustaba un poco lo que hacíamos, éramos un poco distinto al que solía ver. Y seguimos con esa filosofía de hacer algo distinto, intentamos por lo menos.
0: Sí, y en cuanto a los nuevos integrantes, por ejemplo, vosotros venís de otras formaciones, de alguna banda, Alex, que quiera, Luis.
4: Bueno, yo la verdad, cuando me uní a ellos llevaba un tiempo sin tocar. Y vi el anuncio y
1: ah, sí, joder.
4: Justo la mujer me había regalado un bajo, llevaba muchas ganas con tocar, porque sí que hace tiempo había tocado la guitarra en otros grupos, ahora toco en otro grupo también. Y dije yo, voy a probar. Esto es un estilo que rítmicamente se parece a lo que vengo haciendo y tal. Y
0: porque venís vosotros de otros estilos, o más o menos sabíais, quiero decir, el thrash metal habías ya tocado, o simplemente os gustaba, o no sé.
4: A ver, sí que no tocaba algo parecido, porque era más punk, más otro rollo. Pero sí
0: de
4: que,
0: ahí lo de la púa, quizá.
4: Claro. Y básicamente de tocar la guitarra abierta, tocar un bajo cargado, pues creo que me podía adaptar. Que quizá habría otros estilos que me gustaría mucho más.
0: ¿Y Luis, de dónde viene?
5: Bueno, pues yo estuve en algún proyecto que no llegó al final a nada. Y bueno, en la entrada en Nevorik, la verdad, fue gracias a Tom, que fue mi enlace. Nos teníamos juntado alguna vez para pegar unos guitarrazos y tal. Y bueno, pues yo también estuve una temporada larga sin tocar en otros proyectos de mi vida. Y cuando me lo propuso, lo cogí con miedo pero con ganas, porque la verdad, pues sí, yo no frecuentaba el thrash metal, más bien el heavy metal, el rock. Y bueno, pues me embauqué en la aventura y me uní a ellos, y la verdad, pues desde el minuto cero me encantó el proyecto, los temas, y me puse a currar en ellos. Y bueno, la verdad, encantado de formar parte de algo emblemático de los 90, como son los Nevorik.
0: Emblemático de los 90, ¿cómo suena a los miembros más antiguos, digamos, recoger, bueno, a los nuevos, entre comillas, cachorros, que tampoco son unos niños aquí?
1: ¿Sabes lo que pasa? Que yo no me veo con la edad que tengo. No.
0: Eso está bien, hombre. Yo,
3: las canas son pintadas.
0: ¿Estáis, tenéis la sensación de cómo... de otra manera, obviamente, hay muchas vivencias luego personales por medio. Las ilusiones son de otra manera, porque ya no ves ahí... A lo mejor cuando vienes de chaval, vienes con un futuro y dices, voy a sacar 4 discos, voy a hacer giras mundiales. Ahora, no sé, si igual se ve de otra manera, o también tenía la intención de hacer una gira mundial, no sé.
3: No, europea solo.
0: Europea,
1: no, lo que pasa es que ahora somos más realistas, ¿no? Sabemos lo que hay, ¿no? Y, Y eso también es un pilar bastante importante en el grupo, porque a pesar de saber de que no nos vamos a comer una mierda, porque igual estamos desfasados o no nos podemos dedicar a ello al 100% porque tenemos nuestros curros, pues seguimos adelante pero y trabajando como si fuéramos a tocar mañana en un estadio. Y grabando como locos, pues cada vez que tenemos un tema y trabajando mogollón, sabiendo que igual eso no llega a ninguna parte, pero lo hacemos también por rollo personal y por orgullo que de nuestros temas que nos gusta mogollón.
0: Sí, porque los temas que estáis grabando, que estáis tocando en directo, tienen que ver, me imagino, con una parte de los que teníais, y habrá obviamente novedades con la nueva formación, y en los temas, digamos, más añejos, ¿ha habido también cambios, evoluciones, los mismos se habéis trasladado o vais
1: poco,
0: a...?
1: Muy poco. Los temas antiguos, gracias a Dios que teníamos así grabaciones en vídeo y alguna maquetita de mala calidad para rescatarlos, porque algunos quedaron en el olvido y no fuimos capaces de rescatar. Pero para un bolo hay. Es que de aquella no había ni móviles, ni multipistas, como Dios
3: era manda. Era complicado poder grabar cualquier cosa, era prácticamente imposible. Claro. No es como hoy, que hoy cualquiera te puede montar un mini estudio y puedes hacer algo con
1: igual te venía el men ahí al local con una pletina y una mesa de mezclas y te grababa en directo y cosas así.
0: A quien se lo cuente, en verdad, los que empiezan hoy en día. Ya. Que vienen con 20 pedaleras ya debajo del brazo cuando nacen. es que es increíble. Yo siempre lo comento.
1: Bueno, eso también te forja.
0: Sí, me imagino.
1: Cuando ves la posibilidad de que puedes grabar tus temas con medios muy limitados, pues te lanzas a la piscina, pero de cabeza.
0: Y ese parón que habéis tenido como banda Ewarik, ¿a vosotros a nivel personal también ha significado un parón musical o habéis tenido...?
1: No, yo he continuado toda la vida, sin parar. Y tengo más proyectos paralelos a este, pero todos me los tomo como si fuera lo primero, ¿sabes?
0: Hay que tener mucha pasión y muchas ganas o demasiado tiempo libre. No sé una de cuántas cosas hay que tener.
1: Hay que tomar mucha cafeína y el día daba mucho.
0: Y ahora el planteamiento, bueno, tenemos ahí el 16 de mayo el concurso de bandas del Flores Rock, donde participáis vosotros con otras bandas, y lo tomáis en plan, ¿sois competitivos en ese aspecto?
3: Sí. Al 100%.
1: Yo iba a decir que no, pero
5: no hay lugar al fracaso.
3: Nos vamos a comer los micrófonos, ¿no?
0: Me imagino que las ganas y la presente, porque ¿habéis hecho algún concierto ya?
1: No.
0: O sea, vais a debutar el día.
3: Debutamos ese día.
1: A ver, cuando nos viene gente a ver al local, pues nos lo tomamos como si fuera un bolo.
3: Y pues hay algo ahí curioso, porque es donde creció el grupo, ¿sabes? En los sótanos de la antigua iglesia. Si lo cuentas algunos, flipas.
1: Ahí es donde. Era un puticlub.
3: Sí, prácticamente. El puticlub de Dios. Y ahí se creó. Y es un orgullo de la hostia, ¿sabes? Poder tocar el primer bolo en el barrio. O sea,
0: ¿Y seguís en el barrio los ensayos? ¿En los locales que hay por allí o no?
3: No, estamos ahí en Novoa Santos.
0: Novoa Santos. Madre mía, otra mítica. ¡Ostras! Sí. Pero ese Novoa Santos, cuando tiraron aquello los garajes y tal, que había muchos grupos, y ahora ya no está en ese edificio, ¿no? Había locales en otro sitio.
3: Pues ensayamos en ese bloque que tiraron, ensayábamos allí y ahora estamos ensayando en los locales que había al lado.
0: Es que hay locales entonces en Novoa ahora. Es que Novoa Santos era la mítica, porque vamos, allí no sé cuánta gente tocaba.
1: Al lado de cafetería, café bar, el Cisne.
0: Sí, mi madre, tengo colega que vive por allí. Pero ya digo, es que yo me... Joder, qué años, es que yo voy también yo a la época, ¿eh? Madre de Dios. Es más, de hecho, hoy estaba dando los conciertos antes, un grupo Nosho, uno de los integrantes al menos, y creo que uno o dos. Allí tocaron Novoa Santos con otra cosa, cuando eran chavales. Claro. Que aquello yo me acuerdo de ver que los platos de la batería parecían la celada de Don Quijote. Que aquello.
1: Exacto.
0: Sí, que era muy.
1: Ya un conservo alguno, ¿eh?
0: Sí. Eso. Es que es. Y además que ahora, no sé, vosotros los que sois más jóvenes, no sé, los accesos que tenéis de segunda mano, instrumentos buenísimos, los precios, tal. De aquella era, vamos, una ruina comprar cualquier.
1: Hombre, yo se los pillaba, los platos se los compraba al batería de Mol.
0: Ah, ostras, Mol.
1: A Fagela.
3: Es famoso.
0: Madre mía, pero que claro, nos vamos ahí a tiempos demasiado añejos, pero hay una actualidad que es Ewari, que además tenéis, hay un par de temitas que vamos a escuchar, porque claro, charlar está bien, pero si la gente no sabe cómo suena Ewari, pues se va a quedar ahí un poco con, no vamos a dejaros con la intriga. Tenemos aquí un par de temas que tenéis, no sé, yo voy a poner lo primero, canibalismo.
3: Sí, bien, perfecto.
0: No sé si os define. ¿Estos son temas nuevos o temas antiguos?
3: Son nuevos. Temas nuevos.
0: Son temas nuevos. O sea que ya vemos ahí, pues eso, la presencia de la nueva savia
3: sí, de
0: la banda. Y bueno, pues nada, luego comentamos un poquito. Entonces vamos con Ewari y este tema llamado eso, pues canibalismo.

0: Bueno, pues así, otra baladita. Mira que mañana venís. Qué gusto. Y con una letra preciosa. Bueno, ¿qué iba a decir eso? Las letras. ¿Importante en Eurik?
1: Importantísimo. Aquí tenemos el Cervantes del heavy metal. Desde que empezó a escribir ya en los 90 sus primeras letras, yo lo tuve muy claro. O sea, aquí el letrista tiene que ser dis, sí o sí. Después entro yo con el boli
2: de recortar.
1: Del recorte.
0: De pasar la censura.
1: Sí, en la censura.
3: Para
1: sí.
3: Hacer la de él.
1: Y para no morirme en la mitad de las canciones. Pero sí, las letras son cosa de él. Es un maestro para eso.
0: No, bueno, aquí podemos escuchar lo que decía, las influencias claras, obviamente, de un thrash más vieja escuela. Y bueno, con heavy metal también. Porque quiero decir, no, a lo mejor no es un thrash puro y duro de Destruction, no, porque, o de europeo, de tal, yo creo que hay una mezcla de todo.
1: Sí, un poco de thrash, no sé, porque realmente porque pusimos thrash, porque tampoco es lo que dices tú, ¿sabes? No es...
2: No queremos etiquetas.
1: No, claro. Proponer, claro.
2: Hay pinceladas. Es que odio las etiquetas.
1: Sí.
0: Bueno, he de comentar esto sobre los tracks. Me hizo mucha gracia una cosa, pero bueno, lo comento luego fuera antena. No es que sea nada grave, no nada así y tal, pero si me pasa a ti los temas y pone blues. Yo luego cuento el rollo. Ya, sí, ya. Es que la etiqueta pone estilo blues. Y dije yo, hostia, espérate que me cambiaron la banda, que es un sábado. Sí, ya os contaré luego. Bueno, pues lo dicho, tenemos aquí a Eurik, pero próximas cuestiones a tratar sería la grabación. ¿Cómo está yendo? ¿Con qué la estáis haciendo? ¿Lo estáis haciendo vosotros? ¿Un...? Do yourself.
2: En principio la estamos haciendo nosotros para, sobre todo para ver cómo funcionan los temas, porque son bastante complicados y necesitamos ver un poco cómo funcionan, si hay que cambiar algo, y después buscar un estudio de grabación que se adapte un poco a nuestro estilo y que el que nos grabe le guste, ¿no? Porque hay veces que vas a un estudio de grabación que está de puta madre, pero que el pavo está cumpliendo con el taxímetro y nada más, tío. No, es difícil, la verdad. Yo lo veo muy difícil, porque realmente antes los grupos pues conseguían un productor, bueno, estamos igual hablando en primera división, ¿no? Pero la figura del productor es fundamental y por mucha tecnología que haya, yo lo que veo es que los grupos no llegan a sonar a disco, ¿no? De decir, bueno, pues esto suena al, incluso, mira, el Kill Em All. A mí el Kill Em All me mola mogollón como suena. O el Ride the Lightning, o el Rain in Blood. Ningún grupo me suena a eso, de los que están a nuestro nivel, digo.
0: Sí, el otro día no sé, yo no sé si fue un grupo que sonó el programa la semana pasada o leí por ahí, que no sé quién había grabado totalmente, pero ya analógico, pasando todo digital y buscando un sonido, pues eso, más crudo, más natural. Que siempre está, a ver, la tecnología está ahí para todo, para los instrumentos, claro, para la grabación, y siempre es un apoyo. Pero sí que es cierto que hay muchos discos que suenan como a ciencia ficción.
2: Hombre.

0: Es que
1: no sé cómo
0: todo, es que está todo, es todo, es todo falso, ¿sabes? Las baterías suenan todas igual. Yo soy de una época en que podía reconocer a Cozy Powell o Ian Pace o Bill Ward, y ahora dices tú, ¿quién está tocando?
1: Sí, que suenan todo muy sobreproducidas, digámoslo así.
0: Sí, todo disparado, vas a grabar un estudio y en vez de un bombo te ponen una especie como
2: trigger,
0: de...
2: Una
0: puta mierda, ¿entiendes? Porque realmente hay cosas que en determinados estilos no debían de cambiar. Es lo que dices tú, la tecnología tiene que ser utilizada de una forma coherente, no destruir todo lo que es el espíritu que rodeaba a las bandas de antes, ¿entiendes?
1: Sí, es complicado seguir, digamos, una línea y no aprovechar también todo lo que era la tecnología, porque al fin y al cabo lo hablamos antes para conseguir instrumentos, ahora tienes mucho más acceso, todo ayuda, pero todo, y también en el estilo, lo que comentabas, a lo mejor aquí, pues sobre todo si tocas un thrash metal un poquito más vieja escuela. ¿Y los noveles qué opinan sobre este tema? Los noveles que están en la banda, ¿cómo lo ven todo esto?
3: Un poco parecido, la verdad. Me refiero, yo tengo algo en la cabeza, una vez que fuimos con Dis a grabar y nos dejaron probar un plexi. Entonces, claro,
2: una locura.
3: Muy guay, todo lo digital.
0: Un Barça antiguo.
3: Te apaña todo. Pero como eso no suena en la vida, eso es increíble. Yo no vi nunca una cosa igual. También, claro, hay que reconocer que con ese volumen, ¿dónde metes ese cacharro?
2: Donde sea. Donde sea.
3: Pero a nivel de sonoridad, yo no vi en mi vida un amplio...
0: Es que ahí es donde te explicas por qué AC/DC hacía esos discos, ¿entiendes?
2: Claro. Eso fue gracias a nuestro gran amigo Jacobo, que nos dejó ahí un antiguaya, un plexi auténtico de los años 70... Y coqueó Dis el primer guitarrazo que pegó, quedamos allí todos y ¡buah! Esto sí
0: es que tocabas AC/DC, metías un pedal para saturarlo y tocabas ACEP. O sea, es que ahí es donde te das cuenta, porque claro, tú puedes tener una tecnología de la hostia, una técnica tremenda, pero realmente los temas que nosotros escuchamos, a no ser ciertos matices, no precisan de una técnica de la hostia, ¿no? Entonces... Yo creo que eso era también un poco debido al equipo con el que tocaban los guitarristas y la manera de grabar. No sé, es como escuchar Fasas a Shark y decir que eso es muy fácil de tocar. Joder, pues sácalo tú.
1: Claro, no, a ver, las cosas muchas veces que son sencillas, porque si vas a tocar con cuatro bases, cuatro notas, digámoslo así de una forma popular, luego componer temas en base a eso es complicado, no hace falta a lo mejor... tanto virtuosismo a veces. Hay grupos que se trabajan más en lo que es la canción en sí, y exacto, otros grupos que exacto. Está claro que son, no voy a ver, por exagerar, pero que es, digamos, una elección de solos en cada canción, ¿no? Exacto, es un poco, claro, claro. Solo de batería, solo de guitarra, y dices, bueno, ¿y la canción dónde está, no? Un poco. Entonces hay esa búsqueda de buscar un tema y que todo conjunte y sea más homogéneo. También es lo complicado. Y esa es en la base por lo que veo que Warwick está. Y aparte de concierto del Flores Rock, porque está ahí al lado, vais a hacer el estreno, os vais a desvirgar prácticamente. Ese día 16, ¿hay más proyectos ahí en adelante? ¿Alguna cosita, algún bolo más, alguna cosa que se pueda anunciar o no? Pero bueno, el proyecto es... ¿Grabar primero, grabar más o...?
2: Esto es como el fútbol. Primero es esto y después grabamos el siguiente.
0: Hombre, espero concierto, que esto, concierto. Igual esto nos motiva a la hora de salir, ¿no? Porque hasta ahora, pues, ya te digo, estuvimos probando guitarras y todo el rollo hasta que apareció Luis, pero Luis, yo qué sé, que lleva un año más o menos. Un año ya, dos.
4: Yo creo que dos, sí.
0: Pero bueno, como estuvimos componiendo bastante, grabando, pues nos centramos mucho en eso y igual esto es la patada en el culo que necesitábamos.
1: Sí, porque falta un poquito de arrancar, ¿no? Está muy bien pasar el rato, juntarte, sí, hacer bueno, música, pero luego, si no lo expones al público, pues tampoco tiene mucho
0: sentido. Claro, lo que pasa es que, ¿dónde tocas? ¿Quién te va a ver? Si nos curráramos la promoción del grupo de otra forma, pues igual... ¿Sabes? Pero no solemos darle mucha caña a las redes sociales y al final eso te hace retroceder, ¿no? Porque piensas, vale, doy un concierto en la Mardi Gras, ¿quién te va a venir a ver? ¿Los colegas? No tenemos un tirón ahí, no hemos editado nada, entonces eso, digamos que es una asignatura pendiente que tenemos ahora mismo.
1: Sí, lo hablamos de muchas bandas y siempre estamos ahora hay una masificación de grupos brutal que claro. No había antes, había 4 o 5, ahora son 50.000 en cada estilo y darte a conocer a veces es la suerte estar en el momento oportuno, que suele decir, y caer en gracia a alguien. Claro, todo eso, hay 1000 bandas por ahí que son buenísimas y que no van a llegar a nada por esa situación, y otras que a lo mejor no lo son tanto, sin quitar mérito, obviamente, que llegas, porque lo de mejor o peor en el mundo de la música es muy subjetivo, está claro. Pero bueno, y las redes sociales sí que me he encontrado con bandas que pasa como, y sobre todo depende de la edad, me importa mucho que eso, y luego la pereza, porque sí que es cierto que es un rollo, ¿eh? Yo me di cuenta para el programa y me dio un perezón subir una story, que para aprender a subir una story, mi madre querida, tuve que llamar a mi sobrina de 6 años, ¿sabes? O sea, decir, oye, mira, ¿esto cómo se hace? Dime, porque... Y ya no decidí una cuenta de TikTok que no me la abriré jamás en la vida, creo. Pero bueno, y los nuevos nos quedáis ahí con la rueda. Digo los nuevos, no despectivamente, ojo, lo digo por la referencia de que habléis un poco también. Vosotros no participáis de esto, no os dejan chance.
4: Sí, por supuesto. A ver, yo creo que un poco también es lo que decía Dis. Estuvimos más bien centrados en... bueno, pues yo por mi parte, al igual que me imagino que Alex, en aprender sus temas, ¿no? Y en perfeccionar las cosas y grabarnos, escucharnos, volvernos a escuchar para ver que todo encaja como se quiere. Y bueno, pues sí, igual se descuidó un poquito el tema de redes, pero por ese mismo motivo, el buscar el sonido, el buscar que todo encaje bien, y creo que eso es un trabajo bastante importante, porque al final, bueno, antes de exponer cualquier cosa, por lo menos tenerlo bien masticado. Entonces, bueno, creo que ahora con este empujoncito, estas ganas de estrenarnos, seguramente nos pongamos un poco más las pilas en ese aspecto y bueno, aquí entre los más jóvenes que le pegamos a las redes, ponernos un poco las pilas.
2: No, es cosa vuestra.
4: Bueno, por supuesto.
1: Ya alguien se lavó las manos aquí, no quiero saber nada. No, pero bueno, sí que es cierto que tenéis ahí... Joder, pues es que siendo el primer concierto es lo que decís. Oye, presentáis en el barrio donde nació la banda, esa ilusión, ese empujón, la gente que vaya... Porque no hemos hablado aquí con Organización, aunque tenemos otra banda pendiente por aquí, pero el 16 está ahí encima. Por cierto, quiero decir aquí a los radio oyentes o el radio oyente, quien esté detrás de aquí hoy y el que va a escuchar el podcast, que la semana que viene, día 9, no estamos. Es el día de Ciencia en Arrúa y sabéis que Cuac FM colabora con el concello en este aspecto, y como nos pisan la hora de programación, bueno, pues es el día del año que nos toca descansar y volveríamos pues la semana siguiente, ya justo el mismo día del Forest Rock, que va a ser hacer el programa e irnos para allí ya, al churrasco, a lo que hay por allí, hombre, y a ver a las bandas. ¿Os dieron horario ya vosotros? Sí, oh, sí. Más o menos.
5: Sí, sí,
1: es que no sé si lo anunciaron los horarios. No,
5: horario infantil.
1: ¿Cómo que? Horario infantil. Bueno, alguno de aquí tiene infantes, porque igual los
5: pusieron... Yo sí. Bueno, de hecho, bueno. Ya le dije a mi mujer que fuera con la niña.
1: Claro, pues entonces ya está, para eso. O sea que tempranito.
2: 8 menos 20. 8 menos 20. La segunda banda que tocamos.
1: La segunda banda, bueno, pues está, 8 menos 20, bueno, siempre, claro, sois un, aunque es poco tiempo, porque la otra vez también no es mucho tiempo de participación, pero luego acabó tardillo la otra vez, de un fresco de caray. Pero bueno, vamos a poner un poquito de calor a la mañana, luego tenemos otro temita aquí de Warwick, pero vamos a pasar un poquito, como aprovechamos que tenemos una banda de thrash metal, sin etiquetas. Nos vamos a ir a 1988, que yo he aprovechado la coyuntura de que había veteranía aquí para irnos un poquito para atrás. Entonces es el segundo disco de una banda alemana, donde vemos elementos más progresivos que en su debut. A la producción se encontraba un tal Harris Jones, que estuvo con Celtic Frost, Coron, entre otros, también produciendo. Y como productor ejecutivo, aquí nos encontramos una persona que igual conocéis, pero que no he puesto el nombre de la escaleta y no me acuerdo, que me he colado. Pero bueno, es el fundador de Noise Records, con Gamarra, y los mencionó Celtic Frost, Coroner, Voivod y un puñado de bandas de Noise Records que conocéis, que antes ponían, ahora está productor y luego mezclas y todo eso. Pero antes ponía productor ejecutivo, muchos discos. Y aquí viene porque era el jefazo. Era el jefazo, entonces ponía productor ejecutivo y estaba el mandamás este, que no tengo nombre, que lo daré luego si me acuerdo. Entonces vamos a escuchar esta banda que se llama Vendetta, que hay mucho fan del thrash por ahí, gente de la vieja escuela, que es una banda que no he controlado mucho en su momento, pero que tiene mucho fan ahí, y además lo ponen como entre los tops de discos de thrash metal de esa década, ¿eh? O sea, por encima de muchos de los famosos. Así que bueno, pues escuchamos a Vendetta, Brain Damage, que es el título de la canción y que da también título a este álbum de 1988. Nada, hace 2 días.

0: Bueno, pues esto ha sido Vendetta y el dato que todos estáis esperando. Carl Ulrich Walterbach se llamaba el dueño de Noise Records allá en 84. Aquellos discos que con Heroin tuvieron un pequeño lío, creo, me parece. Además, ahí con ellos sacaron recopilatorio aprovechando que Heroin se había pirado. Bueno, una historia, otro día. Lo busquéis, si no, por Google. Pero tenemos aquí a Warwick. Tenemos a Warwick, que ya vamos casi medio acabando, o casi nada. No queda nada de programa. Y hay que escuchar un timita todavía de ellos. Pues nada, lo dicho, grabar todavía buscando. Lo de tocar, tocáis el 16. Por ahora, la primera. Y si quiere alguien contrataros para las fiestas del pueblo, que se pongan contigo.
1: Por supuesto.
0: Eso no hay duda.
2: Repertorio hay de sobra.
0: Sí, sí. Repertorio hay. Es verdad, y cómo, es verdad. Temitas que hay. Alguna versión cae, no, aunque no se dio. Porque, bueno, el día ese, no, versiones no vais a tocar porque vais a tocar vosotros, claro.
1: Sí,
0: el no, de concurso no tiene sentido. Versiones no tocáis ninguna en repertorio.
1: No.
0: Cuál, pero tienes un repertorio. Bien, para ahorita, por lo menos.
1: Para 2 horas.
2: Ay, fácilmente.
0: Pero sí, soy sí. Infiatro, ¿qué pasa?
2: No me molaría, Tom. No, cuidado,
1: Maestro Petrucci, uf, cuidado ahí.
0: Madre de Dios, ¿no? O sea, pero o sea, tenéis para dar largo. O sea, vosotros dais para una fiesta bien, ¿eh?
1: Sí, sí, claro. Sí, pues, o sea, es, de hecho, nos complica bastante tocar solo 20 minutos. Tenemos que hacer la tijera los
0: a todo, porque, tenéis sí. Hora y pico, sí, dale. Claro. Claro, porque esto es otra historia, pero bueno, pero lo daréis todo porque estoy con ganas, sí, que eso sí, es importante.
2: Por supuesto.
0: Bueno, entonces, la idea, lo que es grabar, decís productor y eso no, pero la idea es grabar. ¿Por ahora vosotros vais a grabar poco a poco temas o cómo va a ser la historia?
2: En principio lo grabamos todo. Todo lo que tenemos está grabado.
0: Ah, ya está grabado todo.
2: Sí, pero son maquetas como las que estuviste pinchando.
0: Sí.
2: Y si queremos dar un salto, pues ya tenemos que saber con quién tenemos que darlo. Por ahora no sabemos. Estamos vale. Un poco ahí a la expectativa, brujuleando. ¿Sabes? No sabemos fijo.
0: Pero, por cierto, y una cosa, ¿ves? Lo quiero comentar antes porque se saca mucho este tema. Hoy en día que todo es como el producto muy rápido y además vosotros tenéis temas un poquito largos, una media de 5 minutos, ponemos ahí 4.5 o 5.
1: Sí,
0: por
1: sí,
0: ahí, ¿no?
1: Sí, por ahí anda. Sí.
3: Alguno de más.
0: Alguno de más.
1: Sí.
0: ¿Alguno, a ver, alguno de más minutos o alguno de más en plan en sentido de más? Nos hemos pasado aquí de más.
4: Ya es... De más minutos.
0: De más 7
4: minutos. O... Sí, fácilmente.
0: Bueno, 7, nada. Eso es como, eso es lo típico que se mete en un estudio. Decía, hay que dar una vuelta más a esta parte. Y entonces se da una vuelta y no se sabe a veces dónde parar. ¿Cuántas vueltas van ya? Más o menos. Bueno, pero decía, y esto que tan inmediato, la idea es, ya no solo por dinero, que también es importante, obviamente, que para grabar hay que pagar. Pero la idea es EP o ya un largo directamente.
2: Hombre, yo haría un LP.
0: Un LP directamente. O yo, sea, o un EP no sé si... y al año otro EP, cosas así que se están haciendo mucho.
2: Yo soy más partidario del LP. ¿Qué pasa? Que soy consciente que igual, pues, LP, el EP...
0: Sí.
2: Nos puede ayudar un poco a llegar más pronto a algún sitio, ¿no? Porque dedicarle pues 10 temas, yo supongo que serían 8 temas a un disco de Ewery, pues igual tendríamos que dedicarle a la semana unos 2 o 3 días, entonces no sé.
0: Es complicado, es sobre complicado. Todo porque vosotros, me imagino que a la hora de consumir música, que también podemos hablar un poquito hablar de eso. Ahora, ¿seguís comprando? ¿O ya tenéis comprado lo que tenéis que comprar? ¿No dais confianza en lo nuevo?
1: Hay muchos grupos, en este caso, interesantes. Pero hay grupos que estamos descubriendo, yo por lo menos personalmente, me gusta mucho indagar por ahí. Hay cosas que dices tú, hostia, esto es 20 años tocando.
0: ¿Sí?
1: ¿Y cómo me entero ahora? ¿Sabes? Es la música, es la, y yo lo que tenemos que pasa que nos pasaba en aquella época, tú que veías, te ibas a partir con Portobello y un poco más y comprabas
2: Portobello, era el claro, nuestro YouTube.
1: Era la cuna de todo, ¿no? Hoy la música la tienes en el móvil, lo tienes en la mano, tienes el mundo entero en a tu alcance. Entonces
0: sí que es un poco triste a veces, porque claro, los que nos gustaba palpar o vinilo, incluso CD, ya no voy a entrar más, y cassette si hace falta,
2: cassette.
0: Los que nos gustaba palpar y todo eso. Que sí, que ahora tienes una facilidad brutal y es increíble, que nos iba a decir a nosotros de aquella, ¿verdad? Que tenías que ir a probar el disco, grabar la doble platina con el colega y todo esto. O te ibas a Zeppelin, que te los grababan. Y por todo también.
1: Sí, también.
0: De aquello. Y que teníamos este alcance. Pero, joder, el tener ese disco y el tener la posibilidad. Y ahora, ¿escucháis algún disco entero vosotros? A los antiguos los dejamos, pero que sale nuevo, ¿sois capaces de escuchar un disco
2: no,
0: entero?
2: No, yo no.
4: No, yo tampoco.
3: Yo sí.
0: Indale, hay uno, venga.
3: A mí me gusta. Yo, de hecho, sí que veo que últimamente los grupos suelen sacar más canciones sueltas, cosas sí. del estilo. Y a mí es algo que no me... Prefiero escuchar el disco entero.
0: El contexto.
2: Yo es que me aburren, los grupos nuevos me aburren mogollón. Al tercer o cuarto tema tengo que sacar el disco.
0: También es un poco de saturación igual de música con los años. No sé, yo lo digo porque estoy
2: no,
0: aquí.
2: No sé, yo me pongo el Flico de Switch de AC/DC y me lo escucho de peapa.
0: Ya, pero por eso.
2: O el Raining Blood de Slayer, no tengo problema. Lo puedo escuchar 5 veces seguidas. Por algo será, ¿no?
0: Sí, pero no, lo digo porque los que estamos, claro, como decía... Tom, que joder, hay gente nueva que descubres que de repente lleva 20 años y tal. Y dices ahora, a la tercera canción igual me aburro. Pero también es que venimos a lo mejor muy saturados. Quiero decir, hemos escuchado tanto tan bueno, y era nuestra época, otra etapa y tal. Y ahora volver a coger la onda, ya no digo que sea tan nuevo, puede ser a lo mejor añadir el thrash metal también. Y es un poquito complicado, no sé.
1: Pero algo que te sorprende quizás, ¿no? Lo que más sí. buscas, porque es un poco lo que hablábamos antes. Está un poco casi todo encasillado, los bombos son iguales, guitarras son todas iguales. Entonces, buscar algo que te sorprenda ya solo en un tema sonido ya es complicado.
0: Sí.
1: En aquella época, pues eso, tú comprabas un vinilo y era un acto social. Te juntabas los cuatro colegas y en la casa de uno, ponías ahí la vuelta, tú estabas allí con las cervezas, mirando, hostia. Hoy esto se ha perdido todo, ¿no? Comentabas los temas, comentabas. Es un poco la nostalgia de los dinosaurios.
0: Sí, no, pero también hay que tener en cuenta una cosa. Estamos hablando de que, por ejemplo, cuando vosotros empezabais el thrash metal, igual que tenía 10 años. Ahora el thrash metal tiene 50 años. Entonces, claro, buscar novedad ya en un estilo. Digo el thrash como digo otros. Quiero decir, eran estilos, entre comillas, noveles, que iban evolucionando. Ahora, claro, estamos hablando casi 40 y 50 años después de esa encontrar novedades o algo que luego... Es complicado, Es complicado. Bueno, pues patíbulo de igualdad, cerramos ya, porque ya no da tiempo ni entera, pero bueno. Si quieres comentar algo del tema, ya de la letra, el poeta, el Cervantes.
2: No puedo decir de lo que va.
1: No te censurarían ya el primer día.
2: Claro. No, si no me viene la madera a buscar aquí.
0: No te preocupes.
2: Pero bueno, las letras están un poco abiertas a lo que es la interpretación de cada uno.
0: Vale. Bueno, pues lo dejamos ahí con Ewari, que sepáis, el día 16 no falléis al concurso de bandas de Flores Rock. Se llama Plaza del Sol Naciente, Naciente, en el barrio de las Flores de Aqueconia, un barrio auténtico. Y nada, vamos a disfrutar de Ewari y con las demás bandas que van a participar. Muchísimas gracias por haber venido un sábado por la mañana aquí.
1: Gracias a vosotros.
0: Hasta la semana que viene, ¿no? Recordamos, el 16 volvemos y seguramente también con alguien aquí que nos va a dar calor en el estudio, José Couso de Coque FM. Os queremos mucho, mucho, mucho. Adiós.

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0: Buenas tardes. Estás en Cuac FM escuchando Radio Zeus, un programa de la Federación Gallega de Asociaciones Universitarias Senior, FEGAUS. Hacemos el programa desde 7 campus universitarios de España. Buenas tardes a todos, ¿cómo estáis? Hola. ¿Me escucháis?
1: Hola,
0: ¿me
1: escucháis? Tardes.
0: ¿Me escucháis?
2: Hola, buenas tardes.
0: Buenas tardes. Estamos acabando el curso, los que no lo habéis acabado. Oye, ¿qué tal las notas? ¿Progresamos adecuadamente?
2: Sí, yo estoy en exámenes.
0: ¿Estás en exámenes?
1: Yo también. ¿Estás en
0: exámenes? Bueno.
3: Yo creo que tendré que volver a septiembre.
0: A septiembre, sí. Yo seguramente también, pero bueno. Pero espero poder volver a septiembre. Estamos hoy en directo con todos vosotros, Domingo, desde Las Palmas. Bueno, hola, Domingo.
4: Hola, muy buenas tardes a todos.
0: Bueno, ¿qué tal? ¿Tú las notas me decías?
4: Estamos todavía con los exámenes.
0: Estás con los exámenes.
4: Pero bien, la cosa pinta bien.
0: Vale,
4: porque sobre todo cierran en verano, con lo cual sí. No hay nada que hacer.
0: Vicente, que ya me decías que en septiembre. Buenas tardes, Vicente, desde Castellón. Buenas tardes.
3: Hola, buenas tardes a todos y a todas.
0: Tenemos con nosotros aquí en el estudio a Manuel. Hola, Manuel, ¿cómo estás?
5: Hola, ¿qué tal? ¿Tus notas? Yo muy bien, ¿tus sobresaliente notas para arriba?
0: Sobresaliente para arriba, joder, no debe haber más. Tenemos por ahí perdida, no sé dónde, a Julia, que no ha podido llegar al estudio por un atasco y se ha tenido que conectar. Bueno, una historia para otro día. Hola, Julia, ¿qué tal?
6: Hola, buenas tardes a todos, abrazos.
0: A ver, tú hoy has cerrado hoy un congreso, dínoslo deprisa.
6: Hoy he cerrado un encuentro. Hace poco más de una hora hemos cerrado un encuentro de trabajadores pensionistas que se ha celebrado aquí en Oleiros, en Coruña, un encuentro a nivel nacional. Y hemos hecho un poquito de turismo también, han salido encantados y las conclusiones del encuentro os las comentaré cuando sea el momento.
0: Y ahí detrás de los cristales, el control de todo esto, Mariano. Hola, Mariano.
7: Hola, ¿qué tal?
0: ¿Qué tal el viaje? Viene de Santiago, de un programa en exteriores que hemos tenido allí con Radio 50 y pico, y creo que fenomenal.
7: Que no grabamos nada, que es todo en riguroso y directo.
0: Bueno, que ya lo sé que fue directo, por eso digo que creo que fue
7: fenomenal. No, fue directo, que lo estábamos grabando, que no lo emitimos hasta el miércoles.
0: Ah, vale. Seguimos. Los jueves, a partir de las 8 de la tarde, las 7 en Canarias, estamos para Coruña en el 103.4 del dial. Para el resto del mundo, por streaming en cuacfm.org y en las aplicaciones para Android y iPhone. Al acabar los programas, puedes buscar los podcasts en las páginas web de Cuac FM, FEGAUS o Canal Senior. Si quieres participar, nos puedes enviar un WhatsApp al 644-737303. Os repito, 644-737303.
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0: Y seguimos ya, sin perder más tiempo, con las noticias de nuestros campus. Las noticias que, aunque no puede estar con nosotros hoy Antonio, sí que nos las ha dejado. Las noticias del campus de Jaén.
1: Buenas tardes. Desde nuestro campo os informamos de la última noticia. Hoy hemos finalizado las clases correspondientes al curso 25-26, que podemos calificarlo como bueno. Hemos tenido diversos problemas que fundamentalmente han afectado al alumnado de grado, puesto que se han reducido los créditos horarios, que han pasado de 10 a 9 horas, lo que supone menos horas de formación y, por consiguiente, menos personal y menos calidad. Como en otras universidades andaluzas, las plataformas por las mismas han sido todas un clamor. Esperamos que en las elecciones andaluzas que nos vienen dentro de pocas fechas pueda ocurrir lo mismo y nos pensemos muy bien nuestro voto. Os seguiremos informando.
0: Y nos vamos ahora con Paco a Sevilla, que tampoco puede estar con nosotros hoy, pero también nos ha dejado sus noticias de los campus. Adelante.
2: Buenas tardes, compañeros, queridos oyentes de Radio Zeus. Mañana, 8 de mayo, tendrá lugar el acto de entrega de los premios del séptimo concurso de relato corto y poesía, un certamen que organiza el aula de la experiencia de la universidad con la colaboración de la Asociación de Alumnos. El acto se llevará a cabo a las 13 horas en el pabellón de Uruguay. Del 4 al 8 de mayo se está celebrando la edición del 14º concurso expositivo de los premios de fotografía y pintura, también organizado por el Aula de la Experiencia y con colaboración de la Asociación de Alumnos. El mismo día 8, o sea mañana, se entrega los premios en el pabellón de Uruguay. Por otra parte, la Asociación convoca la Asamblea General Ordinaria para el día 18 de mayo para informar a sus asociados del balance del curso que acaba, el estado de cuenta y las perspectivas para el curso próximo. Tendrá lugar en el Salón de Actos del Centro Internacional de la Universidad de Sevilla, Avenida Ciudad Jardín, sin número, a partir de las 19 horas. Además, nuestra asociación informa que la cena final del curso se llevará a cabo el día 28 de mayo en el Hotel Meliá, a partir de las 21 horas. Y ya para el mes de junio, la Asociación de Alumnos organiza del 22 al 30 un viaje de fin de curso a Sicilia, que nos brindará pues, la oportunidad de conocer lo más destacado de la mayor isla del Mediterráneo, incluyendo ciudades como Palermo, Catania, Siracusa o Taormina. El punto de encuentro y salida pues, será la estación de Santa Justa el 22 de junio a las 16 horas. De allí se coge el avión hasta Madrid y después vuelo hasta Catania y a disfrutar de este viaje fin de curso.
0: Estupendo. Y seguimos, nos vamos a Las Palmas de Gran Canaria, donde Domingo nos trae las noticias de su campus. Adelante, Domingo.
3: Aquí estamos con las noticias de la Universidad de Las Palmas de Gran Canaria. Los rectores de la ULPGC, Universidad de Las Palmas de Gran Canaria, y la Universidad de La Laguna, aplauden el manifiesto en defensa de las universidades públicas. Esta es una iniciativa promovida por la ciudadanía y que ha contado con la colaboración de las Reales Sociedades Económicas de Amigos del País, de Gran Canaria y de Tenerife. Por otro lado, la ULPGC premia la excelencia investigadora y la calidad docente de su profesorado. El reconocimiento a los docentes mejor valorados se basa en los resultados de las encuestas de satisfacción del estudiantado y en esta edición se ha premiado a docentes de entre los más de 1.400 evaluados en los últimos años. Entre ellos se encuentra nuestro profesor de artes verbales en la Escuela Verseadora Clotilde Cruz Peña, compuesta por alumnos de la formación senior de la ULPGC, y es don Geray Rodríguez Quintana, del Departamento de Filología Hispánica Clásica y de Estudios Árabes y Orientales. Seguimos con la preparación de la sexta Olimpiada Deportiva de la formación senior, que es organizada por el Servicio de Deportes de la ULPGC y los alumnos de la formación senior con la inestimable colaboración de la Asociación Peritia Doctrina. Estamos en la sexta edición y aquí se juntarán más de 200 alumnos compartiendo actividades deportivas en una mañana de convivencia. Y por otro lado, se siguen desarrollando encuentros intergeneracionales, especialmente con colegios unitarios. Y esta pasada semana, la Escuela Verseadora Clotilde Cruz Peña, con nuestro profesor Geray Rodríguez Quintana, y bajo la atenta mirada de la Fundación Ocho Sílabas, se desplazó a compartir la palabra en versos y décimas espinelas con los niños de los colegios de Casas de Beneguera, Tasarte y El Risco de Agaete, dentro de los municipios de la isla de Gran Canaria. Una hermosa experiencia que en breve repetiremos en Tenerife, en la isla de Tenerife. Estas son las noticias de la ULPS.
0: Muchas gracias, Domingo. Nos vamos con Vicente ahora a las noticias de los del campus de Castellón.
4: Bueno, pues aquí las noticias más relevantes, digámoslo de una forma u otra, es que estamos en plenas elecciones para el cambio en el rectorado. Doña Ana Alcón, que hasta ahora ha venido ejerciendo el cargo y que me parece que era la presidenta de las universidades españolas también, pues deja el cargo y ahora pues estamos pendientes de ver quién es el que vuelve a ocupar este rectorado. Después también, esta misma semana, por eso yo tenía mis dudas en venir hoy aquí, porque estamos preparando esta próxima semana, el jueves y viernes, empiezan las jornadas de Ciencia, Cultura y Vida, que hemos preparado todos los mayores de esta universidad y que contamos con dos jornadas con interesantes ponencias respecto a estos conceptos. Tenemos ya 400 y pico de personas inscritas y esperemos que sea un total éxito. Aparte de esto, ya también está preparada, ahora nada más acaben las jornadas, la próxima revista que alguno de vosotros ya conocéis, Renaixement, donde damos pie y donde damos salida a conocimientos hechos también por los mayores. También hemos distribuido ya los nuevos carteles para la inscripción de nuevos alumnos para este nuevo curso que va a empezar. Nosotros estamos esperando, como he dicho antes, los resultados de los exámenes de este curso que culmina este mes de junio. Y bueno, yo he dicho de broma que volveré en septiembre, pero espero que no sea así, que lo tenga aprobado. Y bueno, de momento no hay ninguna noticia más.
0: Una pregunta, Domingo. Vosotros son las votaciones para rector o rectora de la universidad, ¿el alumnado senior tenéis derecho a voto?
3: Sí, señor. Somos alumnos de pleno derecho.
0: ¿Y vosotros?
3: Sí, yo soy representante en el claustro,
0: sí,
3: y actualmente también en la mesa del claustro. O sea, uh-huh, eso lo tenemos desde que yo entré, ya estaba eso funcionando así.
0: Vicente, ¿vosotros?
4: Y yo también, o sea, también coincido con lo que ha dicho Domingo. Sí. Yo también formo parte de los representantes de estudiantes y también tenemos derecho al... De hecho, yo ya tengo mi elección hecha.
0: Bueno, nosotros en Galicia tenemos una de nuestras universidades, la de Vigo sí que tiene, pero las restantes no. Y es algo que hay que luchar por ello. Bueno, seguimos con las noticias de los campus y nos venimos a Coruña, donde Manuel nos va a contar las noticias que tenemos hoy.
5: Sí, la Universidad Senior de A Coruña nos recuerda que esta próxima... la matriculación para el curso 2026-2027 y que para matricularnos necesitamos tener activas nuestras credenciales en la UDC, principalmente nuestro correo electrónico y contraseñas. Todas aquellas personas que necesiten una nueva contraseña pueden pasarse por la Secretaría de la Senior para renovarla. Y si necesitas ayuda para configurar tu correo electrónico, solicita una cita presencial enviando un correo electrónico a secretaria.senior.coruna@udc.es. Y en otro orden de cosas, y como ya estábamos acabando el curso, nuestra Asociación de Alumnos y Exalumnos de la Universidad Senior Adalleus está preparando su habitual comida de fin de curso para el 22 de mayo a partir de las 13:30 horas. Y tened en cuenta que hoy es el último día para inscribirnos.

0: Seguimos ahora con las noticias de FECAOS y continuamos con la programación semanal de Ganar Senior, que es la entidad que lleva a cabo la realización de cursos, tanto online como presenciales, por encargo de la Federación Gallega de Asociaciones Universitarias Senior, FECAOS. FECAOS tiene un compromiso de divulgación con la Xunta de Galicia dentro de los programas del 07 para el año 2026. Esta semana podemos asistir a la siguiente formación a lo largo de la vida.
1: Relaciona TIC. 14 de mayo de 5 a 6 de la tarde, del parchís al trivial. Disfruta de juegos de mesa, juegos clásicos en tu móvil. Martes 19 de mayo de 12 a 1, resolución de malentendidos por internet y creación de vínculos duraderos. En el programa Dinamízate es el 11 de mayo de 5 a 6 de la tarde, con el título Botánica práctica para cocinar con sabor y naturaleza. Y en Adiós a la soledad es el 14 de mayo de 12 a 1, francés práctico para la vida diaria. El lunes 18 de mayo de 16 y cuarto a 16:45, historias de nuestra vida que merecen ser contadas. Sabed que estas conferencias son gratuitas y si no podéis asistir el día y la hora señalados, una hora menos en Canarias, tenéis la posibilidad de acceder a los podcasts de las sesiones emitidas entrando en las páginas web de FECAOS, Adalleus o Canal Senior.
0: Como ya os comentábamos al principio del programa, este mes vamos a hablar de las pensiones y vamos a intentar ver todos los puntos de vista que tenemos. Para ello ya os adelantábamos que Julia Castillo, nuestra compañera, está con nosotros hoy también como entrevistada, que nos irá contando todo lo que ella sabe, que es mucho sobre las pensiones. Pero vamos a empezar con lo que nos ha preparado Paco desde Sevilla, hablando su punto de vista sobre las pensiones y lo que él opina. Adelante, Paco.
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3: Buenas tardes a todos los oyentes de Radio Zeus. Quiero traer un aspecto positivo de las pensiones y es su efecto sobre la economía, lo que algunos llaman la Silver Economy, que en esencia es el conjunto de actividades económicas destinadas a atender las necesidades, intereses y motivaciones de las personas mayores y también de su familia. Surge como respuesta a que la esperanza de vida crece y con ella aparecen nuevas demandas, nuevos hábitos y nuevas formas de consumo. El concepto nació en Japón, uno de los países más envejecidos del mundo, y no es casualidad que España esté siguiendo una senda parecida. Por eso, hablar de Silver Economy es hablar de una transformación profunda de la economía en su conjunto, porque no se trata solo de un sector, afecta a todos, desde la sanidad hasta el turismo, desde la vivienda hasta las finanzas. La clave, la adaptación de la oferta a una nueva demanda, una demanda formada por personas con más tiempo libre, con capacidad económica y sobre todo con ganas de vivir, de disfrutar y de seguir participando activamente en la sociedad. Pero este cambio también trae consigo grandes retos. El primero, el reto sanitario. El aumento de la cronicidad obligará a replantear sistemas de salud, recursos y modelos de atención. El segundo, el que estamos viendo, el reto de las pensiones. El sistema financiero tendrá que reinventarse con productos como la renta vitalicia o la hipoteca inversa, cada vez más presente. Otro es el reto de los cuidados. Nos dirigimos hacia una sociedad donde el cuidado de las personas mayores generará nuevos empleos, nuevos servicios y nuevos modelos de negocio. También está el reto habitacional. Ya conocemos que el modelo tradicional de residencia está en revisión y surgen alternativas como el senior cohousing que proponen nuevas formas de vivir más autónomas y comunitarias. Y finalmente, un gran desafío transversal, la silverización de la economía. Esto quiere decir que hay que adaptar productos y servicios para que sean accesibles, fáciles de usar y pensados para personas que en algunos casos hayan visto reducidas ciertas capacidades. Las cifras hablan por sí solas. En Europa, la Silver Economy podría alcanzar los 5,7 billones de euros en este año, en 2026. Se estima que hasta un 40% del empleo futuro estará vinculado al cuidado de mayores. Por ejemplo, en Estados Unidos, las personas mayores de 65 años ya representan el 40% del consumo. Y hay más. En Europa, las personas entre 50 y 75 años tienen una capacidad adquisitiva superior a la media en un 12%. Tienen tiempo, recursos y ganas de disfrutar la vida. En resumen, la silver economía o economía plateada es la actividad económica relacionada con la población mayor de 55 años. Si se tratase de un país, sería la tercera potencia económica mundial por detrás de Estados Unidos y de China. Las empresas tienen aquí una oportunidad única. Eso sí, el reto estará en ofrecerles productos y servicios a su medida. Por ello, me acompaña para analizar cómo las empresas se enfrentan a esos retos Marta Vejine, CEO y gestora de mayores de CajaBank. Muy buenas, Marta.
4: Muchas gracias.
3: Marta, en 2025 la economía plateada supone el 30% del PIB de la Unión Europea y hasta el 37% del empleo. No sé si se puede decir que la Silver Economy es un espacio con muchos clientes y muy pocos actores.
4: Pues absolutamente, yo lo creo verdaderamente. De hecho, por darte algunos datos, el 20% de la población actual española tiene más de 65 años y las previsiones son que en 2050 lleguemos a un 30%.
3: Me gustaría preguntarte, Marta, si la tecnología crees que es un aliado para este grupo de consumidores o todavía hay que pensar en ellos a la hora de diseñar productos y servicios.
4: Yo creo que es un aliado y valoran muchísimo la conveniencia. Yo creo que hay una franja que va de, bueno, pues de los 60 hasta los 70, que yo creo que están muy cómodos en el entorno digital. O sea, lo que tenemos que ser capaces es de aportar la mejor experiencia en el momento adecuado y en el que ellos, digamos, necesitan, por ejemplo, un asesoramiento, hablar con una persona, tener esa opción disponible.
3: No sé qué crees que se puede hacer para mejorar esa experiencia digital que va a existir y que seguirá existiendo de cara a los seniors.
4: Lo que tenemos que ir es a entornos digitales que puedan usarse por el mayor número de personas. Si somos capaces de dar experiencias sencillas, relevantes, convenientes, seremos capaces, digamos, de darle un buen producto a este segmento y tener, digamos, por así decirlo, una propuesta de valor muy relevante para ellos.
3: Y para una empresa que quiere entrar en el mundo de la economía silver, ¿qué consejos les podríais dar para desarrollar esa parte digital pensando en esta población de mayores?
4: Vale, pues yo diría que son tres cosas. La primera, simplicidad. Simplicidad en la narrativa, en la experiencia, etcétera. La segunda cosa es la conveniencia, es decir, integrar lo digital con lo humano, ¿no? Ser capaces, digamos, de dar la mejor experiencia en el mejor contexto. Y la tercera, la seguridad. La seguridad me parece fundamental, pero no solo la seguridad, es la seguridad percibida. Muchas veces tenemos plataformas muy seguras, pero no somos capaces de transmitir esa seguridad. Ser capaces de transmitir esa seguridad es fundamental.
3: Y para ir terminando, Marta, ¿consideras que en el mundo empresarial de España hay suficiente empatía para diseñar productos adaptados o todavía queda camino por recorrer?
4: Yo creo que nos lanzaron un reto y yo creo que las empresas han sido capaces de recogerlo y, bueno, precisamente ver que hay una oportunidad, o sea, que no podemos excluir, que la tecnología nunca tiene que excluir a un segmento, digamos, con el potencial de la Silver Economy.
3: Bueno, pues con ese mensaje nos podemos quedar, ¿no? Tomamos nota y muchas gracias, Marta, por tu colaboración con Radio Zeus. Y hasta la próxima. Muchas gracias.
4: Gracias.
3: Conviene resaltar que uno de los errores en la Silver Economy es pensar que el colectivo de mayores es un grupo pasivo. Los seniors buscamos productos personalizados y de calidad. El reto de las empresas está en saber conjugar la facilidad y la rapidez de las nuevas tecnologías con un trato personal al cliente.
0: Recordad que estáis en Cuac FM escuchando Radio Zeus y seguimos con nuestro recorrido por los campus y nos vamos ahora a Las Palmas de Gran Canaria, donde Domingo también nos va a explicar su punto de vista.
5: Hola, sean todos bienvenidos. Les saludamos desde Radio ULPGC Espacio Senior y que denominamos De Palique. Les habla Domingo Santana y López por mamá, alumno en la formación senior de la Universidad de Las Palmas de Gran Canaria. Después de esta brillante intervención del amigo Paco, la verdad es que lo que tengo preparado se me hace pequeñito. Pero bueno, dentro de la humildad, lo primero que me viene a la mente es cuántas familias, y no digo pensionistas, sino cuántas familias están sustentadas hoy día con las pensiones de los jubilados. Yo diría que una montaña grande. ¿Qué pasaría si no existieran las pensiones? Pues yo creo que difícil lo tendríamos, o lo tendrían las nuevas generaciones. Partiendo de esa premisa que es real como la vida misma, voy a desgranar un poco a grosso modo el concepto y funciones correspondientes a lo que llamamos pensión. Evidentemente, las pensiones son ingresos regulares que se otorgan a los trabajadores al llegar a la jubilación, o porque sufren una invalidez durante su trayectoria o tras el fallecimiento del sostén familiar, que asegura así su bienestar económico. El objetivo principal es evidente, que es proporcionar un ingreso seguro que cubra necesidades básicas, como alimentación, vivienda y salud, por ejemplo, como otras tantas. Además, protege a las familias de trabajadores que fallecen, asegurando que no se enfrenten a problemas financieros tras la pérdida de su sostén económico. También reconocen los años de trabajo y aportes realizados, contribuyendo a la estabilidad social y económica del país. Parece ser que el sistema de pensiones español se basa en un modelo de reparto. Esto significa que los trabajadores en activo financian con sus cotizaciones las pensiones de los jubilados actuales. Es decir, no existe una hucha personal de cada trabajador donde se guarde su dinero para la jubilación. Lo que ocurre es que cada trabajador y su empresa pagan cotizaciones sociales a la Seguridad Social. Esas cotizaciones se destinan directamente a pagar las pensiones de quienes ya están jubilados. Cuando un trabajador actual se jubila, dependerá de las cotizaciones de los nuevos activos. Hay modelo contributivo que cuanto más tiempo cotizas y mayor es tu base de cotización, más elevada es tu pensión futura. Hay una solidaridad intergeneracional.

0: institucional, mucho apoyo o tenéis el apoyo así de aquella manera? Ser sinceras.
1: Justito. El apoyo justito.
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0: Formar unha familia, se si queréis, tamén.
3: Un trabajo para mí, que yo...
2: Eso.
3: Que tranquilo que ahora.
2: Efectivamente.
1: Claro.
2: Aquí seguimos peleando, ¿verdad, Carlos? Para sí. que aparezca un trabajo pronto, que bueno, como a todos, pues al final hay proyectos laborales que se truncan, que caen, tenemos que seguir pelexando. E para eso, o mismo que decíamos antes co piso, necesitamos empresas que también den oportunidades a persoas con discapacidade.
0: Por exemplo, aí en Vitoria hai unha empresa que precisamente trabaja exclusivamente con persoas con discapacidade. Uh-huh. Non me acordo ahora mismo como se llama, pero esa empresa solamente coge a gente con cualquier tipo de discapacidade.
2: Sí, no
0: las emplea en la fábrica y además en supermercados, o sea, tienen un amplio abanico de empresas que precisamente tienen que les exigen que cojan a una o dos personas, dependiendo de la cantidad de empleados que tenga la empresa, claro. Les exigen que tienen que tener personas con discapacidad. Pero hay una empresa en concreto que es exclusivamente con personas con discapacidad.
2: No, sí que na asociación a filosofía, bueno, traballamos ca metodoloxía de emprego con apoio, entonces sí que buscamos empresas ordinarias, que pues eso, cada un deles está traballando en empresas que forman parte da sociedade, porque sí que é certo que a filosofía que temos nós na entidade, pero obviamente as oportunidades é o que necesitamos para que
1: claro, consigan. Porque sí que é certo, pues pasa lo mismo que con los pisos, pero yo creo que o sea, gracias a este tipo de proyectos, el vuestro en concreto. Bueno, primero, gracias porque Down Coruña abrió a más discapacidades, abrió a discapacidad intelectual, cosa que es de agradecer, porque claro, si no, sería como muy restringido, ¿no? Todo. Y sois de las pocas asociaciones que tiene, por lo menos la única que yo conozco en Coruña, que tiene este proyecto real. Pues tanto el de empleo con apoyo como este de emancipación. Y que esto se vea y que padres de otras personas con discapacidad lo vean, me parece maravilloso porque, por desgracia, yo lo comento mucho porque es una cosa que me da bastante rabia, que podría ser tranquilamente mi momento malhumorado, y aquí en el programa lo he dicho más veces, la manía de infantilizar la discapacidad. O sea, ya está bien. Si es que estos chavales, probablemente, estos tres que están aquí, que se van el lunes a un piso, seguramente, aparte de que se van a organizar mucho mejor, van a tener muchas más habilidades que alguno con 35 años que no sabe ni darle al botón de la lavadora, ¿vale? Entonces,

0: Ya está bien de infantilizar la discapacidad.
1: Yo cambiaría la palabra discapacidad por tienen más capacidad.
0: Sí, sí, mucha se debería, más capacidad. Se debería llamar más capacidad de discapacidad.
1: Exactamente, que en realidad nos pueden llegar a sorprender, porque precisamente como no les dejamos, o la sociedad o la familia, no les dejamos que vayan avanzando, pero luego cuando les dejamos que avancen, nos llevamos una sorpresa, muy buena sorpresa, y decimos, madre mía, todo lo que pueden hacer y nosotros les hemos vetado.
0: Claro, pues claro, no. Es que y a veces eso, el problema son las propias familias, ¿no? Y es lo que digo siempre, o sea, no les vamos a durar toda la vida. Entonces, tienen que ser autónomos e independientes, pues como mi hijo mayor, como el otro, o sea, da igual, como sus hermanos, como todos, porque pues eso, nosotros no les vamos a durar toda la vida.
1: No.
0: Entonces, hay que tienen que espabilar.
1: Exactamente.
0: Y son muy espabilados.
1: Sí. Tienen que volar, decirlo. Tienen que volar.
0: Son muy espabilados.
2: Sí. Yo apostaría, vamos, que es que no tengo nada que apostar, ni siquiera decirlo en condicional. Estoy convencida de que se van a llevar ellos muchísimo mejor entre ellos y van a saberlo organizar todo muchísimo mejor que, vamos, que yo y que muchísimas personas que no tenemos considerada ningún tipo de dificultad ni de nada. O sea, lo tengo clarísimo, porque sí, es que estos chavales no se van a complicar la vida tanto. Es que no, es así.
0: Básicamente.
2: Van a ir al grano y van a decir, mira, hay que hacer esto, ¿quién lo hace? Tal, vale, pues mañana lo hago yo.
0: Oye, que te tocaba a ti hacer esto y no lo has hecho.
2: Y va a decir, pues perdón, lo hago ahora. Se claro. acabó. Y es que esa es la parte que yo creo que no entienden esas personas que pensaban que ibais de vacile cuando estabais buscando el alquiler, ¿no? No entienden que en realidad probablemente estos chicos den muchos menos problemas que una familia al uso o que cualquier otra persona que puede tener un perro y un gato que se llevan mal en un piso, por ejemplo.
0: No, es que yo desde aquí quiero decir que eso es lo que se merecen, es que se les metan estudiantes y hagan fiestas todos los días. Vale que hay propietarios que no quieren mascotas, ok, bueno, vale, no voy a entrar ahí, pero es que hay muchísimos que tampoco quieren niños. O sea, es que te ponen requisito, no mascotas, no niños. ¡Vete a la mierda!
1: ¡Sí, fiesta! ¡Sí, fiesta!
0: Vale, nada, llénalo, hazte un Airbnb, llénalo de turistas que vienen borrachos y te destrozan el piso, estudiantes que hacen fiestas y te destrozan el piso. O sea, pero ¿qué queréis? Y ya por no hablar de los precios, que eso ya es, bueno, en fin.
1: Pero bueno, aquí y en todos los sitios.
0: No, sí, no, claro, no, es que no me refiero solamente aquí, no me refiero solo a Coruña, no, es absolutamente general, pero es como, pues esa gente es que no quieres tal, que no quieres cual. Ojalá te lo destrocen. Vete a la mierda.
1: ¿Sabes? No, fuera los perjuicios. Yo creo que hay que dar, en este caso, que estamos hablando de las personas con síndrome de Down, son personas, precisamente son personas, y pueden cuidarte la casa, y como decías, Estela, muchísimo mejor que tú mismo.
0: No, es que te la van a cuidar fijo.
1: Dales la oportunidad.
0: Es que te la van a cuidar fijo.
1: Si no les damos la oportunidad, no vamos a saber nunca valorarles.
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1: Bueno, pues dales otro zasca a esos.
4: Sí, sí.
3: Y recordar que al final el acceso a vivienda es un derecho de todas esas personas,
2: universal,
3: ¿no?
2: Efectivamente.
0: Sí, claro.
1: Se supone, según la Constitución, sí.
3: Claro.
1: Se supone.
2: Pues vamos allá.
0: Vamos con la musiquita, Carlos. ¿Qué tema quieres escuchar?
5: Hombre, Terra.
0: Hombre, por favor, la duda ofende, joder.
2: O sea que estamos falando da caseña da terriña, ¿verdad? Pois vamos a por Terra. Terra de Tanxugueiras, por algún motivo en especial, Carlos?
5: Pues porque me gustan.
0: Y ya estaría.
2: Es que
0: ¿qué quieres, algo más?
2: Hablar de Tanxugueiras, pues sí. Eso, porque nos gustan. ¿Por qué va a ser? Vamos allá. Ya sabéis que esta empieza así como una musiquita de...
0: Que parece que no empieza y
2: o
0: tal.
2: No. O a lo mejor es que lo estoy dando al botón que no es. Vamos allá.

0: Bueno, pues qué temazo. Aquí ya llevamos dos temazos.
1: Ay, qué susto me diste, que pensé que me lo decías a mí.
2: ¿Sí?
0: A ti te digo otras cosas, tonta.
1: Ya sabes. Yo qué sé, dije yo, a ver si hice algo mal ahora. ¿Qué hice mal?
0: No, no, tú botoneas muy bien. Ya lo sé.
1: ¿Tú qué sabrás?
0: Hombre, lo sé que mínimo cada 15 días estoy aquí viéndolo como, como
1: bueno,
0: botoneas.
1: Pero lo sientes.
0: A esas deditas, tonta. Basta, por favor.
1: Ya, venga,
0: señora. Basta ya.
1: La culpa es suya. Siempre empieza usted.
0: Yo siempre, no sé por qué, siempre llevo la culpa de todo.
1: Cállate, que hoy me tienes emocionada que llegaste temprano.
0: ¿Te das cuenta?
1: Me doy cuenta.
0: Ay, una cosa loca.
1: Uy, se nos ha escapado el Eye of the Tiger. ¿Qué te parece?
0: Bueno,
1: se ha quedado ahí.
0: Se quedó ahí en el limbo. Bueno,
1: el limbo. Se quedó ahí y dijo, pues ahora canto yo.
0: Oye, que aquí, pues no es por nada, pero a estos chicos esta
1: les pega mucho,
0: les pega
1: bastante,
0: ¿eh?
1: Que además es, sí.
0: Claro, claro.
1: O sí, sea, sí, ¿la conocéis, chicos? Ya que estamos, vamos a hablar.
3: A mí no.
1: Sí, ¿verdad?
3: Yo sí.
1: A ver.
4: La mítica de Rocky, ¿no?
0: Sí.
3: ¡Ay, sí! La época de mis padres.
1: Este chico no sabía cómo llamarme vieja, ¿eh? Pues esto ha sido cortesía del Spotify, Pedro, para que lo sepas.
0: Porque no, salió
1: por lo poco que me gusta hacerle publicidad a mí a esta gente, bueno, en
0: pues,
1: fin.
0: Pues has dicho el nombre porque te hablaba.
1: Vamos a quitarlo, vamos a quitarlo, no puede ser.
0: Bueno. Hablando de quitar, mira, aquí como somos muy de hilar, porque vosotras, o sea, es un poco el proyecto como con apoyos, pero que vais como quitando poco a poco,
3: sí,
0: poco a
3: empleo.
0: Poco, claro, como en el de empleo con apoyos, pero que igual la gente se piensa que estáis ahí, no.
5: No, no.
0: Igual, ¿sabes qué pasa? Que si tú le planteas esto a una empresa, igual la empresa se piensa que tiene que pagar dos sueldos.
3: Es
0: que, a ver si va a ser ese el fallo, ¿sabes? Igual hay que explicarles, mira, no, nosotras venimos y luego ya nos vamos yendo.
6: Sí, sí, no, no. En eso insistimos moito, tanto en emprego como ahora aquí. 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Non desaparecer de todo, porque en calquer momento que nos poidan necesitar, pois se de repente unha persoa empeza a traballar e necesita aprender unha ruta desde o piso hasta o seu posto de traballo, pois enseñarlle no que poida necesitar, unha tarefa nova que poida aparecer, pero a idea é acabar desaparecendo. Supoño que xa nos estarán esperando o momento para botarnos fora nos tamén.
5: Sí. Creo que vamos a levarnos peor.
0: Sí, no.
5: Vacío, nos chejando o piso e estes botando, non?
6: La que facedes aquí pesar.
0: Para que dices outra vez, xa vos dixemos que non facía falta, deixadenos en paz, que non podedes vir a festa.
6: Eu dicindo, xa acórdate levar as chaves, o móvil.
3: Ah, sí, ese es mucho anaca, ¿no?
5: Yo.
6: Ay, o mejor maestro.
0: Vamos a nuestra sección fija, la única sección fija del programa. ¿Cómo
1: vamos,
0: lo ves?
1: Venga. Vamos a tener otra y lo sabes.
0: Bueno, pero vete dándole a esta.
1: Y ojo, no que viene se Julio Iglesias, que lo pareció, pero no es eso, ¿vale? Pero,
0: no, por favor. Pues Dios, no. Basta. Dale.
1: Te doy.
0: Dale. Sí, es que va.
1: Sí, va.
3: Okay, va.
0: Ahí va.

0: Bueno, pues esta es la sintonía preciosísima de la Mare, de nuestra única sección fija, que es el momento malhumorado, para el que tenéis un escaso minuto, una frase.
1: Se te ocurra decir un minuto por persona,
0: una frase de algo que os ponga de mal humor.
2: ¿De mal humor?
0: Sí. Dinos, Pedro. Ya sé que seguramente hay muchas, pero dinos una sola.
2: ¿De mal humor?
0: Sí.
2: A ver, tengo que pensar.
0: Pues entonces, siguiente, mientras. Carlos, ¿qué te pone? Mientras piensas tú, Pedro, Carlos, ¿qué te pone de mal humor?
2: Esperar
0: el bus, doy fe. ¿Qué le pone de mal humor esperar el bus? Es que por lo que sea, en Coruña tenemos un transporte público que mi madre niña querida. José Manuel, ¿qué te pone de mal humor a ti?
3: Bastantes cosas.
0: De una.
1: Enumera.
0: Di una.
3: También vas a esperar el bus, me pone bastante.
0: Te pone bastante mala leche esperar el bus.
3: Sí.
0: ¿Y si no es acaso que tardan los buses aquí?
3: Sobre todo en los festivos.
0: Ya. Y a ver, Pedro, ¿ya lo has pensado?
2: Sí.
0: ¿Qué? Cuéntanos.
2: A ver, tengo que pensar bien. A ver.
0: Tú suéltalo.
2: No me gusta que metan problemas a mi novia. Ni follones.
0: Ea. Pues si eso es lo que te pone malo.
1: Eso es muy importante también. Pues,
0: di que sí. ¿Y a vosotras, Ana? ¿Qué te pone malo?
4: Pues ahora aquí, después de esta reflexión, volvimos a acordar de cuando chamabas inmobiliarias, sin duda, eso ponme de muy mal humor, chamar a inmobiliarias.
0: Normal. Y sobre todo las explicaciones que dan para no enseñar un piso, fin. Laura?
5: É un pouco hilado co que di Ana, pois pues eso, ao final as injustizas, non? Porque a falta de oportunidades e a falta de confianza nas persoas.
0: Muy bien. Y bueno, Begoña, ya que tenemos aquí.
6: A mí me pone de muy mal humor la falta de empatía de las personas.
0: Toma ya. Pues como yo creo que nos sumamos a absolutamente todo, lo dejamos así. ¿Qué? ¿Tú tienes momento malhumorado?
1: ¿Cuántos quieres? Yo tengo pa'l kilo.
6: Uno.
0: Ya haremos un programa tú y yo de momento malhumorado todo el rato.
1: Yo tengo, es que fuiste toda leche, que el gesto este que te estaba haciendo yo, que sí. Creo que no entendiste, es que nos está sobrando tiempo.
0: No nos sobra nada. ¿Qué nos va a sobrar aquí?
1: Sí,
0: porque yo ahora les iba a preguntar a estos chicos, ¿para cuándo la fiesta de inauguración?
1: Ah, bueno.
0: ¿Qué te creías? ¿Que no tenía yo más preguntas de aquí o qué? Vamos a ver.
2: La fecha la tenía que poner Piñán. Es el mayor.
0: Es el mayor. Claro, el problema va a ser poneros de acuerdo que tengáis todos tiempo libre para hacerla.
4: Claro.
2: No sé. Un fin de semana, a lo mejor. Yo lo que diga Laura o Ana, ¿no? A Carlos.
5: Ay,
4: no,
5: no, a casa. A mí nos invitádenos. Sí, exacto. Nos que nos unimos o cotar.
2: Ah, vale.
3: Mi trabajo están esperando que les dé, que les diga cuándo y dónde. Sí.
6: Con una buena comida, Carlos.
2: Hombre, claro.
3: Hombre.
0: Hombre,
6: unos pimientos rellenos que ha dicho.
2: Una
6: antes,
2: lasaña.
6: ¿No?
4: Unas albóndigas con crema de queso.
2: Ay, sí.
0: Unos canapés.
6: Oye, ¿cuándo lo vais a hacer? Que vengo.
0: Creo que te tienes que arrimar un poquito porque si no casi no se te escucha.
3: Pues no sé si hacerlo un miércoles o.
4: Así, un jueves universitario.
3: Sí.
6: Ay, entre semana. Me pilla mal, ¿eh? Un día entre
0: un
6: semana.
0: Un miércoles.
3: Porque da un domingo, porque el sábado no puedo.
0: Pero tú.
2: Un domingo.
0: Un domingo, ¿no?
3: Ah, vale.
0: Joder. Vale. Es que de verdad. Ay.
6: Ya me imagino por qué.
0: Ya sé por qué yo también. Ahora ¿no? Ya me di cuenta. Vale.
6: Hemos caído.
1: Parece mentira en ti, compi. Con lo bien que nos entendemos tú y yo, enseñas
0: sí,
1: ya.
0: Sí, sí, es verdad.
1: Joli, macho.
0: Bueno, que son cosas del directo, yo qué sé.
3: Por lo mismo que pensamos,
1: ¿de qué directo?
3: ¿No,
0: del directo grabado este. Déjame en paz, hombre.
6: Se llama falso directo.
0: En realidad no, porque ya hemos dicho desde el principio que estaba grabado.
6: Pues
0: otras veces sí que es falso directo, pero nos lía más el falso directo que esto. No, que es por lo que sea tiene que decirle qué canción es. Entonces ya estaría.
6: Oye, yo también os invito a si me puedo poner en contacto con Marga, con Estela, para verlos si hay algún proyecto más ahí en Vitoria o en Euskadi. con referente a tipo de ayudas y todas estas cosas. Y a, oye, daros un poco de un apoyo, porque o si no, que sepáis lo que se está haciendo allí, ¿sabes? A ver si con lo que se está haciendo allí podéis meter un poquito de caña.
5: Sí, sí, cualquier información en Usutil.
6: Exactamente, oye, pues tenéis que oír a la Xunta y decirles, oye, que en Euskadi se está haciendo esto, ¿eh? A ver qué pasa aquí.
0: Ya, sí, bueno, sí. Creo que les tira un pie un poco.
6: Pero
0: sí,
6: ya, pero bueno.
0: Les dirá, enhorabuena, vayas usted a vivir, Euskadi.
5: No, sí que nos temos redes de profesionales con outras entidades da un tanto de Galicia como do resto de España, e sí que compartimos proxectos, iniciativas que en outras comunidades autónomas funcionan, pero bueno, que sí que ao final calquera información que nos poida chegar nos aproveitamos.
6: Pois pues yo me voy a informar e yo se lo comunico a Marga o a Estela y bueno, pues.
0: Porque aquí en este momento son los primeros de Down Coruña, pero no de Down Galicia.
5: Galicia hai outras persoas con discapacidade intelectual con síndrome de Down que tamén teñen proxectos de vida independente.
0: Pero que ya se hayan independizado como
4: pero
0: ellos.
4: Pero bueno, tamén. Que tampouco tantas. Unha persoa.
0: Sí. Una.
4: Por lo que temos de referencia. Vale.
0: Pero sí en el resto de España, sí. O sea, sí.
4: En
0: ya,
4: Cataluña ya teñen un montón.
0: Sí. Es que ahí, que lo hablábamos
4: ahí
0: antes.
4: Pasos
0: que,
4: por diante, sí.
0: Claro, es que ahí es otro nivel. Es otro.
5: Sí, sí, sí.
6: ¿Qué? Gracias.
5: Sí.
6: Para algo tenemos que. Para algunas cosas tenemos un poco de nivel. Para algunas, no para todas, ¿eh?
0: Oye, yo he de decir que a mí tu ciudad, mi Vitoria, me encanta. O sea, me parece espectacular.
6: Y además en Vitoria tenemos. Sí, y hay muchos proyectos.
4: ¿Por qué será?
6: Muchos, en Vitoria se crean muchísimos proyectos muy, muy buenos. Y para asociaciones. O sea, ayudan muchísimo. Es de reconocer que dentro de Euskadi. Quizás Vitoria es la ciudad que más proyectos y muy buenos proyectos tiene y salen adelante.
0: Pues nada, vamos a tener que copiar.
1: Vamos a tener que volver.
6: Eso.
0: Que volver.
6: Hombre,
0: otro día dices. Que vamos a tener que volver otro día porque ya se nos va o como.
1: No, a Vitoria, digo.
0: Ah. Hombre, para lo que, es que a Vitoria siempre.
1: Y ya le dije yo a nuestra compi, fuimos y no fuimos, porque no vimos Vitoria en realidad.
0: Ya, yo menos mal que la había visto.
6: Fuisteis a comer solo, capullas.
0: Y ni sí, así. Otra cosa, Luis, pero comer, madre de Dios.
1: Diga, querida, a comer irías los demás, porque sabes que yo no.
6: Ya, tú no.
0: Tú no, pero yo, o sea, la semana siguiente fue como a manzanillas casi, porque no me gusta, que si no. Bueno, pues ya, pues se nos acaba ya el programa.
1: Ahora sí que no hay tiempo. Nada, yo como no había pensado en el momento malhumorado, porque éramos tantas personas hoy, que digo, bueno, pues hoy que vaya el de las personas invitadas y no el nuestro, ¿no?
0: Pero fuertes muy obedientes y fueron súper rápido.
1: No, iba a decir que en realidad ya lo dije, porque con lo que estabais comentando antes, con el tema de los alquileres, vamos, ese momento malhumorado nos vale para todas, seguro, las que hemos padecido ese tipo de experiencias.
0: Para todo el mundo, ¿vale?
1: Yo soy familia monoparental, chicas, os podéis imaginar también lo que he tenido que escuchar en mi vida. Sí. Y ya no digo más. Vamos a poner este último tema que
0: este
1: nos
0: tema
1: ofrece...
0: que nos pide
2: José Manuel.
0: Cuéntanos qué tema es y por qué. Arrímate para escucharte bien, porfa.
1: Se titula In the End.
3: Sí.
1: ¿Y es de?
3: Es de Linkin Park. Es una canción que escucho muy a menudo. Sí, me gusta ver a MV si lo solo pone. Y es una canción que se repite mucho.
1: Además, mira, se titula Al final.
0: Pues ya nunca mejor. Nunca mejor para terminar el programa.
1: Chicos, Pedro, Carlos, José Manuel, un placer.
2: Gracias.
1: Muchísimo éxito con esa nueva experiencia vital. Sí. Muchísimas gracias a vosotras también, por supuesto.
4: A vos.
5: A vos por darnos oportunidad.
1: Compi, qué gusto tenerte aquí.
6: Que yo también te quiero mucho.
0: Ah, que se lo decías a Begoña. Bueno, vale.
1: Pero es que contigo es diferente.
0: Ay, tonta.
1: Ay.
0: Bueno, hemos, muchas.
6: No hemos dormido juntas, todavía.
1: Tú lo has dicho.
0: Todavía.
1: Todo está por ver.
0: A ver si al final dormimos juntas las tres. Que tenemos el fin de semana por delante, verás tú.
6: ¡Qué peligro!
1: Uy, te voy a decir una cosa. La cámara que durmió hoy en Begoña, cabemos las tres perfectamente y sin tocarnos prácticamente.
0: Bueno, si no nos podemos tocar, vaya aburrimiento.
6: Tenemos mucha cama.
0: Es que, vamos a ver. ¿Pero qué mierda plan es ese? En fin. Que nos vamos. Muchas gracias, chicos. Muchas gracias, Laura, Ana. Bego, luego hablamos de esa cama enorme.
6: Yo también te quiero.
0: Y nos
1: queremos.
0: Y en 15 días, pues aquí estamos otra vez para el vermusito.
1: Pues sí.
0: Chao, chao.
2: Chao.
6: Chao.
2: Seguro, seguro.

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0: Hola, buenas tardes, queridos radioyentes, amigos, familia. Bueno, un domingo más en Nubes de Papel. ¿Quién les habla? Begoña Picón, y en los controles tenemos, como siempre, a Fede Palumbo. Buenas tardes, Fede.
1: Hola, Bego, muy buenas tardes.
0: Bueno, hoy vamos a convertir nuestro técnico en invitado, porque hoy vamos a hacer un programa especial. Especial porque yo quería que habláramos de una tremenda fiesta que ocurrió hace unos días, ya la semana pasada, que era las fiestas de las Peñas del Depor. Conciertos, música, y aquí tenemos, pues, como os dije antes, a Fede Palumbo de Black Ace, tenemos a Oso, de La Piel del Oso, y a Rubén de The Mapes. Hola, chicos. Rubén.
2: Oh. Buenas. Hola, ¿qué tal?
0: Bueno, Oso.
3: Hola, ¿qué tal? Buenas tardes a todos.
0: Bueno, eres Óscar, pero es que el día que te presentaste me dijiste, soy Oso, y punto.
3: Es que todo el mundo me llama así.
0: Sí, es que el cariño es el cariño. Bueno, pues a mí me encantaría hablar de esa tremenda fiesta, porque además empezamos, nos remontamos al año 94, cuando fue la primera fiesta de las Peñas, y bueno, esto va creciendo, ¿no?
3: Sí, sí, cada año es una sorpresa ver más y más gente, más aficionados del Depor, gente que viene de fuera de La Coruña a visitar en un día tan especial como es el Día de las Peñas, ¿no? Y que además que requiere un esfuerzo por parte de la Federación y es una gran fiesta para todos.
0: La organiza la Federación de Peñas y es verdad que nace un poco como, bueno, apoyo a la afición, al fútbol, a la unidad, a las peñas. Bueno, un poco de confraternización, ¿no? Eso creo.
2: Es una fiesta del deportivismo, tal cual.
0: Azul y blanco.
2: Azul y blanco, todo azul y blanco.
0: Es que ya sabéis que cuando hay una fiesta que gira en torno al deportivo, La Coruña se ve diferente. Cualquier celebración, bueno, salimos en todos los noticieros, ¿no? Y este año más. Bueno, Fede, de Black Ace.
4: Muy buenas.
0: Para ti fue el primer año. Creo que lo vamos a dejar empezar él, ¿no?
4: Bueno, fue mi primer año participando. Ya. Pero bueno, llevo casi 4 años aquí en La Coruña y no hay año que no me sorprenda. Porque, claro, el primer año creo que también os vi a vosotros a La Piel del Oso, que estuvieron también tocando ahí. The Mapes, si no me equivoco, estuvisteis también el año pasado. Y claro, yo diciendo, joder, cuánta gente se apunta a esto y qué buen ambiente. Además, si no me equivoco, claro, téngame en cuenta que soy argentino y me pillé un poco lejos toda la historia futbolística de aquí, de la ciudad, pero me sorprendió hace 2 años cuando el Depor, bueno, ascendió y que se juntaron como 30.000 personas alrededor y el pedazo de ambiente que había de todo el mundo festejando, tenéis una afición que es envidiable, vamos.
0: Bueno, sabes que salimos en los noticieros internacionales.
4: Mira vos.
0: Bueno, fueron muchas veces las que la afición del Depor sale en los noticieros, tanto nacionales como internacionales. Por su buen hacer, porque da igual si bajamos a segundo o a segunda B, un apoyo incondicional.
2: Hay una cosa que no deja llamarme la atención, que es que cuando vas a Riazor, la media de edad es bajísima. Hay un montón de chavales, un montón. Mucho más que cuando yo me hice socio siendo un niño casi. Y joder, ibas al estadio y la gente era mayor. Sí. Y sin embargo, tú ahora vas al estadio y hay un montón de chavalada y eso quiere decir que hay futuro.
0: Sí, hombre, hay futuro. Ya, porque esos que eran muy mayores ahora ya están.
2: Y esos no vieron, jubilados. Esos no vieron, no están ahí porque, buf, es que estuvimos en la época de la Champions y tal, esos no lo llegaron a ver. Y están ahí igual.
0: Claro, sí, sí. Porque la mayoría de esta gente joven entra cuando descendemos y ese empuje, porque además cuando se desciende a segunda, es verdad que hubo un boom de gente que dijo, yo dejo de ser socio por cabreo, por lo que sea, pero en cambio vino otro grupo de gente, esa gente más joven, lo que dices tú, que aparece ahora en el estadio. No, pues nosotros vamos a apoyar al Depor. Y se ronda ahí, bueno, rondamos los 30.000, sabemos que los aficionados coruñeses siempre andamos como, ¿no? Barajamos esa cifra de los 30.000, que casi hubo lleno completo, ¿no? El pasado uno.
3: Es que el domingo faltaron 50 personas para llegar a los 30.000. Eso es una maravilla. Hay estadios de primera división que no se llenan con tanta afición como el nuestro. Y somos estadísticamente uno de los estadios más llenos de aficionados en segunda y en primera ref cuando estábamos allá, ¿no?
0: Uh-huh. Bueno, y cuando estábamos en Champions, ¿os acordáis?
2: Sí.
3: Sí, sí, qué época más gloriosa. Buah.
2: De todas maneras, por ejemplo, cuando bajamos a segunda, hay una cosa muy curiosa, que creo que la afluencia de gente al estadio el primer año que bajaron fue superior a la del último en primera. O sea, aquí sí. La gente cuando bajó el Depor arrimó el hombro.
0: Sí, sí, bueno, es que por eso hablan de la afición del Deportivo de La Coruña como una afición ejemplar, ¿no? Hay momentos bajos y aquí todos a una. Eso se nota en la ciudad, se nota en la gente, se nota en el equipo y, bueno, por supuestísimo, se notó este pasado viernes en la fiesta de las Peñas,
3: ¿no? La verdad es que sí, es que desde el escenario aquello parecía el concierto de Wembley, vamos, era espectacular ver a toda la gente animada, cantando, saltando, disfrutando de la comida y de la bebida que la Federación de Peñas puso a nuestra disposición. O sea, que ha sido un momento mágico, un día mágico, vamos, bueno, sobre todo por la victoria.
0: Ya, hombre, bueno, eso ya por descontado. Óscar, bueno, Oso, bueno, cualquiera de los dos ya sois reincidentes tocando en la fiesta de las Peñas. ¿Cómo lo vivisteis? ¿Entendéis lo emocionado que estaba Fede el otro día? Esa emoción que sentía de tocar por primera vez, pues, ante tanta gente.
3: Por supuesto, la verdad es que el día es... te levantas hasta con nervios porque sabes que es un día muy especial, porque tienes que darlo todo, llegas a la prueba de sonido, hay gente currándoselo para que los demás lo pasen bien y es un día que bueno, que cuesta no estar con los nervios a flor de piel, porque ya, bueno, uno, hay que hacerlo muy bien. Yo creo que como banda de versiones que somos, estamos acostumbrados a salas pues medianas, 150, 200, 300, pero ver a 3.500, 4.000 aficionados mirándote ahí, eso impresiona, ¿eh?
0: Sí, sí que impresiona. Yo te prometo que para después del partido, para cruzar, a mí me llevó un rato, pero para llegar justo delante del escenario, que es que tenía que ver a Fede cerca. Entonces, tenía que ir delante de todo. Me costó llegar, telita, ¿eh?
4: Bueno, yo tuve una amiga de que no llegó. No. O sea, me fue pasando vídeos desde la parte de atrás, o sea, desde donde está el estadio, iba avanzando, avanzando, avanzando, y se quedó más o menos por la mitad.
0: Es que como pasaran 10, 15 minutos después de acabar el partido, ya no cruzabas. Porque yo crucé justo acabado el partido. Es que venía en el coche, porque yo venía del Axe, y que no llegamos, que no llegamos, que no llegamos, y justo pitan final del partido. Cuando empieza a salir la gente es cuando empiezo a cruzar. Y yo, ¡buah!
2: Entonces llegaste bien gracias al árbitro.
0: Sí, ¿no?
2: Porque solo prolongó 18 minutos.
0: Buah, es que
4: estuvo bueno, solo unos minutitos más.
0: Claro, cuando yo veo 8 minutos... Pero si ya van 12, ya van 14, ya... Bueno, cosas que pasan en el fútbol. Para nosotros lo verdaderamente importante es la fiesta que se hizo y sobre todo los grupos que allí estuvisteis. Bueno, no tenemos a ningún integrante de Comando Combate. Bueno, no pudimos acceder, la verdad es que no, ni los localicé, no pude. Pero bueno, vosotros dais testigo, cualquiera de los tres, de la gran fiesta y de la gran unión. No hubo problemas, porque además fue un día que yo pregunté, incluso en Cruz Roja y a un policía nacional y tal, si hubiera algún tipo de problemas.
2: Algo hubo a primera hora.
0: Ah, bueno, sí. A primera hora.
3: Pero sí. Ajeno a la fiesta, ¿eh?
2: Sí, sí, sí.
0: Nada, a mí quizás me dio un poco de miedo ya al final de vuestra actuación que se acercaba las bengalas. Uh-huh. Pero vamos a ver, aquí también. Y la veía como cada vez más cerca, pero bueno, no llegó a más.
4: Yo el único problema que pude ver ese día es el de aparcar. Sí. Que llegué 7:30 justitas a nuestra prueba de sonido. Porque claro, me vine muy arriba y encontré cada un sitio pasando la rotonda de las esclavas. Hermosísimo, que había un montón de coches. Hasta que advertí que ahí están todos los coches, pero claro, en realidad no se podía aparcar. Estaban los coches solo por el partido.
0: Pero durante el partido, es verdad que las fuerzas del orden son muy permisivas.
4: Exacto.
0: Durante el partido. Y es verdad que aparcan encima de aceras, pero es que tampoco hay mucho más. Hay parking, es verdad que hay parking. Sí. Está el parking de Riazor. Hay otro parking al lado del Pavo Real, que hay mucha gente que lo deja ahí.
2: En los Rosales también
0: suben, no sé cómo se llama, que hacia, en vez de ir hacia los Rosales, sabes que hay un campo de fútbol.
2: Iris
0: es para el otro lado.
2: Bisma.
0: Sí, en el campo de Bisma. Sí, por ahí también aparca mucha gente. Es que los días de partido lo tengo controlado.
3: Y en la Casa del Agua también.
0: Sí, sí.
3: Lo malo es la salida, que
0: sí.
3: Es un goteo muy difícil de.
0: Claro, ahí sí. Y además es que. ¿Y para dónde sales? Es que no puedes salir. Porque durante el partido se corta la calle de salida.
3: Pero lo bonito es ver a la gente por Riazor acceder al estadio, ¿eh? O sea, se llena todo de color blanquiazul y da gusto ver a la gente por la calle ir caminando también, que viene muy bien caminar.
0: Sí, sí, es verdad.
4: Bueno, yo caminé desde el pulpo, me vino.
0: Pues mira, nosotros que llegamos un pelín más tarde, te digo que aparcamos casi al lado del estadio, ¿eh?
4: Ay, qué suerte.
0: Es que se iba un coche. Estaban, ¿sabes esos que salen de primeritos del estadio? Pues la gran mayoría son los que aparcaron mal. Claro. Y otros son los que van para lejos.
2: En el minuto 88, para zafar del,
0: en el minuto
2: del atasco,
0: 90
2: sale mucha gente.
0: Sí.
2: Pues este día se perdieron 20 minutos de partido.
0: Sí, sí, pues sí, que nosotros aparcamos gracias a esos que salieron tan pronto. Porque aún no se acababa el partido y ya teníamos nosotros aparcado. Y eso es que, bueno, no había, y da igual por dónde entres, por la zona que entres de Coruña, que no. Y tenemos que tener en cuenta que La Coruña es una ciudad pequeña, que sí que hay parkings, claro.
2: Es una península.
0: Sí, sí, estamos en una península, es verdad. Bueno, Fede, ¿qué te parece? ¿Vamos a poner algo de música?
4: Sí, por supuesto.
0: Vamos a hacer un repaso de los, bueno, de los que estáis aquí. Tengo que decir que, bueno, con lo que más me quedé es con La Piel del Oso. Lo siento, este año no pude ver a Maples, pero me quedé con La Piel del Oso porque me las sabía todas. Casi todas.
3: Nos faltó tocar alguna y sobre todo una buena canción que le hemos dedicado al Deportivo, que se llama Riazor, y que... Un poquito porque yo creo que se estaba desbordando de gente.
0: ¿Esa era la que querías cantar tú al final?
3: Sí, claro. y creo que nos cortaron un poquito porque se estaba empezando a acumular demasiada gente y a lo mejor la policía dijo, bueno, igual se nos va
0: a las 11 manos, se cortaba, ¿no? Sí o sí.
3: Y nos, según, quedó por faltar, nos quedó por cantar esa.
0: Sí, tengo entendido porque además te vi el gesto que hiciste y tal para tocar una más. Y lo que a mí me contaron es que a las 11 había que cortar música sí o sí. Bueno, de las fuerzas del orden me lo dijeron, ¿eh? Pregunté, a las 11 había que cortar sí o sí.
3: Bueno, hay que respetarlo y...
0: Bueno, pues vamos a escuchar un poquito de lo que la gente disfrutó el pasado 1 de mayo.
4: Exactamente. Ya que nos quedamos con las ganas de escuchar Riazor, que más que hacer honores a La Piel del Oso y pasarlo aquí. Así que os dejamos, nuestros queridos radio oyentes, con Riazor de La Piel del Oso.

0: Bueno, pues por fin escuchamos Riazor de La piel del oso, que esa que queríamos escuchar y que el tiempo no nos dejó. Estaba muy justo. Bueno, a mí me gustaría ahora empezar con vosotros dos, pero que contigo, Rubén, y que nos cuentes quién es Mapes, de Mapes, quiénes sois.
1: Pues mira, el grupo parte principalmente, todos los años organizamos un grupo de amigos, una jam session en Cambre, y pues al tercer año, varios de los que estábamos allí tocando músicos, van mucha gente, muchos músicos, tuvimos alguna edición de 120, 130 personas, y pues al final, por insistencia al tercer año, varios dijimos, joder, si montamos una banda, y así empezó Muppets, sí, de una jam session. Y bueno, pues eso nos juntamos allá por el año 2000, nos cogió la pandemia, habíamos hecho un ensayo cuando cerraron todo por la pandemia, entonces suspendimos todo durante más o menos un año y después arrancamos. Y bueno, pues este creo que es el tercer año que tocamos ya en lo de las peñas. Agradecer a la Federación de Peñas, la verdad, varias cosas, aparte de la fiesta, pues que apueste por bandas de aquí y rock. Y no sé, porque al final en todas las verbenas pues ya hay orquestas, aunque haya algún concierto grande, no en una sala pequeña y tal, donde lleven a bandas a tocar, pues es de agradecer. Y bien, pues la verdad es que nosotros siempre estuvimos bastante ligados al tema del deport. Habíamos tocado en la fiesta del ascenso ese día, que criminal, yo nunca había tocado delante de tanta gente y no creo que lo vuelva a hacer. Y nada, pues eso, lo que hacemos principalmente son versiones de grupos de rock de toda la vida, nacional, extranjero y de todo tipo. Y
0: bueno. Bueno, conocemos un poquito a tu banda, el cantante, la voz es de Fernando Quiroga Luaces.
1: Fer Quiroga.
0: Sí, porque curiosamente a mí me pasan el teléfono el otro día, porque me dice, bueno, un compañero de aquí de Cuac estaba y me dice, ¿qué te paso yo el teléfono de Fer de Mapes? Y yo, ah, vale, sí. Entonces lo grabo y me sale. Cuando lo grabo, estoy escribiendo el número y sabes que te van saliendo pues lo que más se parece. Y me sale, Fernando Quiroga lo hace. Ah, ya lo tenía. Sí. ¿Y siempre fuisteis estos tres, cuatro años, fuisteis la misma formación?
1: Sí. Sí. Sí, bueno, ahora durante el primer año creo que éramos cinco, luego perdimos un componente por temas personales y tal, pues nos quedamos una temporada de cuatro y ahora volvemos a ser cinco otra vez. Pero bueno, la base...
0: Había, pues hace como 3 años, creo, no tocaba con vosotros un chico jovencito. ¿Cómo se llamaba?
1: Pues posiblemente vino a sustituir al guitarra que se había marchado, Edu.
0: Edu, sí, hace 2 años estaba tocando él, sí, porque me acuerdo de verlo en el escenario.
1: Sí, es que esta es la primera vez que podemos ir todos, porque los años anteriores siempre nos coincidió que algún miembro no podía estar. Entonces un año guitarra, el año pasado no estaba el batería, tuvimos que ir con otro batería y bueno, fuimos solventando.
0: Bueno,
1: es lo bueno hacer versiones, que la gente ya se sabe las canciones.
0: Claro, y además creo que la solidaridad entre todos los grupos, entre vosotros. Yo tengo que decir que a ti te conocí hoy, pero bueno, a Óscar no. A Óscar ya lo conocí, ya lo vi en conciertos de Black Ace, de Mágica. ¿Y de Doctor Snob?
2: No.
0: Ah, bueno, entonces era... Pues juraría que sí, ¿no? Pues sí, bueno, porque además compartís miembros, ¿no? Con The Black Ace.
2: Sí, nosotros, nuestro bajista Marcos, también se lo prestamos de vez en cuando a Black Ace.
3: Mejor dicho, nosotros se lo cuidamos de vez en cuando y se lo devolvemos un poco más educado.
0: Sí, que además el otro día primero toca con The Black Ace, camiseta verde, sí. Y después toca con camiseta azul, ¿no?
3: Sí.
0: Con la piel del oso.
3: Y además mantuvo muy bien el tipo, porque dar dos conciertos así seguidos...
0: Claro, es que eran seguidos además. Bueno, el de los deditos y si no, púa.
1: La gente cree que no, pero es cansado tocar, ¿eh?
0: Hombre, claro, sí. Es cansado...
3: Dos pruebas de sonido, más el tiempo de espera, más los conciertos, ¿verdad? Que Marcos, un aplauso acá para Marcos. que sí. Hoy no nos acompaña, pero bueno, lo queremos mucho.
0: Nada, no consigo traer a nadie de Black Keys. Son tan vergonzosos que solo tengo a Fede. Tengo a Fede todas las semanas y ya está.
3: Te mandaron al argentino, ¿viste? Para que hable por los cinco.
0: No, al argentino se lo presto yo para ir a tocar de vez en cuando. Eso, que no es oro todo lo que reluce. Yo se lo presto para ir a tocar de vez en cuando. Bueno, es que es mi hijo adoptivo. Vosotros no lo sabéis, pero entre nosotros es mi hijo adoptivo. Entonces tiene un título a mayores. Entonces, bueno, vosotros de MAPE seguimos. Tocáis versiones rock, pop.
1: Rock.
0: Más bien rock.
1: Guns N' Roses, AC/DC, Queen, algo de rock español también, Rosendo, tenemos 70 temas. Entonces al final
0: sí.
1: Está bien porque así varías, tienes variedad para según qué sitios. Y...
0: ¿Cuál es ese tema que a ti te gusta tocar sí o sí? ¿Que necesitas tocar sí o sí?
1: Rock and roll de Led Zeppelin.
0: Sí.
1: Sí, a mí sí.
3: Temazo.
0: Sí, temazo.
1: Y llevamos aproximadamente 5 conciertos y estábamos recapitulando el otro día, creo que no la tocamos solo 2 veces. Las 2 veces les dije, no tocamos hoy.
0: Pásaselo por escrito. Sí, Yo te recomiendo que todo eso, porque las palabras las lleva el viento, hay que pasar todo por escrito. Y te lo firmen.
1: No, pues esa sería una, sin duda.
0: ¿Y tú, Oso? ¿Cuál es tu canción fetiche, esa que te emociona, que te sale de aquí de dentro a hacer?
2: Bueno, es muy difícil escoger porque la verdad, en grupos de versiones lo que sí intentamos es no tocar todas las mismas canciones, ¿no? Uh-huh. Es imposible no hacerlo, evidentemente, pero, por ejemplo, nosotros sí que nos distinguimos por una que es un homenaje a un grupo de Coruña que se llama Solución Suicida, de Viuda Gómez e Hijos, que para mí fue una canción que marcó mi adolescencia, ¿no? Mis primeras salidas nocturnas yendo a Green o al Playa o a Punto 3, siempre sonaba esa canción. Y siempre lo digo antes de cantarla. Esta canción sonaba en Punto 3, sí. Allí en el fondo, escondidos con nuestras chicas y nos levantábamos a bailarla como locos.
0: Yo te tengo que decir que además, una anécdota, porque cuando tú dices desde el escenario que vas a tocar, bueno, hablas del 70 a 75 y... Bueno, cuando nombras, ahí estoy yo, cuando nombras a Viuda Gómez e Hijos, yo no sé qué, pero a mí me salió un salto y un grito, que todas, y ni que los conocieras. Es que yo tengo una anécdota con ese grupo, que es verdad que no conocía, bueno, hace muchos años ya que ese grupo no se dedica a la música, pero yo con 16 años tuve un novio, un rollito de estos que era de aquí de Coruña, entonces venía a la aldea. Y él le encantaba. Siempre me estaba hablando de Viuda Gómez e Hijos. Dice, pero ¿será posible? Entonces, en aquel momento llevábamos el Walkman. Y es verdad que alguna vez me tiene puesto... ¿Os acordáis de esas cintas que grabábamos? Y etcétera, etcétera. Bueno, pues alguna vez, pero la verdad no me acuerdo. Entonces, me emocionó muchísimo en ese momento que nombraras esa banda. Porque, bueno...
2: Es que la generación del 73, 74, 75, en los 80 escuchábamos esa música. Era el final de la movida y los grupos gallegos de Siniestro, Viuda, bueno, eran lo que nos gustaba. Y la verdad, tener un grupo de Coruña que despuntase un poquito y que se escuchase fuera de aquí era importante.
0: En esa época... del 72, que empezaste a contar en el 73. Los del 72 también. Nuestra generación había escuchábamos muchísima radio, porque era irte a la habitación, escuchábamos muchísima radio. En aquel momento había un programa que tú escribías una carta, pues para pedir música para alguien, para dedicarle a tu novio, a tus amigos, etcétera, etcétera. Se leían cartas para correspondencia, porque yo tuve amigos de esa época que nos escribimos durante bastante tiempo. Y era de ese programa de donde mejor grabábamos las cintas que andábamos todo el día, porque se escuchaba la canción de principio a final. no te cortaban como 40 y
1: como debe de ser.
0: Claro, entonces
2: sí, sí. Y estabas pendiente con tu radiocassette para darle al rec y sí. guardarla en tu cinta favorita.
1: En la TDK de 90, en la cinta sí. TDK de 90.
0: Sí, que había de 60 y de 90.
1: Y 45, mira,
0: no, de 45 no me acuerdo, pero yo sí que tengo, me hice, bueno, encontré un día, pues que no os imagináis, estaba buscando una cinta, seguro que Oso se acuerda, del grupo... Pues ahora no me sale, lo siento, te lo digo más tarde. Porque mira, aparte era un grupo que mi marido tenía la cinta cuando empezamos a salir. Y es que esa cinta durante todo el noviazgo sonaba todos los días. Imagínate. Y ahí me ponía esas cintas y es que no me acuerdo. Bueno, buscando esa cinta, andaba buscando cosas y encontré una de 90 sin usar. Con el plástico y todo, la TDK, y ahora la voy a traer algún día al programa, porque aparte de este programa tengo otro con niños los sábados.
1: Para que vean lo que
0: es. Se los voy a enseñar, porque además me compré un Walkman, pero el Walkman como el que teníamos nosotros, ¿eh? Me compré uno.

0: Sí. Yo.
1: Que los CDs de hace 30, 25, 30, no funcionan ni el primero.
0: Sí, pues yo tengo ahí, la verdad es que tengo un mueble, pues no.
1: Pues los
0: Ya echaré
1: vinilos.
0: el vinilo. Si yo me compré ahora
1: Con que no tengan humedad.
0: otro reproductor de vinilo para escucharme Miguel Ríos del alma. Que eso sí que soy de la vieja escuela, chico. ¿Qué se le va a hacer?
2: Mi primer concierto de rock.
0: Sí,
1: En Riazor.
0: en
1: En Riazor.
0: Riazor. Pues
1: ¿Cómo
0: me
1: era?
0: tiene
1: ¿La noche
0: hablado mi
1: 2000?
0: marido.
2: Sí.
0: Y se nos olvidó preguntarle a Fede, esa canción, Fede, esa canción que te llena, que necesitas tocar, esa que te hace vibrar.
3: Pues mira, bueno, nosotros sí que somos, bueno, hacemos algunos covers, pero nuestro setlist está hecho de canciones propias. De esta última vez nos dio tiempo a tocar unas 16 canciones y metimos cuatro covers. Y de dentro de los covers, el que por lo menos yo más disfruto, pues me gusta ver también la reacción al público, es de Shout de Tears for Fears. Porque claro, es una canción de
1: Temazo.
3: los 80, temazos con sintetizadores, y nosotros hacemos nuestra propia versión llevada al hard rock. Y tenemos un puente así que bajamos el volumen, digamos de poco a poco incrementando así la intensidad. Intentamos hacer que el público grite la parte de shout, shout. Y bueno, y esa como cover es una de mis favoritas, la verdad.
0: Y yo tengo una anécdota. Cuando estaba tocando The Black Keys, gente que me conocía, que nos vimos, y otras que me preguntaban, ¿pero estos quiénes son? Yo, The Black Keys, mira, aquel es mi técnico. Pero es que no conozco ninguna canción, es que no tocan canciones conocidas, no, es que son sus canciones. Hubo gente que sí que me preguntaba, pues no me suena ninguna, yo, porque son temas propios.
3: Claro, es que había gente que había, como claro, tenemos una así influencia a lo mejor de los 70 hasta finales de los 90. Hay canciones que sí que tienen ese estilo más rock clásico. Entonces, claro, hay algunas que dicen: ostras, esta primera que habéis tocado, ¿de qué grupo es? Bueno, humildemente es nuestra.
0: Claro.
3: Pero, y después, claro, sí que tenemos otros covers que sí que los respetamos y la gente, como dice, ah, bueno, mira, aquí hay un cover. Entonces, claro, están ahí la gente que a lo mejor que van a eventos así masivos como son las peñas del Depor. Es que como hay momentos que dicen, vale, escucharon un cover y el resto es canción y dice, oye, esto me suena, pero no estoy muy convencido. Claro, es porque son temas nuestros.
0: Sí, porque a mí me preguntaron, bueno, unos amigos que llegaron y ya se quedaron allí con nosotros. Y después estaba también casi a mi lado, pero del otro lado de la valla, estaba la mamá de nuestra pupila, la niña que traemos al programa. Tenemos otro programa que es desde un metro más abajo y tenemos una niña que, bueno, es nuestra colaboradora especial. Es su título. Y ella ahí. Entonces estaba la mamá, me saludó, tal, y yo, mira, es Fede, es Fede el técnico. Ah, porque ¿quién son? Y yo, mira, son de Black Keys, mira, es Fede. ¡Oh! ¡Buah, sí, es Fede, es verdad! O sea que.
3: Es que acá vengo más tranquilito que como voy el escenario.
0: Claro, date cuenta que tocáis en Cambre, Oleiro, Santa Cristina, quizá. En Coruña, es que yo no me acuerdo de ir a un concierto en Coruña ciudad.
3: Claro, no, solamente hicimos, bueno, fue uno de los primeros que hicimos en el Casusa del Orsán,
0: Ah.
3: que fue el primer concierto que hicimos, si no me falla la memoria, en abril de 2024, y después hicimos uno en Filomatic que compartimos cartel con TPM, que es un grupo así de punk también aquí de Coruña. Pero bueno, tenemos pendiente hacer más conciertos aquí por Coruña porque ya va siendo hora.
0: Ya, hay que. Yo creo que debería de haber. Es verdad que tenemos mucha suerte en la ciudad en la que vivimos. Hay muchísimo artista, muchísimo grupo. Y esto yo siempre digo que surge a raíz de la pandemia. No, que sí que había grupos ya de antes, pero sí que es verdad que necesitábamos, en ese momento en que no podíamos reunirnos, necesitábamos fiesta. Necesitábamos fiesta. Entonces, los locales, tanto de restauración como bares, pubs, empezaron a tener más música en directo, no solo tocar en ciertos.

0: Los establecimientos donde ya Cazuza, Filomati, y yo creo que a raíz de la pandemia pues surgieron muchísimos grupos más y tenemos la gran suerte de que en Coruña tenemos una variedad tremenda. Desde el jueves puedes tener opción a 4, 5 o 6 conciertos diferentes, viernes, sábado. Los sábados y domingos hay mucho tardeo y media tarde.
1: Martes, miércoles,
0: Ah,
1: casi
0: sí.
1: todos los días hay concierto. La Mardi Gras, casi todos los días.
0: Bueno, es que la Mardi es martes más bien, ¿no?
1: De cualquier
0: Depende.
1: día, si
0: Sí.
1: cogen en gira algún artista internacional, europeo,
0: Bueno,
1: tal, que vienen por
0: claro.
1: aquí,
0: Yo.
1: pues el día que les cuadre de pasar.
2: Sí, yo tengo ido la semana anterior, un martes, que me regaló una amiga la entrada de un grupo que vino de Los Ángeles y que se llama Hangmen.
1: Hangman.
2: Y tengo
1: Sí.
2: ido un martes y la Mardi Gras llena.
1: Sí,
2: Y yo al principio
1: fue
2: iba un
1: algún
2: poco
1: conocido mío
2: expectante,
1: también,
2: porque
1: sí.
2: siempre tengo ido viernes o sábado y me sorprendió ver que un martes haya también tan buen ambiente ahí de concierto.
0: Sí, no hace mucho estuvo un grupo de chicas australianas, un grupo australiano, que creo que lo petó. Que creo que lo petó. Bueno, ahora, ¿qué os parece si ponemos pues un tema de Muppets, ¿no?
1: Bueno, nuestro no es.
0: Bueno.
1: Interpretado, sí.
0: Interpretado por Muppets, de momento no tenéis temas propios, todo se andará.
1: Sí, bueno,
0: Calma.
1: no es que no lo hayamos hablado nunca, pero bueno, es, digamos que a día de hoy, la verdad es que tiene muchísimo valor hacer canciones propias.
0: Tú si las
1: Yo
0: quieres en español, yo tengo como 60 canciones escritas. Ahí lo dejo.
1: creo que... Toma nota, toma nota.
0: Tú toma nota que
1: Pero bueno,
0: música no, pero la letra.
1: lo que decías tú en la pospandemia, es verdad que parece que nos soltaron a todos, ahí salimos ahí con unas ganas terribles de recuperar el tiempo perdido. Y no es que haya más grupos, porque la mayor parte de ellos ya estaban antes, pero lo que sí, en lo que ha mejorado mucho el asunto es que va más gente a los conciertos. Yo creo que eso es indiscutible.
0: Sí, es que yo soy consumidora de música en directo y bueno, viernes, sábado y domingo. Después hay que no puedo ir los martes porque los miércoles tengo poesía y bueno, pero sí que eso, consumidores de música en directo, porque bueno, porque son la gente que con la gente que venís aquí. Entonces, sí, siempre, siempre ponemos pues eso, atención en los grupos de Coruña. Y ahora sí, vamos a escuchar un tema interpretado por Muppets.
2: Sí, vamos a poner un tema de Muppets. La canción es un clásico interpretado por Queen y David Bowie. Y como no, los Muppets hicieron una versión que es tremenda y vamos a poner una versión en directo de uno de sus conciertos en la sala Philomatic. Espero que lo disfruten.

0: pressure. Pressure. Temazo. Temazo. ¿Nos podrías recordar redes sociales donde podemos encontrar a, bueno, The Muppets, ¿no?
1: Sí, principalmente ahora mismo Instagram o Facebook, The Muppets Rock Covers. Con eso, pues por ahí andamos. Ahí publicamos próximos conciertos, etcétera, etcétera.
0: Bueno, ¿y tenéis algo a la vista pronto?
1: Sí, sí, sí. Tenemos la semana que viene tocamos en las fiestas de Fonteculler, aquí cerca de Coruña, en Culleredo. Y la semana siguiente en el Náutico de Ogrove. Y bueno, después, la verdad es que en esta época, de aquí a junio, a finales de junio, va completita la cosa.
0: Sí.
1: Sí, sí. Luego bueno. En verano acostumbramos a parar un poco, así que hay que juntarlos ahora.
0: Sí. Bueno, volvemos con La piel del oso. Cuéntanos, Óscar, un poco pues la historia del grupo, que igual, aunque vengáis hoy como conjunto, yo espero que algún día... aquí se suele hacer invitado por programa, o grupo o banda, pero por programa. Me quiero explayar, pero bueno, hoy quería hacer un poco este homenaje a la fiesta de las peñas y que nos contarais, pues eso, vuestra, bueno, vuestra reacción, vuestras hormiguitas ahí o vuestras mariposas ahí en el estómago. Cuéntanos un poco, ¿quién es La piel del oso?
2: Bueno, la verdad es que tienes razón, Begoña, que nos daría para dos o tres programas la historia de La piel del oso, ¿eh?
0: Sí.
2: Porque, como toda banda, nace de la ruptura de otra banda.
0: Sí, ¿no?
2: Y yo, la anterior banda en la que estaba, que era una banda más de pop y no de rock como esta, se disolvió en el aeropuerto de Heathrow en Londres, después de nuestro último concierto allí en el Trovador, un sitio donde a la semana siguiente tocaba en Morrissey, donde tocaron los Rolling. O sea, para nosotros era el subidón más grande del mundo. Y cogí y les dije yo, bueno, ya que estamos aquí en lo más alto, mejor lo dejamos, ¿no? Se me quedaron así y así se rompió Vete Acostumbrando y... Tres semanas después se creó La piel del oso, con Coco a la batería, con Marcos al bajo, compartido con Black Edge y con un primer guitarrista que es David El Cuerdas, un fantástico guitarrista de Coruña. Luego estuvo Jimmy y ahora tenemos a Ricky con nosotros que nos da mucha alegría, además le gusta mucho el rock también.
0: Ah, mira, ves, ahora me acabas de solucionar una pregunta que tenía yo en mi vida, porque yo tenía un seguidor que hace poco que me sigue, además, David El Cuerdas. Y este, ¿quién será? Porque claro, por el programa, pues es verdad que me sigue mucha gente, pues es, pues vienen músicos, bueno, todo del mundo de la cultura. Y me, David El Cuerdas, yo, bueno, vale, es de un grupo, bueno. La verdad es que tampoco me dio tiempo mucho más y ahora, claro, lo mencionas, mira de dónde sale David El Cuerdas.
2: Sí, señor. De hecho, estoy pensando quién nos había presentado. Nos conocimos en un bar de La Gaiteira tomando una caña. Le dije, voy a montar una banda. Dijo, yo me apunto. O sea, una cosa súper sin conocernos de nada, ¿eh? Y ahí estuvo varios años con nosotros hasta que decidió emprender carrera en solitario y lo está haciendo bastante bien con los Calandrakers. Y luego nosotros, bueno, fuimos fichando a los guitarristas que andaban libres en ese momento. Y de hecho, Jimmy Rivers, que es un fenomenal guitarrista de Coruña, estuvo con nosotros también varios años. Y ahora Ricky, y ya te digo, somos la banda residente del Chaflán, pertenecemos a la Peña del Chaflán y gracias a la Peña del Chaflán participamos en la Fiesta de las Peñas.
0: Pues encantadísimos, bueno, encantadísima estuve de escucharos, de disfrutar del sentimiento, no solo de la música, sino del sentimiento que yo creo que cada coruñés, bueno, esos 50, tengo que decirte, esos 50 que faltaron para los 30.000 en el estadio, eran los que estaban montando las bandas y los que montaron los andamios allí y el escenario, pues yo conté 49.
2: Yo soy uno de los 50 que no pudo entrar en el estadio, sí, ¿no? Porque estaba haciendo la prueba de sonido.
0: Bueno, ¿y hay conciertos a la vista? ¿Dónde os podemos ver? ¿Cómo podemos contactar? Bueno, pues toda aquella gente que quiere ver tocar La piel del oso.
2: Pues como dijo Rubén también, en nuestro Facebook y en nuestro Instagram de La piel del oso rock es donde vamos colgando nuestras historias. En breve estamos cerrando un concierto en Orense, en una sala que acaban de abrir, y para nosotros la fiesta del año del rock es el San Juan del Chaflán, ¿no? Ahí se juntan también 1.000, 1.500 personas a escucharnos y mientras disfrutan de las sardinas y de la Estrella Galicia en el bar, ¿no?
0: Le voy a pedir al técnico que, por favor, que acaba de llegar alguien al estudio, que le preguntes cuál era el grupo que tanto me hizo escuchar durante años, esa cinta que tenía en el coche. ¿Cómo se llamaba ese grupo?
3: Hola.
0: ¿Cómo se llamaba el grupo que tenías la cinta en el coche?
3: ¿Cómo se llama el grupo que tenía una cinta tú en el coche que le gustaba escuchar Begoña hace muchos años?
4: Los Doré.
0: ¡Los Doré!
4: Pepe Doré y...
0: ¡Ay, Los Doré! Me encantaba esa música.
2: Sí, señor.
0: Bueno, es que la escuché tanto que es que tenía que gustarme sí o sí. Pero era música diferente a lo que estaba acostumbrado, ese arte, esa, bueno, que a mí me encantaban Los Doré y sigo teniendo la cinta de Los Doré. Me gustaría hacerme con versión pues MP3 para no perderlo, porque las cintas, bueno, pues tienen una vida limitada. Pero Los Doré, anda que no me hizo escuchar ese hombre, Los Doré. Menos mal, nos casamos pronto, ¿eh? Al año y medio nos casamos, porque era mucho trajín de un lado para otro y ya la cinta se estaba gastando. Bueno, nos queda que nos cuente Fede, bueno, ese ratito, ese momento que pasaste, ese momento de emoción y, bueno, cuéntanos un poco más.
3: Sí, fue tremendo, porque... A ver, yo en estos casi 4 años que estoy viviendo aquí en A Coruña, ya te digo, yo conocía a La Piel del Oso por Marcos, que es nuestro bajista que nos presta Oso. Y claro, yo a ellos los tenía vistos también en la noche de San Juan, tocando en el Chaflán, ambientazo también. Y también tenía visto con unos amigos en el año anterior a The Muppets. Y digo, qué hermoso ambiente que tenéis en esta ciudad y qué pedazo de afición. Y digo, ojalá que pudiéramos tocar aquí un día. Y se dio, bueno, la suerte también, de que también gracias por recomendaciones, también de, bueno, de Chaflán, también de Oso, de que nos tuvieron en cuenta las peñas deportivistas como opción para tocar. Y dijimos un sí rotundo sin dudar. Es más, teníamos a un compañero que no cogía el móvil por el trabajo y dijimos, va a decir que sí, así que di que sí.
5: Y a todo que sí.
3: Luego lo que es el concierto, fenomenal, muy contentos también con el sonido. Estamos expectantes porque, claro, eran las 8:30, que era la hora que íbamos a empezar, y yo digo, pero si dieron 8 minutos de alargue, ¿por qué es que todavía todavía no veo tanta gente? ¿Por qué hay tanta gente gritando en el estadio? ¿Qué está pasando de ahí? Y ahí fue cuando nos enteramos del penalti, ese, digamos, yeah. Dios mío. Y estábamos cruzando los dedos, pero al final fue un día genial, tanto para afición y tanto como para las bandas que pudimos tocar ahí.
0: Yo solo diría, bueno, a Óscar había que subirle un poco el micro, tenías el micro un poco bajo, que soy pez en todo esto, ¿eh? Pero sí que yo te subiría un poco el micro.
2: Vale, vale. Se lo recordaremos a Nando la próxima vez que nos ecualice.
0: Un poquito. Te faltaba un poquito. Y nada. ¿Qué nos vas a poner? ¿Alguna canción de The Black Ace? Cuéntame, Fede, porque nos queda nada, minutitos, ¿no?
3: Sí, nos quedan 4 minutitos más o menos de programa. Pero bueno, quiero hacer una mención especial también. También dar gracias, bueno, o sea, por compartir escenario tanto con Comando Combate, también con The Muppets y La Piel del Oso. Y también le queríamos mandar un fuerte abrazo especialmente también a Oso, de parte de Xavi, que compartió escenario con La Piel del Oso, que estuvieron tocando la canción Flojos de Pantalón. Perfecto.
2: Es que Xavi tiene una voz espectacular.
3: Y mira, y me dio mucha curiosidad, porque aunque no lo puedas creer, yo hace 2 años y medio más o menos que estoy en The Black Ace, que yo fui el último que me integré en la formación actual, y hasta el día de hoy no había escuchado a Xavi cantar en español. Todo lo que componemos y los covers que hacemos son en inglés. Entonces, claro, me sorprendí a mí mismo de escucharlo cantar con ustedes.
0: Sí, bueno, es que hay que decir que Xavi es fantástico. Yo, es que me encanta porque es que lo da todo. No es solo que cante, es que no para. Y bueno, ahora ya lleva el pelo más corto, pero yo la primera vez que lo vi tenía el pelo más largo, entonces tenía los pelos así revueltos, como los puedo tener yo. Y acabó con el pelito pegadito, empapado. Yo creo que sobre 1,5 kilos pierde en cada actuación.
2: Es un espectáculo verle.
0: Es que es un espectáculo verle. Es que baila todo el rato. Baila, salta, volea el micro. Ojo con los dientes, los que estén en primera fila.
3: De momento no ha arrancado ninguna cabeza, cosa que me sorprende. Pero parece que eso tiene muy bien estudiado el movimiento del micro.
0: Sí, pero bueno, el otro día en Cambre empezó y paró. Estábamos muy cerca y eso.
3: Es que se llenó más de lo que esperábamos y dijimos, uy, uy, uy, uy, uy, vamos a contenernos un poco.
0: Bueno, pues yo solo me queda daros las gracias tanto a Óscar como a Rubén. De verdad, un placer. Me gustaría invitaros en solitario como banda.
1: Y, gracias, bueno, a vosotros.
0: Charlar largo y tendido de quiénes sois y por qué estáis en el mundo.
1: Es buscar el día.
0: Es buscar el día, sí.
2: Será un placer, desde luego.
0: Y desde luego, pues eso, muchísimas gracias por vuestro apoyo, por vuestro saber hacer y pues por vuestro saber estar, por supuestísimo. Y nada, no sé si a lo mejor Fede tiene algo de música para despedirnos. ¿Me despido ya?
3: Sí, podemos poner unos minutitos de nuestra canción de The Black Keys.
0: Vale, pues entonces nos despedimos y a todos ustedes pues nos encontraremos aquí en Las Ondas el próximo domingo. Y nada, ahora os dejamos con Fede, que algo tiene ahí para que escuchemos a The Black Keys.
3: Sí, os vamos a dejar con la canción que hemos estrenado hace un mes, que se llama Another Love Bite. La podéis encontrar tanto en YouTube como en SoundCloud, y es una de las canciones que dejamos más o menos para el final del concierto, porque ahí Xavi vocalmente se luce, y es una canción que le tenemos mucho cariño, porque mezcla las influencias que tenemos todos los integrantes del grupo. Y bueno, también aprovecho para decir de que nos podéis encontrar en Instagram como The Black Keys Band. También nos podéis encontrar en nuestra página web como The Black Keys. Y que próximamente estaremos anunciando más conciertos.
0: Y a todos ustedes pues nos encontramos, bueno, en Las Ondas. Así que hasta dentro de una semana. Sean buenos. Abur.

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0: Mientras tanto, a cruzar los dedos.
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0: buenas noches, acá estamos. Dos minutos pasan de la hora 23. ¿Qué tal? Acá estamos en otra nueva función. Disti clásico los domingos llamado Circo Pirata. En este domingo 10 de mayo del año 2026. En vivo y en directo, acá estamos. ¿Está lloviendo actualmente? No, pero estuvo lloviendo todo el fin de semana, ¿no?
1: ¿Cómo me gusta la lluvia?
0: ¿Le gusta la lluvia? ¿Le gusta la lluvia?
1: ¿Cómo me gusta la lluvia?
0: Está bien, ¿no? Le gusta chapotear, ¿no?
1: Me empapé.
0: Está mojada el agua, sí, está mojada. En fin, estuvo lloviendo todo el fin de semana. Y acá estamos. Mi nombre es Sebastián Esteban y vamos a estar hasta las 0 horas. Acá venimos, llueve, truene, haga temporal. En barca venimos acá igual.

0: Bueno, esperemos que hayan pasado muy lindo el fin de semana. 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Nuestra fanpage es Circo Pirata Radio Show, ahí tenemos toda nuestra info. También en X, antiguo Twitter, que es @CircoPirataFM. Estamos en Instagram, @CircoPirataRadio. Si quieres ver oír las últimas notas, tenemos canal de YouTube, que es Circo Pirata RTV. Y nuestro viejo y querido canal iVox, que es La Bestia Pop Radio. Ahí tenemos mucho material de viejas historietas que hemos realizado en esta radio hace 13 años y medio prácticamente, como La Bestia Pop, Adicción, 80s, Expreso de Medianoche, el especial de Circo Retro y casi todos los programas de Circo Pirata en formato audio de los inicios. El 11 de octubre del año 2015, 10 años tiene esta historia, 10 años y 11 temporadas al aire. Que no es poco, ¿eh? No es poco llegar.
1: ¡Ay, Dios mío!
0: Ni lo imaginábamos cuando arrancábamos este programa. Llegar hasta acá, ¿eh? Un aplauso. Que hemos llegado, ¿eh? Hemos llegado. Aplaudimos todos. Bueno, quiero decir que Alberto Gargantúa está contento porque después de 13 años y medio hemos conocido la cara de Alberto. Está emocionado, ¿eh? Está emocionado. Aparte, bien, buena pincha, ¿eh? Bueno. Pantalón blanco, zapatos blancos, ¿eh? La camisa tropical también. Y dijimos, póngase, cómprese ropa, hombre. Bien arregladito, ¿eh? Todo un gentleman, Alberto. Y está con nosotros el señor Alexander Jesús Carrizo de la República Oriental del Uruguay. Hoy es el Día de las Madres en Uruguay, así que feliz día para todas las mamis, ¿eh? Para tu mamá Jesús y para todas las madres del mundo mundial, por supuesto. El domingo pasado fue aquí, en España. Aunque el Día de las Madres son todos los días, claro que sí. Bueno, en instantes vamos a hablar con Alberto. ¿Nos va a comentar de la foto, Alberto? Ahora no hable, hable después. Las chicas suspiraban con la foto de Alberto, todo. Veterano interesante, Alberto. Bueno, muchísimas cosas que vamos a tener en este programita hasta las 0 horas. En estos 60 minutos que hacemos cada 7 días.

0: Bueno, lo que te vamos a presentar a continuación, hablando de Uruguay, nos vamos a Uruguay con el presentador y actor Leonardo Lorenzo, que presentó durante muchos años la mañana de una cadena, de un canal uruguayo. El programa se llamaba Buen Día Uruguay. Y en ese caso está ahora en una entrevista donde estaba contando una anécdota que le pasó con un hipnotizador. ¿Qué será la vida? Me estaba acordando de Tony Camo. Tony Camo, el famoso hipnotizador español. En este caso, Leonardo Lorenzo cuenta una anécdota que le pasó. La escuchamos ahora, a ver.
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2: Muy bien. Supuestamente estaba en... ¿no? Si no, no hubiera dejado...
3: No, pero una cosa es ser pierna y otra ser apuñalado al aire. Sin decir nada.
0: ¿Apuñalado? ¿Qué
2: sí,
0: le pasó?
2: Sí, en realidad fue un... Bueno, nada, un tipo que era hipnotizador. Sí. Yo, no creo, porque las creencias son totalmente personales y uno puede creer en muchas cosas. No existe la hipnosis, podés generar determinada tensión, etcétera, pero no existe.
3: ¿Sarasa?
4: No existe. Ay, ay, ay.
2: Es pura verdura.
5: ¿Pero qué locura es esta?
0: Pura verdura, mentira.
2: Entonces, estábamos haciendo Buen Día Uruguay en aquel entonces con Adri y con Sara. Ajá. Yo dijo, bueno, ¿quién se deja hipnotizar?
6: Mientras tanto,
0: alguno tiene que caer, claro. Tiene que
2: de
0: ser
2: un paso adelante, aquellas dos van
0: conejillo de
2: atrás, ¿no? Claro. Excelente. Dije, está todo bien, pero bueno, no, el plan era simplemente... hipnotizar, y como a mí tengo esta opinión tan radical, hasta que se me demuestre lo contrario, sí. Dije, qué mejor que decir, ¿cómo sabés que no existe si nunca te sometiste, claro, a ser hipnotizado?
5: Exacto. ¡Qué pasa, el desgraciado!
0: Alguien lo tenía que hacer. Alguien
2: entonces,
0: lo tenía que hacer.
2: Me pareció
3: ¿aún
2: bien.
3: ¿No sabías la prueba realizada?
2: No, ay, tipo, no. Había dicho, no sé qué. La clásica, bueno, haré de gallina por ahí, ¿viste? Sí. Te hacen hacer esas,
3: comer cebolla.
2: Claro, ¿viste? Te voy a decir, desvestirse, qué sé yo. Bueno, la cuestión es que me hipnotiza, estábamos sí, al aire, ¿no? Y yo me estaba dando cuenta que no me estaba hipnotizando nada.
7: Tengo miedo que termine muy mal esto.
2: No. Nada. O sea, ¿y qué voy a decir? Le voy a arruinar a los tipos la fiesta, ¿viste? Decir, no, mirá, flaco, no estoy hipnotizado. Estoy sintiendo todo, veo todo, soy yo.
8: Mentiroso. Sí.
2: Y yo siento que el loco me agarra y me hace así acá.
3: No. ¿Vos ahí no había visto aguja todavía?
2: No había visto nada.
0: Una aguja. Vale.
4: No, te juro que me muero este cuento. No.
2: Entonces me agarra de acá y me mete una aguja así.
0: De la papada.
5: ¡No!
0: Da cuenta que de la papada...
9: Hola, ¿alguien tiene papel higiénico?
0: Para limpiar la sangre. Le agarró la papada y le clavó una aguja.
2: Todo por acá y me la saca por este lado.
0: No,
2: yo sentía el hilo de sangre y el dolor, ¿no? Por cierto, ¿no? El hilo de sangre, lo mínimo.
4: No lo puedo creer.
2: ¿No? Y...
0: Ahí, el momento.
5: ¿Pero qué locura es esta? No,
0: sí. ¿Y cómo se le ocurrió clavarle una aguja?
2: Yo no podía creer. Lo raro de todo esto, sí, es que mi profesionalismo me llevó a que yo acá no iba a hacer nada. No. Porque en realidad era agarrar y meter un roscazo ya de una.
3: Gritar, claro, en emergencia, claro.
2: Y listo, ¿viste? O tirarme a llorar, qué sé yo, no sé. Eso era lo lógico.
0: Sí.
2: Me la banqué como así, ¿no? Como un
4: gentleman.
2: Como un gentleman. El tipo me sacó. Y tal, quedé todo sangrentado, un dolor.
4: No,
10: y el último que apague la luz.
0: El último que apague la luz. Los sacrificios que hay que hacer. Le atravesó una aguja, con una aguja la papada. Claro, aparte. Te agarra por sorpresa. Que era como decía, ¿no? Lo que esperás.
11: Me dejó muro. Cuatro.
0: que no sé, que te haga decir que sos un perro, una gallina.
6: Ay, Dios mío.
0: Pero
8: inseguro se fumó. Antifusa y cruel.
0: Pero pasó lo que pasó.
11: Mientras tanto,
0: sí, hay que cruzar
11: los dedos.

0: Ahora, ¿es necesario presentar lo que viene ahora? No. Que venimos con unos informes. Venimos con unos informes. ¿Qué viste? ¿Cómo? Bueno, en este caso es una chica que, atenti, aspira comida por la nariz. A ver de qué se trata, a ver.
1: Veamos este caso.
0: ¿Está aspirando ahí?
2: ¿Cómo?
0: Aspira comida, ¿eh?
3: En el planeta Feynman no se permiten las drogas.
0: No, alcohol, pero es comida, Feynman, no es lo que usted piensa.
4: Por favor. Compartan.
0: ¿Cómo compartan? No, es comida.
5: ¡No!
0: ¿Qué quiere compartir?
5: ¡No!
0: Bueno, la comida.
6: Soy adicta a aspirar toda la comida por la nariz.
0: Ah, muy bien.
7: ¿Pero qué locura es esta?
6: Soy adicta a aspirar toda la comida por la nariz.
8: Hola, ¿cómo estás? Me llamo Leandro.
9: ¿Qué asco?
10: Me cago en la pucha de su madre. Entre que tengo tolerancia cero, me viene a decir semejante.
0: Y la carne la pica.
6: Cuando llega al fondo de la garganta es una sensación muy distinta, pero sigo percibiendo todos los sabores como si estuviera comiendo y bebiendo de forma normal.
11: Vosotros veis normal todo esto, ¿no?
6: Mi forma favorita de empezar el día es con una tortilla y un café.
0: Una tortilla y un café.
12: Este programa.
0: Se aspira una tortilla y un café. No. No, no.
6: Está buenísimo.
0: Sí.
9: ¡Qué asco!
0: Y el último que apaga la luz. No, pare, ya está, un asco eso.
6: De hecho, tiene un efecto relajante cuando llega al fondo de las fosas nasales.
5: ¡Ya, déjame de joder!
13: Voy a intentar escribir el rock de los visiones.
0: Aspira comida por la nariz. También el café, la bebida, ¿no? Va con todo, va con mocos y todo. Imagínate si está engripada.
13: Se rinda alguna
0: palabra. ¿Qué debe ser eso? No sé. Hay de todo en la viña del Señor.
13: Voy a intentar decir la verdad, aunque seguido mientras.
0: Bueno, 16 minutos de la hora 11.
14: ¿Cómo me gusta?
0: ¿Le gusta?
14: Esta edición especial de Frecuencia Pi.
0: Gracias.
13: Se rinda alguna palabra.
0: Sé que les gusta, así que muchas gracias, la verdad.
14: Me encanta esta radio.
0: Gracias.
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0: Bueno, vamos a escuchar musiquita, lo vamos a hacer con Rick Musso. Y este temazo que se llama Nuestro Aporte.
13: Lo traigas por aquí.
0: Quédate con nosotros hasta las 0 horas en este programa clásico y popular llamado Circo Pirata.

0: Bueno, escuchábamos la música de Rick Musso, nuestro aporte. Iba a decir algo, Andrés.
1: ¿Tienes algún problema de sonido?
0: No, se escucha todo bien. Está todo bien. Todo funcionando impecable, Andrés. Muchas gracias.

0: Tenemos un perro que canta.
1: Ya no hay fábulas en la ciudad.
0: A ver qué es esto.
2: ¡Alarma!
3: Yo tengo un perrito que dice.
0: Canta el
4: ¿Pero
0: perro.
4: ¿Pero qué locura es esta?
0: Sí, canta el perro.
3: Yo tengo un perrito que dice.
5: Dios, ay, cómo me gustan estas cosas.
0: Un aplauso para el perro. Bueno.

0: consumo el mercado del tiempo.
1: Bueno, lo que vamos a escuchar ahora es, son los saludos. Ya hemos tenido lo de Nicho Tito. Pasaba a los programas de radio y también de televisión. Esto que mandan mensajes para que los lean al aire. Pero algunos son de estos que te toman el pelo.
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1: Y esto pasaba, este mensaje que mandaron a un programa de televisión. A ver.
2: Lo inesperado.
1: Siempre sucede, ya
2: siempre
1: lo sé.
2: Siempre sucede.
1: Siempre.
3: ¿Podrían mandarle un saludo para mi primo
4: Lucho Portuano?
1: Lucho Portuano.
5: ¿Pero qué locura es esta?
1: Lucho Portuano.
6: Bueno, y lo mandamos.
3: Un beso, Lucho.
1: Lucho.
4: Un beso, Lucho.
7: ¿Por qué esa maldad?
1: No
3: Muchas
1: sé,
3: gracias.
1: No sé.
3: ¿Qué pasó?
1: Se le mandó.
3: ¿Qué pasó?
4: Portuano.
1: Lucho Portuano.
3: Yo soy muy tonta.
7: Claro, no, criterio. No.
8: Vamos a repetirla. No.
3: ¿Podrían mandarle un saludo para mi primo Lucho Portuano?
1: No.
4: Un beso, Lucho.
1: Todavía le mando un beso.
9: Como todos los meses, me uno un sábado a comer con mis queridos amigos de la secundaria. Hace más de 40 años que somos amigos. Así que ahora estamos comiendo un rico asadito, escuchándote a vos. ¿Qué más puedo pedir? Desde Banfield, con mucho cariño, te escriben Micho, Tito, Negro, Gordo y Cabezón. Ay, cómo me gustaría ver.
1: Sí.
9: Una foto de todos ustedes, por favor. Micho, Tito, Negro, Gordo y Cabezón. Todos ellos.
1: Todos.
9: Pero uno peor que el otro, chicos, sí. Por favor. Qué cosa rica.
1: Qué cosa rica, sí.
10: Saludos a Elber Galarga desde Chile. Un saludo muy grande para ti.
4: ¡No!
1: Elber, ¿qué?
11: No puede haber tanta maldad, mi amor.
1: Elber,
11: no
1: es muy conocido.
10: Un beso enorme.
1: Sí.
10: Saludos a Elber y también a Cristian. Wendy, mándale un saludo a Alan Brito Delgado. Un saludo muy grande. A ver, acá dice Gisela Megatop. Saluda a mis primos. Gisela Megatop y Benito Camelo. Te adoran.
1: Benito Camelo.
10: Un beso muy grande para los dos. Gracias por escribirme.
5: ¿Pero qué locura es esta?
1: Sí.
10: Un último saludo a mi prima Elsa Porrico, que está viendo.
1: Elsa
10: un
1: Porrito.
10: Saludito. Muchas gracias por verme. Gracias, Elsa. Gracias.
1: Sí.
12: En el planeta Feynman no se permiten las drogas,
1: para
12: el
1: nada.
12: Alcohol y el cigarrillo.
10: A ver, acá dice David Maldonado.
1: ¿Otra
10: un
1: vez?
10: Saludo a Débora Melo, Mari, Conazo,
1: Débora
10: Santa.
1: Melo.
13: Se ha detectado una amenaza.
1: Gracias, la TV.
10: Zampa, Teste, Mario, Neta. Un beso muy grande para todos ellos.
1: Sí.
10: Gracias por escribirme.
1: No.
10: A ver, dice, saludos a Rosa Melano, a Certijo.
1: Rosa Melano.
10: Un saludo para ti, Rosa, muy grande, gracias.
14: Besos, mamá Karina.
1: Besos.
15: Buenas noches.
16: Hasta luego.
15: Chao.
1: Y el último que apague.
17: Gracias, adiós.

0: Bueno, 27 minutos pasan de la hora 23. Está emocionado, está...
1: impresionante.
0: Después de 13 años y medio, hemos conocido al matador de las noches, al masticador profesional.

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0: Se viene con todos ustedes.

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2: El macho les decía que era el más sexy y no me creía. Y pues, Sebastián solo pone fotos de él. Y que es un envidioso, David. Con esta pinta y esta percha, Sebastián.
0: Muy bien, Alberto, bienvenido, ¿eh? Yo después de 13 años y medio ya le conocen la... Ya le conocen la jeta, ya le conocen la cara ahora. Igual muy bien, Alberto, ¿eh?
2: Sí, sí, todo nuevo, ¿eh? Ñuño de paquete, todo, ¿eh? Pantalón limpito, zapatos blancos, y por supuesto esa camisa tropical que mata. Y mi pelo platinado. Usted no sabe, con este pelo platinado, cuando voy por las salas de baile o las discotecas. Muchas gracias a mis fans y mis fanas que... Que se quedaron impactadas al verme. Ahora cada vez tengo más solicitudes. En el Facebook y en el Instagram de arroba soy Alberto.
0: Arroba soy Alberto.

Se ilumina la pista, baja la bola de espejos. Y nos ponemos a bailar con la música de Nietos del Futuro. 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
3: Escuchamos la música de Cumbia Club junto a Natalia Oreiro. Este clásico de Gilda, No me arrepiento de este amor. Nunca te arrepientas de estar con Albert.
4: Está agrandado, Alberto. Está muy agrandado, Alberto.

0: Todavía lo aplauden todavía. Todavía lo aplauden todavía.
1: Detrás de esta voz está este tipo Six. Galán maduro como soy yo.
0: Sí, bueno. Un poco creído está, ¿eh?

0: de amor. Se fue. Los aplausos.
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0: Toma.
1: Que le salga.
0: Toma.
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2: Tomás.
1: Los originales, los que desde siempre comandan el dial. 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

seguimos bailando, seguimos con los hitazos. Agitando nada más, aquí estamos en la verbena de Alberto, escuchando la música de Agatha.

0: tenemos la chapa de la oreja. Y ya me viene Alberto, el ritmo no para. Ritmo. Oh, estamos tan emocionados hoy.
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0: solo por acá.
2: Y la verbena de Alberto.
0: El señor Ricky Maravilla, un aplauso. La eminencia de la música tropical. La eminencia de la música tropical. El Ricky Maravilla. Fíjate que es un temazo que arrasa las pistas de baile. Arma bailado, ¿Qué tendrá el petizo? ¿Qué tendrá Alberto? No se preguntará.
3: Bueno.

0: ¿Cómo dice bien fuerte?
1: Para allá, rosca floja.
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0: ¡Qué maravilla! ¿Cuánto hace que no lo pinchaba aquí la radio? Y nos reencontramos el próximo domingo, como siempre, con ello más sexy. Ya lo es. En la verbena de Alberto, donde suenan los gitazos. Un besito enorme para todos mis fans y mis fanas.
1: Llegamos al final. Esto fue todo por hoy. 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
3: Bueno, muchas gracias, Alberto. Está emocionado, está muy emocionado. Lo esperamos la semana que viene.

0: Bueno, llega nuestro momento de reflexión, nuestro momento de bajar la pelota del suelo. Llega nuestro momento de pensar. En este caso, lo hacemos con el periodista Jesús Quintero. Así definía Jesús Quintero la sociedad del siglo XXI.
1: Siempre ha habido analfabetos, pero la incultura y la ignorancia siempre se habían vivido como una vergüenza. Nunca como ahora la gente había presumido de no haberse leído un puto libro en su jodida vida, de no importarle nada que pueda oler levemente a cultura o que exija una inteligencia mínimamente superior a la del primate. Los analfabetos de hoy son los peores porque, en la mayoría de los casos, han tenido acceso a la educación. Saben leer y escribir, pero no ejercen. Cada día son más y cada día el mercado los cuida más y piensa más en ellos. La televisión cada vez se hace más a su medida. Las parrillas de los distintos canales compiten en ofrecer programas pensados para una gente que no lee, que no entiende, que no pasa de la cultura, que quiere que la diviertan o que la distraigan, aunque sea con los crímenes más brutales o con los más sucios trapos de portera. El mundo entero se está creando a la medida de esta nueva mayoría, amigos. Todo es superficial, frívolo, elemental, primario, para que ellos puedan entenderlo y digerirlo. Esos son socialmente la nueva clase dominante, aunque siempre será la clase dominada, precisamente por su analfabetismo y su incultura, la que impone su falta de gusto y sus morbosas reglas. Y así nos va a los que no nos conformamos con tan poco, a los que aspiramos a un poco más de profundidad, un poquito más, hombre, un poquito más, un poquito más. Joder.
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Escuchábamos la música de Divididos, ¿qué ves? Y hasta acá hemos llegado. Otra nueva página de este hermoso libro. Que empezamos a escribir hace 10 años atrás. Llamado Circo Pirata, esta historia, porque la historia continúa. Bueno, nos reencontramos la próxima semana en otra nueva función, otra nueva edición de este clásico de todos los domingos.

0: Mañana lunes, a partir de las 9 de la mañana, la repe de este programa. Sí, bien tempranito. Porque te damos alegría en este programa. Alegría, diversión, entretenimiento. Nada más, que tengan la mejor de las semanas. Mi nombre es Sebastián Esteban. Y el último. El último que apague la luz. Buenas noches.
1: Y el último que apague la luz.

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0: Sintonía inconfundible de lo que probablemente puede ser una de las mejores series de la historia. Hoy en Spoiler tenemos el honor de presentar Perdidos.
1: Perdidos, o Lost, como se conoce en su nombre original, es una serie de televisión estadounidense emitida originalmente por American Broadcasting Company, ABC, entre los años 2004 y 2010, completando así un total de 6 temporadas. El episodio piloto fue escrito por Jeffrey Lieber, Damon Lindelof, J.J. Abrams y dirigido por este último. Fue rodado en la isla de Oahu, Hawái, como el resto de la serie. La serie terminó tras 121 episodios el 23 de mayo de 2010, con un episodio emitido simultáneamente en 9 países. Analizar la obra creada por J.J. Abrams y Damon Lindelof es prácticamente un laberinto sin salida, porque en realidad, para aquellos que no la conozcáis, si os decimos que se trata solo de una serie que narra las vivencias de un grupo de personas en una isla tras sobrevivir a un accidente aéreo, os estaríamos mintiendo.
2: Lo vi todo. Cuando habíamos perdido la cola, no tuve valor para mirar atrás. Entonces se partió la parte frontal del avión.
3: Pues no está en la playa. Ni la cola. Hay que saber desde qué dirección caímos.
2: ¿Para qué?
3: Para encontrar la cabina del avión. Si damos con el transceptor, podremos enviar una señal para el equipo de rescate.
2: ¿Cómo sabes todo eso?
3: Tomé un par de clases de vuelo. No era lo mío.
2: He visto mucho humo. Al otro lado del valle. Si vas a ir a buscar la cabina, te acompañaré.
3: No sé tu nombre.
2: Me llamo Kate.
3: Jack.

0: ¿Qué ha sido eso?
1: Qué raro, ¿no?
2: ¿Es Vincent?
1: No es Vincent.
0: ¿Habéis visto eso?
1: Sí.

0: lo que faltaba.
1: Como podéis ver, la cosa empieza fuerte en su primer episodio. Ese ruido atronador, aunque muy característico que habéis podido escuchar, viene acompañado de unas imágenes en las que los supervivientes, en sus primeras horas en la isla, ven en el horizonte cómo todo se destruye. Las palmeras caen por docenas, las vibraciones mueven el suelo y la humareda del polvo se levanta. ¿Qué sucede aquí? ¿Hay algo científicamente probado que pueda explicar esto? ¿Acaso no íbamos a hablar de la experiencia vital de un grupo de personas tras sobrevivir a un accidente aéreo? Pues también, pero solo eso sonaba a muy poco para Lindelof y Abrams. Los que conocéis a este último por series como Fringe, ya sabéis que no se iba a conformar con una simple isla desierta y un puñado de supervivientes. Sí, amigas y amigos de Spoiler, Perdidos es una serie de ciencia ficción y de las buenas, incluso de las épicas. Hasta nos atreveríamos a decir de las mejores de la historia. Vamos, lo que todos conocemos por una obra maestra. Pero a pesar de que en sucesivas temporadas nos deleitará con los más complejos y brillantes enigmas científico-ficticios, no debemos olvidar que, ante todo, Lost es una serie de personajes. Personajes como los que acabamos de escuchar en este primer corte. Entre ellos, los más fans ya habéis podido reconocer la voz de nuestro protagonista, Jack Shepard, y su compañera de viaje, Kate Townsend, que se conocieron tras el accidente mientras esta intentaba suturar una herida a Jack. Curioso y paradójico, porque nuestro protagonista es médico.
2: No pareces tener miedo. No lo entiendo.
3: Es que el miedo es muy curioso. Como residente en mi primera operación fue de columna a un paciente de 16 años. Una chica. Al final, después de 13 horas, cuando la estaba cerrando, accidentalmente le rasgué el saco dural. Está en la base de la médula. Es una membrana fina de tejido. Y se abrió de repente. Los nervios salieron disparados como si fueran espagueti. El líquido medular fluía a chorros y sentí un terror tan grande, tan real. Sabía que tenía que hacer algo. Así que tomé una decisión. Dejé que el miedo hiciese su trabajo, que se apoderase de mí. Pero solo durante 5 segundos, no iba a darle 6. Empecé a contar. 1, 2, 3, 4, 5. Y desapareció. Acabé la sutura y la paciente se recuperó.
2: ¿Me pasa a mí? ¿Y salgo corriendo?
3: No creo que sea cierto. ¿No has echado a correr?

0: El doctor Jack Shepard pronto se convertirá en el líder de los supervivientes del vuelo oceánico 815. Y a pesar de que tiene dificultades para delegar responsabilidades, sabrá anteponerse a las crisis y atajarlas para sacar al grupo adelante. Y sí, si os lo estabais preguntando, se enamorará de la preciosa y exconvicta Kate Austen. Y esto es algo que todo el mundo sabe ya desde el primer capítulo. Tampoco os penséis que es un spoiler muy grande. Aunque sí que os advertimos que puede que de vez en cuando soltemos algún spoiler a lo largo del programa, porque es muy difícil hablar de esta serie sin desvelar nada. Pero bueno, intentaremos portarnos todo lo bien que podamos. Como os decíamos, Perdidos se basa en sus personajes, que por cierto son muchos y es prácticamente imposible que no lleguemos a empatizar con uno o con muchos de ellos. Para llegar a conocerlos, los creadores de la historia han trabajado muy duro introduciendo múltiples herramientas narrativas en las que se nos acerca a lo más profundo de la personalidad de los protagonistas. Destacan sobre todo los flashbacks, que nos acercan a un pequeño fragmento del pasado de cada personaje.
1: Te admiro, Solisto. No sé cómo consigues que esas tías buenas te ayuden a dar palos por ahí.
2: Si no me equivoco, creo que te dije que te mataría si volvía a verte.
1: Por eso he venido, para hacer las paces. Además, ambos sabemos que matar no te va. Toma. Con esto liquidamos el asunto de Tampa.
2: ¿Qué podrías ofrecerme para liquidar el asunto de Tampa?
1: ¿Qué te parece el paradero del hombre que arruinó tu vida? Me serviré una copa. ¿Quieres otra? Recuerdas al viejo Parks, ¿no? Hizo de gancho en aquel asunto de Atlanta.
3: Sí, ¿qué pasa con él?
1: Trabaja de corredor de apuestas en un garito de Sydney. La semana pasada, uno de sus clientes empinó el codo y se fue de la lengua hablando de sus días de gloria como timador. Este tío, Fran Duckett, un verdadero cenizo, ludópata y alcohólico, tiene un puesto callejero. En sus tiempos, el tal Duckett se lo montaba de cine. Le iba el rollo romántico. Camelaba a la mujer y desplumaba al marido. Por lo que he oído, se le daba bien. Hasta que, por desgracia, uno de los timados, desesperado, cogió un arma, disparó a su mujer y se voló los sesos. Delante de su hijo pequeño. Pagué a Tony para que husmeara. Resulta que Frank Duckett se llamaba Frank Sawyer. Nombre del que te has apropiado, según parece.
2: ¿Es él?
1: Es él.
4: Sawyer, Josh Holloway, el tercero en discordia en este triángulo amoroso con Jack y Kate. Bueno, os lo esperabais, ¿no? Que fueran tres. A pesar de tener un aspecto sureño, egoísta, machista y que usa con todo el mundo apodos ofensivos, a lo largo de la serie iremos viendo cómo va evolucionando su lado más tierno, sofisticado de ávido lector o de hombre sensible. Lo que definiríamos como el clásico malote, pero que al final resulta que tiene su pequeño corazoncito. A pesar de que, a través de los primeros compases de la serie, iremos conociendo con profundidad a los supervivientes del vuelo Oceanic 815, pronto nos daremos cuenta que la historia irá complicándose por factores externos, otros internos e incluso algunos externo-internos. Y todo lo que os podráis imaginar. Creo que es el momento de deciros, agarraos bien, que vienen curvas. Porque todo empieza cuando el grupo encuentra a una náufraga que lleva mucho tiempo en la isla tras encallar su barco hace 16 años. Y lo que tiene que contarles no es nada bueno.
5: Nuestro barco encalló en esta isla hace 16 años. Éramos 6 personas. Mi equipo. 6. Entonces estaba embarazada de 7 meses. Tuve que dar a luz sola. Hacía una semana que había tenido a mi hija cuando vi humo negro. Una columna de humo negro a unos 5 kilómetros tierra adentro. Aquella noche vinieron. Vinieron y se llevaron A Alex. Se llevaron a mi bebé. Ahora han vuelto. Vienen a por vosotros.
3: ¿Quiénes vienen?
5: Los otros. Tenéis tres posibilidades: huir, esconderos o morir.
6: Efectivamente, nuestros protagonistas no están solos en la isla junto a Daniel Rousseau. Aquí la serie cobra un matiz completamente intrigante y la retahíla de sucesos enigmáticos empieza a emerger. Este es probablemente uno de los puntos más criticados por aquellos que no han visto la serie, pero sí han leído sobre ella, o los que la han abandonado sin darle tiempo suficiente para intentar comprender las incógnitas y situaciones sin aparente explicación que nos encontramos a lo largo de la trama. Por el contrario, no podemos olvidar que también este ha sido uno de los grandes aciertos de Lost, que ha conseguido que legiones de seguidores se hayan sumergido en las redes sociales y empezasen a especular, indagar o lanzar hipótesis para resolver todo lo que pasa en la isla. Son las dos caras de una moneda, pero sin duda podemos afirmar que si os animáis y os adentráis en el universo Perdidos, disfrutaréis cada capítulo recorriendo este oscuro laberinto lleno de enigmas que van cobrando luz progresivamente. Algunos neófitos que os estáis acercando por primera vez a Perdidos, a través de spoiler, pensaréis que exageramos al hablar de una maraña de incógnitas, ya que era previsible que hubiese más gente en la isla. ¿Pero sería previsible encontrarse un búnker enterrado con una escotilla que solo se abre desde el interior?

0: Escuchábamos a John Locke, otro de los personajes principales de la trama, en una de las escenas más recordadas de la serie. Locke es un hombre aventurero que busca un razonamiento para todo lo que sucede. En este audio escuchamos cómo pide explicaciones a la isla, la cual cree responsable de marcar su destino, mientras está postrado sobre la escotilla del búnker, cuando de repente, a través de una pequeña ventanilla, ve como una luz se enciende, al igual que su esperanza en la isla y su destino. Todo indica que algo o alguien está dentro. Sin duda, Locke no cesará hasta averiguarlo. Además, todo encaja. Las advertencias de Rousseau sobre los otros, esos despiadados y todavía desconocidos habitantes de la isla que vendrán a matar a los supervivientes del vuelo oceánico 815, decían que una de las soluciones sería esconderse. ¿Qué mejor que un búnker para hacerlo? Solo tendrían que abrir la puerta de alguna forma y averiguar si es seguro. Aunque durante los trabajos para conseguir este fin, descubren algo grabado en un lateral del búnker. Unos números.
1: ¿Tú si no?
2: ¿Y arriba?
3: Hugo, lo siento.
2: Cuando corten los aguacates...
4: Espera, mamá, quiero comprobar algo.
2: ¿Por qué me haces esto?
3: Espero que no estés viendo otra vez esas mujeres en tanga.
4: Oye, mamá, ya lo hemos hablado. Si quieres que viva aquí, respeta mi intimidad.
5: No, señoras y señores.
4: Y no estoy viendo eso.
6: Hay que ver. Es sábado por la noche. Un hombre hecho y derecho sentado en casa viendo la tele. Debería salir por ahí y buscarte una buena chica.
4: Sí, ahora mismo voy.
6: Al menos intenta alimentarte mejor.
2: Este es el complementario, el 42. La combinación ganadora del gordo de la mega lotería de hoy es 4, 8, 15, 16 y 23. Complementario, el 42. Quien la tenga ha ganado o comparte un bote sin precedentes.
7: En efecto, Mary Jo, ya que es la 16ª semana sin ganador.
8: Esto que escuchábamos, pues era un flashback donde podemos ver cómo Hugo Reyes, o Harley, como se conoce en la serie, es su apodo, pues cae desmayado tras darse cuenta de que le ha tocado la lotería con los números 4, 8, 15, 16, 23, 42. Y ya os vais haciendo una idea, ¿no? Pues sí, son los mismos números que tenía grabado el búnker, descubierto por Locke, y al que desde este momento Harley no quiere ni acercarse, puesto que el gran premio que ganó gracias a esos números no hizo más que traerle mala suerte y, como consecuencia final, llevarlo a la isla. Dicha secuencia numérica será completamente recurrente a lo largo de la serie y se irá desvelando su importancia a través de múltiples apariciones y referencias hasta descubrir su significado en futuras temporadas. Un ejemplo fácil. ¿Recordáis el número del vuelo de Oceanic en el que volaban nuestros protagonistas?
9: Desde que empiece a sonar la alarma, dispondrán de 4 minutos para introducir la clave en el procesador de la microcomputadora. Iniciar el programa. ¿Cuándo será? Usted o su compañero deben introducir la clave. Le recomendamos que usted y su compañero hagan todos. De esta forma, ambos estarán descansados y atentos. Es de gran importancia que cuando salte la alarma, la clave sea introducida correctamente y a tiempo. No intenten utilizar la computadora para cuando... Enhorabuena. Hasta que lleguen sus sustitutos, el futuro del proyecto está en sus manos. En nombre de los de Groot, Albert Hanson y todos los miembros de la iniciativa Dharma, gracias. Namaste y buena suerte.
10: La iniciativa Dharma es una de esas muchas sorpresas que descubrirán nuestros protagonistas tras cruzar los umbrales del búnker. A lo largo de los capítulos descubriremos que este misterioso proyecto tiene una amplia presencia en la isla, donde están perdidos los supervivientes del vuelo 815. El fenómeno Dharma es uno de los aspectos que más ha calado entre los fans. ¿Quiénes son? ¿Qué hacen realmente ahí? ¿Por qué eligieron esta isla?
11: ¿Por qué?
10: aquí empieza la rama de la serie más puramente de ciencia ficción, que se integra a la perfección con la búsqueda de nuestros protagonistas para sobrevivir en la isla y poder salir de ella. Tras cruzar el búnker, descubren la estación El Cisne de la iniciativa Dharma, donde se encontrarán una sala con una cuenta regresiva de 108 minutos, que marca un límite de tiempo que el responsable de la estación tiene que, en un ordenador tiene que introducir una contraseña para reiniciar esta cuenta regresiva. El misterio es total y absoluto. Las incógnitas y el desconcierto entre Jack y su grupo es enorme. Aquí entra en juego Desmond, interpretado por Henry Ian Cusick, responsable de la estación y uno de los personajes claves de la serie. Entre otras muchas cosas, por esto.
5: ¿Qué haces? ¿Cuándo llegasteis aquí? ¿Qué? ¿A la isla? ¿Cuándo llegasteis? ¿Hace cuánto?
11: 60-65 días.
5: ¿La fecha? ¿Qué fecha era?
11: 22 de septiembre. Era el 22 de septiembre. Creo que yo estrellé vuestro avión.
12: La gran labor de guion de Perdidos se verá cada vez más reflejada desde este punto, ya que a lo largo de la serie iremos descubriendo no solo cómo los hechos más complejos se encajan para descubrir la trama, sino cómo las vivencias de un personaje en su pasado comienzan a relacionarse con las de los otros, y cómo esto impacta directamente en lo que va a suceder en la isla. Todas las historias están hiladas al milímetro. Sin duda, este es el punto de no retorno. Aquí queda patente lo que va a ser y lo que puedes esperar, por lo que llegados a este punto, o amas Perdidos, o no sabrás apreciarla a lo largo de sus temporadas restantes.
13: Me llamo Benjamin Linus, y he vivido en esta isla toda mi vida. ¿No me das la mano? Traedlo, por favor.
5: ¿Dónde están Kate y Sawyer?
13: Están bien, y cerca de aquí es lo único que puedo decirte.
5: Puedes decirme lo que quieras.
13: Es cierto. Es lo único que quiero decirte. Voy a ser muy claro, Jack. Si colaboras, te irás a casa.
5: ¿Colaborar en qué?
13: Cuando llegue el momento te lo
5: diré. Ahora.
13: Paciencia, Jack. Paciencia.
5: A casa. Ahí donde enviasteis a Walt y a Michael.
13: Sí.
5: Si pudierais abandonar la isla, ¿por qué ibais a seguir aquí?
13: Es verdad, ¿por qué seguir aquí?
5: Mientes. Estáis atrapados como nosotros, no podéis...
13: Vuestro avión se estrelló el 22 de septiembre de 2004. Hoy es 29 de noviembre, así que lleváis en nuestra isla 69 días. Y sí, tenemos contacto con el mundo exterior, Jack. Por eso sabemos que durante esos 69 días tus compatriotas han reelegido a George Bush. Christopher Reeve ha fallecido. Y los Red Sox han ganado la World Series. ¿Qué?
5: Si querías que te creyera, deberías haber elegido a otro equipo, aparte de los Red Sox.
13: Iban perdiendo 3-0 contra los Yankees en el campeonato y luego ganaron 8 seguidos.
5: Claro, claro, seguro que sí.
13: Esa es tu casa, Jack. Ahí, al otro lado del cristal. Si me escuchas y confías en mí, si haces lo que te digo cuando llegue el momento, te llevaré allí. Te llevaré a casa.

0: Benjamin Linus.
1: Thank you, Linus.
0: Es el líder de los otros. La advertencia de Rousseau, la náufraga que encontró el grupo de Jack, era cierta. Había otros habitantes en la isla y parece que no son gente atemorizada y ansiosa de ser rescatada como los supervivientes del vuelo 815. Ben Linus, su líder, es una persona fría, calculadora, que mantiene siempre la base de la confusión y el desconocimiento para conseguir lo que quiere de las personas. Es un personaje que nos permite conocer los enigmas más impresionantes y sobrenaturales de la isla, siempre en pequeñas dosis para conseguir sus objetivos, y además se postula como uno de los habitantes más antiguos e importantes en la isla. Pero la isla es más antigua y tiene más historia de lo que nadie se imagina.
2: ¿Cómo han encontrado la isla?
3: Pregúntaselo cuando lleguen.
2: No será necesario. Tú los has traído aquí. Aún quieres probar que me equivoco, ¿no?
3: Te equivocas.
2: ¿De verdad? Vienen, pelean, destruyen y corrompen. Siempre acaba igual.
3: Pero solo acaba una vez. Cualquier cosa que pase antes solo es progreso.

0: sabes las ganas que tengo de matarte.
1: Sí.
0: Antes o después, un día de estos, encontraré un resquicio, amigo mío.
1: Cuando lo hagas, me hallarás aquí.
0: Me alegra hablar contigo, Jacob.
1: Y a mí contigo.
2: Si no habéis visto Perdidos, no os preocupéis. Este corte es difícil de explicar. Encajar a estos personajes sin hacer un montón de spoilers no es tarea sencilla. En spoiler, solo queríamos mostraros que la enigmática protagonista de esta serie es la isla. Su historia, los hechos que han ocurrido en ella, que viajan desde el pasado hasta el

0: de disfrutar.
1: Thank you, Linus. Bueno, qué emoción, Isa, ¿eh? Los pelos como escarpias.
2: Los pelos como escarpias
1: después de este análisis.
3: Me he emocionado.
1: Es que es una realidad. Perdidos es un trocito de nuestra historia.
2: Hay que reverla.
1: Es que merece mucho la pena. Por eso encomendamos a nuestra audiencia que la vea y que disfrute.
3: Es que, Diego, yo recuerdo cuando nos levantábamos a las tantas de la mañana para ver esos capítulos, cuando quedábamos con algunos amigos para verlas en los despachos de la Facultad de Informática, porque aquí en la UDC se descargaba antes porque iba más rápido que el Movistar de casa y este tipo de cosas. Es que era mucho, ¿eh? Era la primera serie que veíamos en pandilla y no cada uno ahí solos en nuestro sofá.
1: Creo ese fenómeno perdido, es que aparte de tener muchas incógnitas y jugar con eso, los personajes también, ¿no? Esa forma de describirlos, parece que llegamos a conocerlos tanto como a un amigo, ¿no? A veces a los personajes, y eso ayudó mucho a este enganche a Perdidos. Pero también tiene ciertas curiosidades que vamos a hablar ahora, ¿no es así,
3: Chema? No solo nos ha gustado a nosotros, sino que le ha gustado a todo el mundo. Tiene 72 premios ganados.
1: Es verdad.
3: Y ha sido nominada a 302 premios entre los Golden Globe, los Emmys, por supuesto. Es decir, es que es genial.
1: 72 premios ganados, ¿eh? 72 premios ganados.
4: Tengo que decir que hay mucho de lo mío. Mucha broza.
5: Una cosa que también es una serie de récords, ¿no? Solo la primera temporada de Perdidos costó 57 millones de dólares. Y el capítulo piloto, el doble, tardó en rodarse más de un mes. Costó 14 millones de dólares y sigue siendo el capítulo piloto más caro jamás rodado para una serie. En la escena en la que encuentran la cabina del avión entre los árboles, los actores no sabían lo que iban a ver. Se les habían tapado los ojos y no se les dejó ver hasta que no comenzó el rodaje. Se buscaba así la reacción de los autores fuera lo más natural posible.
1: Eso pasa muchas veces, ¿no? Sí. Intentan forzar a que los actores se sorprendan.
5: Que no actúen, que reaccionen realmente.
1: Y esto lo siguieron a lo largo de toda la serie. Recuerdo que el final, la final season, el último capítulo, fue así también. No les contaban cómo iba a acabar Perdidos para que les
4: Aparte también les viene bien porque evitas filtraciones.
1: Claro, también.
4: Pero bueno, yo recuerdo que se quejaban mucho de que no les decían cuándo iban a morir.
1: Es verdad.
2: De todas maneras,
3: bien con ansia.
2: ¿No creéis que fue un poquito caro el primer capítulo?
1: Sí, un poquito caro.
2: Es un poco grosero, pues primero.
1: Fue un poquito.
2: 14 millones salió caro.
1: Fue un poquito caro.
3: Hombre, tuvieron que traer el avión, ¿no?
1: Claro, pero es que
3: hasta la isla de Hawái.
6: Sabéis que de los 72 premios uno lo ganó a Allen, ¿no? Por su papel en Lost.
3: Hay que decir también que los finales y los comienzos de temporada de los eran muy antológicos y de hecho pues son muchos de los momentos que recordamos, ¿no? La serie comienza con un ojo que se abre, que luego sabremos que es el ojo de Jack Shepard, el que, bueno, pues va a ser un poco el líder de los supervivientes, ¿no? Y este comienzo además va a tener su reflejo en el final de la serie, en uno de los cierres más polémicos que se recuerdan y que aquí pues no vamos a comentar para no hacer demasiados spoilers.
2: Alerta de resines.
3: La primera temporada terminaba con la apertura de la inquietante escotilla de la que os hablábamos antes. Y la segunda entrega empieza a ritmo de Make Your Own Kind.
1: La música que podemos escuchar
3: la
1: antes.
3: La música que escuchamos antes. Y con un personaje desconocido para nosotros hasta ahora, que es el escocés Desmond, encargado de introducir una combinación de cifras cada 108 minutos para evitar males mayores. Cuando todos pensábamos que ya sabíamos de qué iba la serie, nos surge
1: ¡pum!
3: Desmond. Desmond es genial.
1: Desmond es genial, ¿eh? Es uno de los personajes clave, sin duda.
4: Desmond es mi personaje favorito y también te quería apuntar que para mí el mejor cierre de temporada de Lost fue el del flash forward, el primer flash forward.
1: Eso es impresionante.
4: Eso, cuando te crees que estás viendo un pasado y de repente es el futuro.
1: De repente es un futuro.
3: Te mata, te mata. Ahí JJ Abrams la verdad es que nos abrió la boca una vez más.
1: Juan mucho con eso, sí. ¿No? Es impresionante.
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